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0: 21 horas y 22 minutos.
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0: 21 horas y 34 minutos.
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0: Hola, ¿qué haces?
1: Sí,
0: los Totora. 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

0: 21:43.
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0: 21 horas y 55 minutos.
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0: 22 horas y un minuto.
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0: 22 horas y 12 minutos.
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0: 22 horas y 28 minutos.
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0: Veintidós horas y 30 minutos.
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1: ...22:37.
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0: 22 horas y 45 minutos.
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0: 22:56.
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2: Los 23 horas y 1 minuto.
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0: 23 horas y 11 minutos.
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0: 23 horas y 28 minutos. 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

0: 23 horas y 34 minutos.
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0: 23 horas y 45 minutos.
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0: 23:55.
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0: Cantares, campero en este lugar, porque le quiero explicar el registro social de hogares. 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Aunque otra opción le daré que también le servirá para que lo haga desde ya y resuelva alguna duda, por más información acuda a su municipalidad. 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
1: Cero horas, 2 minutos.
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0: 0 horas 15 minutos.
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0: 0 horas 26 minutos. 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
3: Cero horas, 31 minutos.
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0: 0:40.
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0: 0 horas 51 minutos.
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1: 0 horas 57 minutos.
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2: La una, un minuto.

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1: $190 millones. En el mundo, gobierno español despliega al ejército en Ceuta. Luego que miles de marroquíes ingresaron al territorio tras nadar, hay 15 muertos. Trump afirmó haber logrado un avance decisivo en el desarme de Gaza. Y en el fútbol, Colo Colo y el agente de Bocinha aseguraron que el fichaje no se ha caído y llegará a Chile en los próximos días. Por penales, O'Higgins cayó ante Boca y quedó eliminado de la Copa Sudamericana.
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1: ¿Cómo están? Buenas noches. Bienvenidas, bienvenidos a esta edición del diario de Cooperativa que hacemos desde un Santiago que tiene cielos despejados a esta hora. 9 grados de temperatura, dejando atrás ya esta jornada que pasó con cielos soleados acá en la región metropolitana y esperando las precipitaciones que se han dejado sentir con intensidad en el sur del país y que vienen avanzando hacia el norte. De hecho, lo decíamos recién en titulares, se esperan chubascos desde Copiapó hasta Puerto Montt para esta jornada, incluso por la tarde hasta Coyhaique, es lo que dice la Dirección Meteorológica de Chile. Máximas de 18 en Atacama, por ejemplo, de 14 en La Serena y Coquimbo, también en Valparaíso, Viña del Mar, 13 para Santiago, 12 para Rancagua, también en Talca, 13 para Chillán, lo mismo en Concepción, 12 para Temuco, 10 para Valdivia, 11 para Puerto Montt. Un grado de máxima en Coyhaique, en Punta Arenas y los parciales, la máxima será de 3, la mínima de menos 4. 21 grados se esperan en Rapa Nui, Juan Fernández con cielos nublados, se espera 15 para esta jornada. Y en el norte, nublado en Antofagasta, espera 20, al igual que en Arica y en Iquique. 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
1: Vamos a comenzar con lo que ha ocurrido hasta el momento en el sur del país a propósito del sistema frontal. Alerta roja en San Pablo, esto es la región de Los Lagos. Anegamientos en la Araucanía y desbordes de ríos en la comuna de La Unión, esto es la región de Los Ríos. Deja hasta el momento el sistema frontal en el sur del país. Las lluvias van a continuar todo el fin de semana. Claudio Arévalo con la nota.
4: Las comunas de Temuco, San Pablo y La Unión son los sectores donde se han generado las mayores dificultades a raíz del sistema frontal que con fuerza se deja sentir en gran parte del sur del país. En la Araucanía se declaró alerta amarilla. En Temuco, la municipalidad confirmó que 16 viviendas sufrieron ingreso de agua, afectando un centenar de personas. Equipos municipales se encuentran desplegados en los sectores más afectados, entregando ayuda. Las intensas precipitaciones además generaron complicaciones en el tránsito por anegamiento. En la región de Los Lagos, en la comuna de San Pablo, se desbordaron ríos y esteros, por lo que se declaró alerta roja en las últimas horas. En La Unión, continúan los anegamientos en la población Foxic y se registra el colapso del río Yoyé.

0: Conversamos con algunos de los afectados.
1: Conseguimos una pieza donde un vecino, ahí se están quedando en estos momentos. Ahí estamos ayudando, estamos lavando su ropa de a poco con algunos vecinos. Todos los patios están llenos de agua, que no pueden salir. Para allá sigue el agua más, está todo inundado esta calle. Entonces, y para este lado hay 3 casas. Este año fue mucho. Este año, bueno, la lluvia también ha sido bastante.

0: Para todo el fin de semana.
1: Hay una activación más rápida de quebradas producto de esta misma condición. Va a seguir precipitando, por lo tanto el llamado es a mantenerse informados por canales oficiales. En términos de números que se suman al evento pasado, recordamos que estamos monitoreando y hoy día dando cuenta de un nuevo sistema frontal. Se mantienen 251 damnificados, que es la suma de las afectaciones anteriores, la mayoría de ellos concentrados en las regiones de Ñuble y Los Ríos, y un número en evaluación de viviendas afectadas.
0: En la comuna de Temuco, la mayoría de los establecimientos educacionales dependientes de la municipalidad suspendieron clases para esta jornada de viernes. Lo propio ocurre con la comuna de La Unión y San Pablo en la región de Los Lagos.
2: Ya eso es lo que ocurre en la Araucanía, en Los Ríos y en Los Lagos. ¿Qué pasa en el Biobío? Un aviso de trompas marinas se suma a las lluvias y recordemos que es una de las regiones junto al Ñuble en las que no va a haber clases. A eso hay que sumar la provincia del Huasco y la capital de Aysén, en Coyhaique. Christopher Espinosa, loco.
3: Entrada la tarde-noche del jueves, se dejó sentir con fuerza el sistema frontal anunciado para la región del Biobío. Sin embargo, la alta cordillera ha precipitado prácticamente de manera ininterrumpida. El problema de aquello es que cae agua en donde habitualmente hay nieve y eso hace subir inmediatamente los caudales, como por ejemplo el de Saltos del Laja, donde los turistas se agolpan por una fotografía, eso sí, a distancia desde el puente porque el camino está cerrado.
4: Muy hermoso porque para el verano trae muy poca agua y ahora es hermoso verlo completo. Sí, aprovechamos de venirlo a ver porque ya aquí traía más agua, se ve mucho más hermoso que en el verano.
5: No, impresionante, muy lindo. Nosotros venimos siempre al verano para acá y ahora quisimos pasar, vamos igual de viaje y quisimos pasar a ver esto porque no suele pasar esto.
3: Lluvias y fuertes vientos que se debiesen mantener para la jornada de viernes, razón por la cual nuevamente se suspendieron las clases. Lo explica la Seremi de Educación del Biobío, Teresa Carrasco, y el delegado presidencial Julio Anativia.
6: Como Ministerio de Educación hemos decidido de una manera preventiva suspender las clases para toda la región del Biobío. Esto aplica para todos los establecimientos educacionales, particulares pagados, particulares subvencionados, de los servicios locales de educación municipales y de administración delegada y en todos los niveles educativos de educación parvularia, enseñanza básica y enseñanza media.
7: Con esto buscamos proteger a los estudiantes y a todas las comunidades educativas, profesores, asistentes de la educación y apoderados. Hacemos el llamado a la prevención, a cuidarnos, a tomar todas las medidas para prevenir y prepararnos para este sistema frontal.
3: Además, la Armada activó una alerta por eventuales trombas marinas entre el Maule y el Biobío. Lo detalla el capitán de corbeta Gonzalo Bertelotto, jefe del Centro Meteorológico de la Armada en Talcahuano.
8: Nosotros tenemos emitido un aviso de probabilidad de nubes convectivas asociadas a trombas marinas. Eso es a este momento a contar desde la región del Maule hasta la región del Biobío. Posteriormente a esto, bueno, también tenemos emitido otro aviso de probabilidad de nubes convectivas asociadas a trombas marinas. Esto sería desde la región del Ñuble hasta la región de Los Ríos. Esta condición también la está evaluando la Dirección Meteorológica de Chile. En este momento hay un aviso de probabilidad de tormentas eléctricas y estamos nosotros también monitoreando estas condiciones porque además el día sábado tenemos el ingreso de nuevamente un mal tiempo y temporal donde el viento podría llegar arrachado a 55 nudos, lo cual equivale a 100 kilómetros por hora.
3: Lluvias intensas que comienzan a declinar recién pasado el mediodía de este viernes, pero el sábado ingresará otro sistema frontal.
2: Ya eso es lo que ocurre en el Biobío, ya sabemos lo que ocurre en el sur del país. Ahora, otro foco también tiene que ver con los ecos que dejó el sistema frontal anterior en, sobre todo, la región de Coquimbo. De hecho, como medidas dadas a conocer en las últimas horas, es que el alcalde de Coquimbo, Ali Manucheri, anunció que la popular fiesta de la Pampilla, la más grande del país para las fiestas patrias, no se va a realizar. Esto debido a que los fondos destinados a esa fiesta se van a utilizar precisamente en la reconstrucción de las zonas afectadas ahí en Coquimbo. Y de hecho lo que dice el alcalde Ali Manucheri también es una fuerte crítica al gobierno, tomando en cuenta que la reconstrucción que mencionó el Ejecutivo se va a utilizar con recursos de la ley de presupuestos del próximo año.
9: Hemos tomado una decisión difícil este año.

0: alternativas para contar con recursos inmediatos para la reconstrucción, pero no fuimos escuchados. Nuestra gente necesita ayuda hoy, no el próximo año.
1: La palabra del alcalde de Coquimbo, Ali Manucheri, en torno a este tema. Recordemos que de visita a la región de Coquimbo este miércoles, el presidente José Antonio Kast, en Atacama y en Coquimbo, señaló que la reconstrucción va a ir de mano del 2% constitucional para emergencias y de la ley de presupuesto del próximo año, no incorporando, por ejemplo, la mega reforma, que también ha estado en la palestra. 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
1: Vamos con la información policial. Un estudiante de 15 años murió durante la tarde tras ser apuñalado en el exterior de un liceo en San Bernardo. Un hecho que, indaga la fiscalía, habría comenzado con una riña entre alumnos. Brian Galvez tiene la historia.
4: Tras ser apuñalado en el tórax, falleció un estudiante de 15 años al exterior de su establecimiento, el Liceo Polivalente Santiago de Compostela, en San Bernardo, en un hecho que preliminarmente habría tenido su origen en una riña entre alumnos. De acuerdo con los antecedentes entregados por el Ministerio Público, la discusión se inició al interior de este recinto educacional y posteriormente se traslada hasta el exterior, donde el adolescente recibe la herida cortopunzante que, pese a ser trasladado de urgencia a un centro asistencial, terminó costándole la vida. Tras el fatal desenlace, la madre de la víctima apuntó sus críticas al establecimiento educacional, asegurando que existían antecedentes de que su hijo podía ser agredido y acusó que, pese a ello, nadie adoptó medidas para evitar lo ocurrido.
5: Y yo quiero que se haga justicia. El profesor no hizo nada. El colegio tampoco está haciendo nada. Llegaron, lo tiraron ahí y se fueron. Yo tuve que hablarles a carabineros ahí mismo cuando estaban y decirles que el profesor sabía que a mi hijo afuera le iban a pegar y no hicieron nada. Yo quiero que se investigue, yo quiero que tomen cartas en el asunto, porque de verdad no quiero que quede así. A mi hijo ya me lo mataron, mi hijo lo que tenía era 15 años.
4: Respecto de la investigación, el fiscal de flagrancia occidente, Patricio Rosas, informó que se están recabando todos los medios de pruebas disponibles, incluida declaraciones de testigos y registros de cámaras de seguridad, con el objetivo de reconstruir la secuencia completa de los hechos desde el inicio de la discusión. Además, confirmó que existen al menos dos sujetos de interés, quienes serían los presuntos autores de la agresión.
6: Que serían todos miembros de la comunidad educativa y la víctima de 15 años, estudiante de primero medio, nacionalidad venezolana, que resultó fallecido en el hospital parroquial acá de la comuna de San Bernardo, con una causa de muerte por definir, pero los antecedentes preliminares dan cuenta de un arma cortopunzante en la región torácica y que le habría venido en el fatal deceso.
4: Tras lo ocurrido, el Liceo Polivalente Santiago de Compostela mantendrá suspendidas sus clases durante la jornada de este viernes para la próxima semana. En tanto, se anunciaron jornadas de reflexión y contención para la comunidad educativa, mientras la Fiscalía y Carabineros continúan las diligencias para dar con el paradero de los responsables de este homicidio.
1: Hablando de hechos relacionados a lo policial, en materia de seguridad se realizó el foro internacional para abordar precisamente, por ejemplo, el crimen organizado. Expertos analizaron las cifras delictivas, mientras el ministro Arrau, el ministro de Seguridad, asegura que trabajan en una reforma para incorporar la seguridad en la Constitución. Paula Kelly López.
7: El crimen organizado en Chile mantiene una trayectoria expansiva. 94.874 delitos asociados a este fenómeno se registraron durante el año 2025. Así lo reveló el Centro de Estudios en Seguridad y Crimen Organizado de la Universidad San Sebastián, que realizó un foro internacional para analizar el informe que indica que las drogas y las armas siguen siendo los principales mercados ilícitos y que en la macrozona norte se concentra la mayor criminalidad. Participó en el encuentro el ministro de Seguridad, Martín Arrau.
8: Cuando bajan los homicidios un 17%, los robos violentos en la región metropolitana menos 20%, siempre digo que nos queda un largo camino por delante. Nosotros que ya tenemos más años, vivimos en un Chile hace 20, 30 años que era más tranquilo. Y eso es lo que tenemos que recuperar. Y hay que trabajar tanto en reducir las cifras como se está haciendo hoy día y también en reducir efectivamente la percepción para que la gente viva con menos miedo. Eso se le dice a la gente, que estamos trabajando para ello con resultados concretos pero sin ningún exitismo. Nos queda un largo camino por delante, el crimen organizado, que es lo que estamos haciendo hoy día.
7: El ministro Arrau aseguró además que se trabaja en una reforma para elevar la seguridad a rango

0: constitucional. Si bien aún no se presenta la propuesta, el ministro de Justicia, Fernando Rabat, y también el presidente del Partido Republicano, el senador Arturo Esquella, hicieron un llamado a abrirse al debate.
1: Hemos trabajado junto con el Ministerio de Seguridad Pública en analizar una reforma constitucional que permita hacer efectiva una realidad. Hoy necesitamos todos trabajar en conjunto en lo que se refiere a la seguridad pública. Y como se trata de seguridad pública, esperamos tener un apoyo transversal desde el punto de vista político.
2: Usted me pregunta, ¿van a estar los votos? Van a tener que estar los votos. Es decir, que no, si es que hay alguien que dice que la seguridad pública no debiera estar dentro de la Constitución, que argumente y le explique a los chilenos por qué en definitiva se opuso a esa reforma constitucional. Si hay un elemento importante, tengamos las mayorías que tenemos en el Congreso y que tengamos el presidente que tenemos en la Moneda, es precisamente lo que está pidiendo todos los chilenos, de tener un estándar mayor en materia de seguridad, y eso lo vamos a plasmar en la Constitución.
0: Mientras, en el Congreso se tramitan otros proyectos en materia de seguridad. Hablaron sobre eso el senador RN, Andrés Longton, y el diputado comunista Marcos Barraza.
3: Hemos estado en seguridad constantemente en la trinchera política, y yo creo que los sectores moderados, de izquierda, de derecha, tenemos una gran oportunidad de aislar aquellas propuestas populista o muchas veces que tienden a desproteger más que proteger, por ejemplo, a nuestras policías, a propósito del Partido Comunista que quiere derogar la ley Naín Retamal. Y por eso creo que es relevante que, independientemente quién gobierne, la seguridad es una política de Estado.
4: Es una realidad de Estado, sin duda. Ahora bien, siendo una responsabilidad de Estado, eso no puede opacar que también hay responsabilidades de gobierno. El actual gobierno ha perdido tiempo privilegiado, del orden de 5 meses, en debates estériles en materia de seguridad pública. El crimen organizado, la delincuencia, lee esos vacíos y se aprovecha de esos vacíos.
0: Una de cada 4 comunas del país presenta altos niveles de delitos asociados al crimen organizado. Y la mayoría, el 40% del total, se concentra en la región metropolitana.
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7: Ya, vamos con deportes, pero ligado a la justicia. Hablamos de el caso Sartor, porque comenzó la mega formalización de este bullado caso que involucra a la concesionaria Azul Azul. Lo que se prevé, incluso va a ser de varios días, se prevé que sea de aproximadamente una semana esta formalización que comenzó en el Centro de Justicia. Hay 11 imputados, incluido Michael Clark, reconocido ex presidente de Azul Azul. Están, por ejemplo, los formalizados: Pedro Pablo Larraín y los ex directores y ejecutivos de la AGF, Alfredo Harz, Michael Clark, Oscar Eber, Juan Carlos Jorquera, Mauro Valdés, Miguel León, Rodrigo Bustamante y Carlos Larraín, además de Sergio Yáñez y Hugo Baranda, ligados al factoring Emprender Capital, también vinculado a Sartor. Dentro de los delitos que imputó la Fiscalía durante esta última jornada, por ejemplo, en el caso de Michael Clark es acusado de 6 delitos: administración desleal, entrega de información falsa, negociación incompatible, fraude a la omisión de OPA, la oferta pública de acciones, lavado de activos y contrato simulado. Lo que acusa el Ministerio Público es que los ejecutivos estructuraron un esquema donde los fondos de inversión públicos, regulados y financiados por terceros, invertían su dinero en fondos de inversión privados, ¿ya? A su vez, esos fondos eran utilizados como fachada para inyectar millonarios recursos a sociedades directas o indirectamente relacionadas con los mismos directores de Sartor que actualmente están siendo imputados. De esta forma, se priorizó, lo que dice el Ministerio Público, el beneficio de sus propias empresas por sobre proteger el dinero de los aportantes de estos fondos, lo que provocó un perjuicio, según detalla la Fiscalía, de 2 montos: 78 millones de dólares y de 104 mil millones de pesos. Sumado a esos montos, hay un perjuicio que acusa el Ministerio Público de 191 millones de dólares en torno a esta trama de la formalización que va a continuar durante esta jornada. Y a propósito de esto, Cecilia Pérez, porque también tiene que ver una pata con lo relacionado con los cupos del directorio de Azul Azul que están ligados a Michael Clark, Cecilia Pérez dijo, yo me voy a mantener en el cargo, no voy a renunciar, a propósito de todo este escándalo. Y sabemos de eso, y también, ya derechamente en la cancha, por ejemplo, íbamos a decir que Bocinha llegó, pero no llegó. Bueno, no se ha caído el fichaje, dicen en Colo Colo, y dice la gente de Jugadora Cooperativa. Y O'Higgins cayó por penales ante Boca en la Sudamericana. Maximiliano Videla.
8: Este jueves fue la primera jornada de formalizaciones para el expresidente de Azul Azul, Michael Clark, y 10 personas más por el caso Sartor. Todo indica que las audiencias se extenderán hasta la próxima semana en el Centro de Justicia. Durante la jornada, Cecilia Pérez conversó con los medios y se refirió a la posibilidad de dejar la presidencia de Universidad de Chile luego de que Clark se deshiciera de su paquete accionario un día antes de las formalizaciones. La exministra del Deporte descartó dicha posibilidad.
9: Lo que tenga o no tenga que hacer el liquidador no corresponde que yo me refiera a eso. Y segundo, y que es lo más importante, nosotros estamos hoy día en un presente. Un presente, vuelvo a insistir, que no es fácil, no lo desconozco. Tenemos resultados deportivos donde estamos peleando la punta de la tabla, donde esos desafíos deportivos han sido mermados, sino que al contrario, se han ido potenciando. Y ponerme en lo que pueda pasar en el futuro, creo que tampoco es lo correcto, porque es ponerse en un escenario de ficción que no corresponde. Lo que corresponde es señalarles lo que les estoy diciendo hoy día, que no solamente, vuelvo a insistir, es el compromiso, es la convicción, sino que además es el mandato legal, que es el que hay que cumplir.
8: Además, el conjunto azul llegó a acuerdo con su segundo refuerzo. Se trata del volante argentino de 24 años, Tobias Reinhardt, proveniente de la Reggina de Italia. Por otra parte, en Colo-Colo lamentaron el nuevo retraso en la llegada a Chile de Bocinha. El arquero caboverdiano se justificó en problemas personales para cambiar el día de su arribo. Sin embargo, Jaime Pizarro, director de Blanco y Negro, descartó que el fichaje del guardameta esté caído.
10: Lógicamente hemos mantenido este contacto durante las últimas horas, también con su representante. Particularmente se ha solicitado un plazo adicional para resolver algunas situaciones personales y obviamente que eso se ha acogido para permitirle efectivamente cumplir con las necesidades que tenía. Él estuvo en algún momento en Cabo Verde, después se trasladó a Lisboa, realizó trámites ahí. Lo que queda ahora es estas últimas horas y seguramente ya vamos a tener noticias próximamente respecto del itinerario para el viaje.
7: ¿No está caído?
10: No, nosotros hemos tenido conversación con su representante. Entiendo, incluso él ha tenido contacto también con algunos medios para poner en conocimiento respecto de cuál es la situación. Así que creo que con eso seguimos avanzando en este proceso.
8: En la Copa Sudamericana, en tanto, O'Higgins quedó eliminado en definición a penales frente a Boca Juniors. Los rancagüinos se impusieron por 1-0 en el tiempo reglamentario e igualaron la serie. En la tanda, desde la pena máxima, los Xeneizes ganaron por 4-3. Thiago Vecino y Luis Pavés fallaron sus ejecuciones en el capo de provincias. Fue la información del deporte en el diario de Cooperativa.
5: Cooperativa, 12:24 minutos. 12:24 minutos.
7: Vamos con información política relacionada con la hoja de ruta que se anunció con Venezuela para ir retomando las relaciones bilaterales y también las críticas al embajador de Estados Unidos, Brandon Judd, por los cuestionamientos que él hizo hacia el gabinete en torno a las críticas que han surgido por los aranceles de Donald Trump. Mariano Reyes.
11: Cerca de 700.000 ciudadanos venezolanos viven en Chile y muchos de ellos se han visto imposibilitados para salir del país por documentos vencidos. Sin embargo, se abre una oportunidad para solucionar ese problema luego de que el presidente José Antonio Kast anunciara una hoja de ruta junto a Venezuela para retomar relaciones diplomáticas. El primer granito será la apertura de las oficinas consulares, lo que permitirá emitir licencias, pasaportes y ayuda en caso de emergencia. El acuerdo se llega luego de gestiones impulsadas por el canciller Francisco Pérez Maquena con su par venezolano. Conversaciones que se extendieron hasta la noche del miércoles. El presidente Kast anunció el hito en el Palacio de la Moneda.
12: A partir de hoy, Chile y Venezuela comienzan una nueva etapa que nos va a permitir avanzar en tremendos desafíos que tenemos como países en un mismo continente. Desafíos que hablan de seguridad, de migración y de desarrollo económico.
11: Un verdadero logro para la Cancillería, que también está abocada en otro conflicto, la negociación con Washington por los aranceles impuestos por Donald Trump. En ese contexto es que el embajador de Estados Unidos, Brandon Judd, advirtió que si ministros que no tienen nada que ver con las tratativas emiten críticas al país norteamericano, finalmente no habrá acuerdo.
13: Creo que es muy decepcionante. Es muy decepcionante que mientras hay negociaciones en curso, ministros que no tienen nada que ver con estas negociaciones estén haciendo comentarios, especialmente cuando usan palabras como farsa. ¿Entienden? Cuando eso sucede, hace muy difícil para nuestros negociadores en Estados Unidos creer que hay algo serio que pueda estar ocurriendo aquí. Así que, nuevamente, necesitamos dejar que esto se desarrolle y luego veremos qué resulta de ello. Pero las negociaciones continúan.
11: Advertencia que se da luego de que el titular de Defensa y Agricultura cuestionaran la medida arancelaria. El jefe y el viceministro Claudio Alvarado respaldó la opinión de ambos secretarios de Estado.
14: Cada uno de nosotros tiene libertad para expresarse y para opinar, pero todas las opiniones de los ministros están dentro del mismo contexto, en orden a que son negociaciones que lleva adelante el Ministerio de Relaciones Exteriores y que son acciones y medidas que complican algunos sectores productivos exportadores de nuestro país, y esas opiniones son legítimas, y lo importante es que se enmarcan dentro del contexto que la negociación de estos aranceles que se han impuesto o se han comunicado a nuestro país puede ser revertido.
11: A fines de agosto, el embajador Jeff Goodman, encargado de Washington para las negociaciones con México y Canadá, vendrá a Chile para sostener una importante reunión sobre la materia.
7: Cerramos con la expresidenta Bachelet y la primera medición ante los integrantes del Consejo de Seguridad de la ONU, Jorge Espinoza Cuellar.
15: Decepcionante. Así de categórica resultó ser la evaluación de algunos expertos sobre el resultado obtenido por Michelle Bachelet en la primera votación informal en su objetivo de convertirse en la próxima secretaria general de Naciones Unidas. Entre los 15 integrantes del Consejo de Seguridad de la ONU, la exmandataria obtuvo 6 votos de aliento contra 5 de desaliento y 4 posturas neutras, quedando cuarta, justo en medio de las 7 candidatas. El ex canciller Ignacio Walker recalcó que no hay nada definitivo.
16: Hay que entender que estamos en una etapa muy preliminar en un proceso que puede tomar hasta octubre, incluso después de la Asamblea General. Aparentemente, según el trascendido, Michelle Bachelet estaría entre los 3 con más posibilidades y los 3 con menos posibilidades, porque son 7 en total. Es una cierta tendencia, pero que no muestra todavía cuál es la realidad de las cosas.
15: En círculos diplomáticos circula la idea de que por primera vez una mujer debería ser secretaria general de la ONU, pero en este caso hay 2 mujeres mejor aspectadas que Bachelet. La costarricense Rebecca Greenspan, quien alcanzó la mejor posición con 10 votos de aliento contra 1 solo de desaliento, y Caroline Rodríguez Birquet, de Guyana, que en pocas semanas de campaña ya alcanzó 9 positivos contra 2 negativos. De hecho, en este primer pronunciamiento, la exmandataria fue superada también por el candidato argentino Rafael Grossi. Según el ex embajador ante la ONU y ex canciller Heraldo Muñoz, ahora Michelle Bachelet debe analizar seriamente este resultado preliminar.
17: Esta es una primera medición no vinculante en el Consejo de Seguridad. No hay nada resuelto y vienen varias votaciones informales más en los próximos meses. La expresidenta analizará con serenidad, con seriedad, los resultados de este primer sondeo con Brasil y México.
15: Más pesimista se mostró desde Estados Unidos el académico y diplomático Jorge Heine, quien fue categórico en su evaluación.
18: La pregunta que surge ahora es qué candidatos podrían considerar retirarse. Y desde luego el resultado no es lo que esperábamos para Michelle Bachelet, que es bastante decepcionante. Es posible que ella decida continuar con la candidatura, pero los 5 votos de desaliento, digamos, no ayudan a ser muy optimista.
15: Por debajo de Michelle Bachelet quedaron María Fernanda Espinosa, de Ecuador, Macky Sall, de Senegal, y Olara Otunu, de Uganda, que entró recién en competencia. Entre estos 7 nombres, el Consejo de Seguridad propondrá 1 solo a la Asamblea General. En lo inmediato, Michelle Bachelet tiene en agenda participar en un debate con los candidatos de la región el próximo lunes en Montevideo.
5: Cooperativa. 12:31 minutos. 12:31 minutos.

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1: La 1:31.
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10: La 1:37 minutos.
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0: La 1:38 minutos. 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

0: La 1:49 minutos.
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0: Son las 2 de la mañana.
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Jackie. 2:11. 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

0: 2:19.
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0: 2:29.
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3: 2:35.
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0: No, pero si hay una parte, ¿no?
1: Dos horas y 41 minutos.
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0: 2 horas y 47 minutos.
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2:55. 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

0: 3:07.
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0: 3:16.
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0: 3:22.
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3: 3:28.
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0: 3:34.
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0: 3:41.
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0: 3:49.
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0: Tres horas y 53 minutos. 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

0: 4 horas y 4 minutos.
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2: 4:12.
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0: 4 horas y 24 minutos. 4 horas y 25 minutos.
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3: 4:30.
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4:38. 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
1: Dale, mi amor, ponte bella, que esta noche va a ser especial. Dale, mi corazón.
2: ¡Nicky! ¡Loco!
1: ¡Silvestre! Compadre, ¿cómo está?
2: Te quiero decir algo. Le voy a pedir la mano a mi mujer.
1: ¿En serio? No. Tú me estás molestando a mí. Yo también voy a pedirle matrimonio a mi mujer.
2: ¿Tú también?
3: ¿En serio?
1: Pues le voy a pedir que se case conmigo, así se dice, estoy mal.
2: Bueno, listo. Nos vemos mañana.
1: Dale, papi, me cuenta cómo te va.
2: Suerte.

0: 4:47.
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0: 4:56.
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0: 5:02. 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
3: Cinco horas y cintos.
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0: Hey, hermano, bendiciones.
1: Dímelo, Doblete, papi.
2: Mira, mañana tengo una rumba acá en casa. Tú sabes que tú eres familia, para que vengas con tu gente.
1: Ah, pues voy a estar ahí. Cuenta conmigo, papá. Voy con la matrícula.
0: Qué bueno. Vemos mañana, hermano. Bendiciones.
1: Cuídate.

0: 5:16.
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2: Cinco horas y 24 minutos.
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0: 5:32.
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0: 5:37.
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2: Cinco horas y 44 minutos.
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0: 5:52.
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1: Seis horas y un minuto.
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0: 6:10.
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0: 6:14.
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5: Seis horas y 21 minutos.
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0: 6:30.
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0: 6:40.
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0: ¿Las tres van a estar aquí?
1: ¿Tú crees?
0: Papi, ese es el break, ¿verdad, James?
2: Sí, ¿por qué no?
0: A este no le importa, esto es lo que quieres cobrar. Papi, hazme caso. Vamos a romper, vamos a cantar esa canción hoy. Y ellas van a escuchar ese mensaje.

0: 6:47.
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0: 6:51.
1: 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Al informar todo eso, sirve a su calificación. Informar le ayuda bastante. 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Puede hacerlo por internet y llenar el formulario con todo lo necesario, es gratuito, le diré. 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
0: 6:55.
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8: 7 horas y 1 minuto.

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1: Hoy va a llover durante todo el día, hasta la noche, eso indica el pronóstico. Mañana no, pero el domingo de nuevo sí parece. Eso es lo que dice la Dirección Meteorológica de Chile. Bueno, son dos frentes los que están entrando y uno de ellos va a tocar La Serena, Coquimbo y también el sur de la región de Atacama. Verónica Franco, ¿qué tal? Buen día.
2: ¿Cómo estás, Rodrigo? Muy buenos días. Vamos a revisar también qué ocurre en el resto del país, según la Dirección Meteorológica de Chile. En el extremo norte, en Arica, se esperan cielos parciales.

una máxima de 20 grados, una condición similar en Iquique, donde de todas maneras aparece durante la mañana algo de garúas en el sector costero y en la tarde viento. En Antofagasta, cielos cubiertos, también con garúa matinal, pero para quedar despejados en la tarde, máxima de 20 grados. Copiapó, ya lo advertías tú, se advierten chubascos en la región de Atacama, en la zona sur, durante la mañana y la tarde, máxima de 18 grados. La Serena, Coquimbo, máxima de 14, con chubascos durante la mañana, viento y agua durante la tarde. Valparaíso espera una máxima de 14 también, con una condición bien similar, viento y chubascos durante prácticamente todo el día.

0: al menos hasta la mañana del domingo. También se advierten tormentas eléctricas ahí en el Ñuble, una condición similar a la de Concepción, donde también esperan 13 grados, mientras que en Temuco esperan 12 con chubascos por la mañana y por la tarde. Ahí para el agüita en la región de la Araucanía. 10 grados para Valdivia con chubascos mañana y tarde, pero se reanudan durante la madrugada y ahí no para de llover hasta la noche del domingo, por lo menos, exactamente igual que en Puerto Montt, donde esperan una máxima de 11 grados. Se agrega el viento ahí en los lagos. Cielos parciales para Coyhaique con una máxima de 2, cielos cubiertos con nevadas matinales en las Torres del Paine, también con una máxima de 2, cielos parciales para Punta Arenas, 3 grados de máxima. 5 grados bajo cero y nieve en la Antártica, mientras que en Isla de Pascua hay viento, cielos parciales y una máxima de 21 grados. Así está Chile en esta mañana de viernes 31 de julio, último día del mes.
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2: Ya, vamos a las noticias. Estamos mirando lo que pasa con el sistema frontal hasta ahora en el centro sur. Vamos a ver cómo avanza esto rumbo al norte chico, cómo llegan las lluvias también esta tarde, o esta mañana en realidad, aquí a la ciudad de Santiago, a la ciudad capital. ¿Qué más? Estamos esperando a Bocinha. Ayer Coquimbo se burló de lo de Bocinha cuando pone el mono Sánchez y le pone Aura arriba. ¿Por qué no se subió al avión Bocinha? No se sabe. O'Higgins quedó fuera de Copa Sudamericana. Y harto tema, ¿eh? Harto tema en día viernes.
0: Una pena lo de O'Higgins hoy en penales ahí, perdiendo el tercero y el cuarto. Logró atajar uno el arquero de O'Higgins, pero el último ya no se pudo.
2: Oye, me habían contado esto, pero yo no, pensé que no era verdad, y es verdad.
0: ¿Qué cosa?
2: Que el presidente Boric posteó un video del vocalista de Candelabro insultando a Kast, tratándolo de imbécil, y lo posteó Gabriel Boric, ¿eh?
0: Sí, lo reposteó.
2: Vale, un poquito decepcionante. Bueno, salió al paso esto, entre otros, el diputado Kast, que es hijo del presidente Kast, y bueno, le recuerda su pasado a Gabriel Boric. Diputado.
0: Igual uno se pregunta, ¿lo vio bien el presidente? Chura. ¿Se dio cuenta de lo que estaba haciendo del expresidente?
2: Siempre uno quiere pensar bien.
0: Sí, de todo el mundo.
2: Yo pensé que era mentira, fíjate, cuando lo vi o lo leí ayer. Ya, alerta roja en San Pablo, en el sur, anegamiento de la Araucanía y desbordes de ríos en La Unión, deja el sistema frontal en tres regiones del sur del país. Las lluvias continuarán todo el fin de semana. El avance es de Claudio Arevalo.
3: Intensas precipitaciones en las regiones de la Araucanía, los ríos y los lagos generan diferentes situaciones de emergencia y anegamiento, especialmente en sectores cercanos a esteros y ríos. Se declaró alerta roja para la comuna de San Pablo y también alerta amarilla para toda la región de la Araucanía, que además suspendió clases en el caso de Temuco para la mayoría de colegios municipales. Luego los detalles desde la Araucanía para el Diario de Cooperativa.
0: Otro tema, el presidente Kast anunció una hoja de ruta con Venezuela para iniciar el proceso de retomar las relaciones diplomáticas bilaterales. El primer hito, la apertura de oficinas consulares en ambos países. El flanco en materia internacional que se le abrió al gobierno, quizá el menos pensado, el menos esperado, el menos advertido. El embajador de Estados Unidos en Chile advirtió que no habrá acuerdo por aranceles si siguen las críticas de ministros del gabinete. Mariano Reyes con el avance.
4: Intensa agenda está teniendo la Cancillería de Chile, por un lado con buenas noticias, con la hoja de ruta acordada junto a Venezuela para ir retomando las relaciones diplomáticas. Así es como se aprontan para reabrir las oficinas consulares luego de haber estado 2 años cerradas. Vamos a comentar en qué se traduce prácticamente esta medida, pero también vamos a hablar sobre las complicaciones de la Cancillería en la negociación con Estados Unidos por los aranceles impuestos por Donald Trump. El embajador del país norteamericano cuestionó que ministros del gabinete emitieran críticas y advirtió que así no habrá acuerdo. Todo el detalle lo comentamos más adelante aquí en el diario de Cooperativa.
2: Vamos con la carrera a la Secretaría General de las Naciones Unidas, cuarta entre los candidatos, entre siete candidatos, y con cinco votos negativos quedó la expresidenta Michelle Bachelet en una primera medición que se hizo ayer entre los integrantes del Consejo de Seguridad, una suerte de votación preliminar. El avance de Jorge Espinosa.
5: Decepcionante. Así de categórica resultó ser la evaluación de algunos expertos sobre el resultado obtenido por Michelle Bachelet en la primera votación informal en su objetivo de convertirse en la próxima secretaria general de Naciones Unidas. Entre los 15 integrantes del Consejo de Seguridad de la ONU, la exmandataria obtuvo 6 votos de aliento contra 5 de desaliento y 4 posturas neutras, quedando cuarta, justo en medio de las 7 candidatas. De hecho, en este primer pronunciamiento, la exmandataria fue superada también por el candidato argentino Rafael Grossi. Vuelvo con los detalles luego en la mesa de reporteros en el diario de Cooperativa.
0: A la espera de los datos del empleo, desde la mesa interministerial confirmaron recursos para gobiernos regionales para la creación de 27.000 nuevos puestos de trabajo. Gonzalo Aguirre con el avance.
6: Esta mañana a las 9 en punto el INE dará a conocer los resultados de la encuesta nacional de empleo para el segundo trimestre del año y sabremos cuál es la variación de la tasa de desocupación que entre marzo y mayo llegó a 9,4%. En las horas previas, desde el gobierno se concretó una nueva sesión de la mesa interministerial por el empleo, tras la cual se anunciaron recursos de los gobiernos regionales para la creación de 27.000 puestos de trabajo adicionales. Desde el Ejecutivo están apostando en materia económica a una inflexión a partir de los datos de actividad de junio, a la espera del IMASEC que sale el próximo lunes. Lo estaremos revisando todo en esta edición del Diario de Cooperativa.
2: La información policial bien sensible, lo ocurrió en San Bernardo ayer por la tarde, un escolar de 15 años asesinado por otro escolar, sí, por otro escolar, otro alumno menor de edad, tras una riña frente a su colegio en San Bernardo. Lo apuñalaron, ¿sí? Lo apuñalaron en la calle, frente a su colegio, así fue. Y hubo otro homicidio ayer en Cerro Navia, una persona que quedó en medio de una balacera, no pudo arrancar, terminó muerto ahí. Vamos a hablar de eso más ratito.
0: Ya lo adelantabas tú, Rodrigo, en Coquimbo la popular fiesta de la Pampilla no se realizará este año en la época de fiestas patrias. El alcalde Manucheri dijo que los recursos destinados originalmente a la celebración se destinarán a la reconstrucción.

0: carretera, no pudo arrancar, terminó muerto. Ahí vamos a hablar de eso más ratito.
1: Ya lo adelantabas tú, Rodrigo. En Coquimbo, la popular fiesta de la Pampilla no se realizará este año en la época de fiestas patrias. El alcalde Manucheri dijo que los recursos destinados originalmente a la celebración se destinarán a la reconstrucción.
0: Perfecto. Esa compra del club o de las acciones de la sociedad anónima que maneja el club. Y ayer, bueno, esto cayó como una bomba en medio del directorio de... equipo de fútbol. La fiscalía estima un perjuicio superior a los 190 millones de dólares de todas las operaciones truchas de Sartor.
1: Vamos a mirar también lo que está ocurriendo en el mundo esta mañana, con Ucrania bombardeando una instalación energética y almacenes de Wildberries, el Amazon de Rusia, en la zona de Volgogrado. Vamos a mirar qué está ocurriendo también en el estrecho de Hormuz. El régimen de Irán reivindicó un ataque con drones contra centros estratégicos de Estados Unidos, dice, en Kuwait.
0: Ya, y el fútbol, O'Higgins, que cae por penales ante Boca. Se despide O'Higgins de la Copa Sudamericana. Y Colo-Colo, que dice que Bocinha sí va a llegar, pero no todavía, en los próximos días. Vamos a saber algo de Tabilo también, del tenis. Todos estamos hasta las 9.
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0: el dólar observado levemente a la baja, 924 pesos con 78 centavos. El euro, 1066,40. La unidad de fomento sigue fija aún en los 40.844 pesos con 79 centavos.
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2: Información policial de las últimas horas, una primera mirada a esta hora, como siempre, estamos en las calles de Santiago. Pablo Rivera, ¿qué tal? Buen día.
3: Sí, ¿qué tal, Verónica Rodrigo? Muy buen día. En Cerro Navia, un hombre con discapacidad falleció tras encontrarse en medio de una balacera y recibir un impacto balístico en la zona del tórax. Esto ocurre en calle Alpatacal, en donde la víctima, mientras transitaba por el sector, se vio enfrascado en medio de un intercambio de disparos, uno de ellos dándole en la zona del tórax, el que en definitiva le termina quitando la vida. Los participantes de esta balacera se desplazaban a pie, por lo que se trabaja con cámaras de seguridad para dar con la ruta de escape de estos antisociales. A esto se suma un menor de 15 años que perdió la vida tras ser apuñalado a las afueras del Liceo Polivalente Santiago de Compostela en la comuna de San Bernardo. Todo el detalle más adelante en el diario de Cobra.
2: Sí, muy grave lo de San Bernardo, bueno, lo de Cerro Navia, una víctima inocente ahí que muere en medio de un tiroteo, fuego cruzado en las calles de esa comuna. Ampliamos, Pablo, gracias.
3: Buen día.
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5: Cooperativa, 6:17 minutos. 6:17 minutos.
0: Queremos hacer el diario de Cooperativa cada mañana con ustedes, queremos escucharlos en el WhatsApp Cooperativa, el más 569-78880770. Y esta mañana, imposible una vez más no hablar de seguridad, ¿no? Con lo ocurrido ahí en las afueras de un colegio en la comuna de San Bernardo, en la zona sur de la región metropolitana, que terminó cerrando un día muy negro después de lo ocurrido en Huechuraba, con el asalto, el turbazo a una vivienda que terminó con la muerte de un joven de 23 años. Por la tarde sabemos de esta puñalada por la que muere un adolescente, un joven de 16 años a la salida de su colegio. El autor sería del Liceo Polivalente Santiago de la Compostela. La víctima, extranjero, alumno de primero medio, habría tenido una riña con otro estudiante del colegio, fue trasladado al hospital parroquial, donde terminó confirmándose su deceso por una herida cortopunzante en la zona torácica. El alcalde de San Bernardo decía en la última jornada que se había acabado el oxígeno para la comuna. San Bernardo no aguanta un muerto más, decía el alcalde Christopher White.
2: Sí, en San Bernardo también es donde muere este niñito en medio del portonazo, ¿te acuerdas?
0: Claro.
2: La encerrona que le hacen a su familia.
0: Sí, claro.
2: Y queda colgando el auto y los gallos arrancan y terminó fallecido.
0: Son dos familias rotas, dos mesas con una silla.

0: arrastrado en el vehículo que se robó a su familia cuando venían de regreso de celebrar el Día del Padre en Argentina. ¿Cómo se hace, cómo se enfrenta esta situación que estamos viviendo en materia de seguridad, más que la evaluación política de lo que se ha hecho o no se ha hecho, ¿no? ¿Cómo lo hacemos entre todos? Dejo puesta la pregunta sobre la mesa.
1: Objetado en el TC, se supone que va a cuajar de otra manera, eso es lo que ha dicho el gobierno, que lo va a arreglar, no sé, pero el Tribunal Constitucional entendió que era inconstitucional muchas de las medidas, partiendo por la revisión de las mochilas para los escolares. Bueno, y el otro día vimos a una niñita que sacó un cuchillo y apuñaló a otra niñita de 7 años en una escuela de La Granja. Ayer andaban con un cuchillo en el colegio, salieron del colegio y apuñalaron a un compañero ahí en San Bernardo. Difícil.
0: Porque uno tiende a creer que los niños cuando están en el colegio están en un lugar seguro, ¿no? Uno se va a trabajar con esa convicción.
1: Hace 10 días, más o menos, esta es una noticia que pasó bien desapercibida en medio de la lluvia, es como el segundo plano, se detectó por un trabajo policial a 2 niños, uno en Santa

0: difícil.
1: Porque uno tiende a creer que los niños cuando están en el colegio están en un lugar seguro, ¿no? Uno se va a trabajar con esa convicción.
0: Hace 10 días, más o menos, esto es una noticia que pasó bien desapercibida en medio de las lluvias, es como el segundo plano, se detectó por un trabajo policial a dos niños, uno en San Francisco, y tenían en su mochila armas blancas, pasamontañas, y otras cosas que en buena hora se interrumpió eso, pero fue gracias al seguimiento de redes sociales. O sea, hubo una pega de inteligencia ahí que finalmente frustró esos ataques en buena hora.
1: Queda el tema sobre la mesa en el WhatsApp Cooperativa. Esperamos sus mensajes esta mañana. El más 569-78-880-770.
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0: El deporte, lo de Bocinha en noticia, también lo de el caso Sartor, la sudamericana, se acabó para O'Higgins, la sudamericana, Maximiliano Videla.
3: Este jueves fue la primera jornada de formalizaciones para el expresidente de Azul Azul, Michael Clark, y 10 personas más por el caso Sartor. Todo indica que las audiencias se extenderán hasta la próxima semana en el Centro de Justicia. Durante la jornada, Cecilia Pérez conversó con los medios y se refirió a la posibilidad de dejar la presidencia de Universidad de Chile luego de que Clark se deshiciera de su paquete accionario un día antes de las formalizaciones. La exministra del deporte descartó dicha posibilidad.
4: Lo que tenga o no tenga que hacer el liquidador no corresponde que yo me refiera a eso. Y segundo, y que es lo más importante, nosotros estamos hoy día en un presente. Un presente, vuelvo a insistir, que no es fácil, no lo desconozco. Tenemos resultados deportivos donde estamos peleando la punta de la tabla, donde esos desafíos deportivos han sido mermados, sino que al contrario, se han ido potenciando. Y ponerme en lo que pueda pasar en el futuro, creo que tampoco es lo correcto, porque es ponerse en un escenario de ficción que no corresponde. Lo que corresponde es señalarles lo que les estoy diciendo hoy día, que no solamente, vuelvo a insistir, es el compromiso, es la convicción, sino que además es el mandato legal. Que es el que hay que cumplir.
3: Además, el conjunto azul llegó a acuerdo con su segundo refuerzo. Se trata del volante argentino de 24 años, Tobias Reinhardt, proveniente de la Reggina de Italia. Por otra parte, en Colo-Colo lamentaron el nuevo retraso en la llegada a Chile de Bocinha. El arquero caboverdiano se justificó en problemas personales para cambiar el día de su arribo. Sin embargo, Jaime Pizarro, director de Blanco y Negro, descartó que el fichaje del guardameta esté caído.
5: Lógicamente hemos mantenido este contacto durante las últimas horas, también con su representante. Particularmente se ha solicitado un plazo adicional para resolver algunas situaciones personales y obviamente que eso se ha acogido para permitirle efectivamente cumplir con las necesidades que tenía. Él estuvo en algún momento en Cabo Verde, después se trasladó a Lisboa, realizó trámites ahí. Lo que queda ahora es estas últimas horas y seguramente ya vamos a tener noticias próximamente respecto del itinerario para el viaje.
6: ¿No está caído?
5: No, nosotros hemos tenido conversación con su representante. Entiendo, incluso él ha tenido contacto también con algunos medios para poner en conocimiento respecto de cuál es la situación. Así que creo que con eso seguimos avanzando en este proceso.
3: En la Copa Sudamericana, en tanto, O'Higgins quedó eliminado en definición a penales frente a Boca Juniors. Los rancagüinos se impusieron por 1-0 en el tiempo reglamentario e igualaron la serie. En la tanda, desde la pena máxima, los Xeneizes ganaron por 4-3. Thiago Vecino y Luis Pavés fallaron sus ejecuciones en el capo de provincias. Fue la información del deporte en el diario de Cooperativa.
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3: Cooperativa, 626 minutos. 626 minutos.
4: Revisamos las portadas de algunos periódicos en su versión digital esta mañana y partimos por cooperativa.cl, por supuesto. Ex subsecretario insiste en que no consumió drogas y apunta contra laboratorio, dice la portada más destacada. Juan Pablo Rodríguez, el ex subsecretario de Hacienda, que debió renunciar porque la primera muestra o el primer resultado de el test de drogas que se aplicó en el mes de junio salió positivo, sale al paso de las declaraciones de Corton Health, que desestimó su petición de pasar la contramuestra a otro laboratorio. Yo no consumo drogas y no sé qué fue lo que condujo al resultado del 12 de junio, dice la ex autoridad. Es titular destacado esta mañana en cooperativa.cl. También viene cuándo y dónde verá Alejandro Tavilo ante Ben Shelton en los cuartos del ATP 500 de Washington. Pelearon hasta el final, dice también cooperativa.cl. O'Higgins cayó por penales ante Boca Juniors en la Sudamericana. Alcalde de Coquimbo anunció suspensión de la fiesta de la Pampilla. Los recursos irán a la reconstrucción. El agente de Bociña tuvo un problema personal y cuando lo resuelva, dice, viajará a Chile. Hay explicaciones también desde el equipo. Jaime Pizarro y el retraso de Bociña solicitó un plazo adicional para resolver temas personales, en línea con lo que dice el agente del arquero caboverdiano. Titulares en cooperativa.cl.
5: Ojalá llegue Bociña, porque si no sería un papelón. Mira el show que está dando la U en tribunales. Se sumaría a eso. Peor todavía. Ya, luego de 2 años, Chile y Venezuela acuerdan una normalización progresiva de sus relaciones diplomáticas. Parte de la información que tendremos con Mariano Reyes más ratito. Embajador norteamericano arremete contra ministros que criticaron los aranceles de la Casa Blanca. Alvarado defiende la libre expresión. Puro desorden esto, puro desorden. Vamos a hablar de eso.
4: Pero también es extraño que un embajador venga y critique a los ministros del gobierno del país en que está instalado.
5: Poco diplomático, por lo menos.
4: Por lo menos.
5: La ONU, Bachelet habría quedado fuera del podio de candidatos tras votación preliminar. Cuarta, ese a Jorge, que su avance hace un ratito. Nuevo homicidio en un colegio. Alumno de 16 años muere apuñalado en riña al salir de clase.

0: poco diplomático, por lo menos.
1: Por lo menos.
0: La ONU, Bachelet habría quedado fuera del podio de candidatos tras votación preliminar. ¿Cuánta ese a Jorge en su avance hace un ratito? Nuevo homicidio en un colegio. Alumno de 16 años muere apuñalado en riña al salir de clase.
1: Está como una de Providencia, porque es abajito de toda lava, es cerca de Amapolas.
0: En Amapolas, ¿no?
1: Sí.
0: Providencia. Y bueno, se podía comprar, no sé, vajilla, libros, muebles y otras
1: cenicero.
0: Bueno, había una larga fila en la mañana. Estaba el colega Poirot ahí de TVN dando cuenta de eso ayer. El Mercurio.
1: Tengo por aquí la portada de La Tercera. De Codelco a indultos y cierre del INDH. Desorden oficialista complica a La Moneda. En la recta final de la tramitación de la mega reforma, diferentes iniciativas planteadas por republicanos, Nacional, Libertarios, RN y la UDI generan preocupación en el Ejecutivo, producto de la distracción que abren en el debate público. Algunos sostienen que falta un vocero de gobierno y una mejor gestión política. Caso Sartor, Fiscalía estima perjuicios por casi 200 millones de dólares en masiva formalización. Pedro Pablo Larraín y Michael Clark concentran la mayor cantidad de delitos imputados. Son 11 los imputados en total, hoy se retoma esa audiencia. La reforma constitucional que busca RAU para crear nuevo estado de excepción focalizado en barrios. Avalancha migratoria desde Marruecos a enclave español de Ceuta deja caos y decenas de fallecidos. Parte de los titulares destacados en La Tercera.
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1: 9 grados. 9 grados en Santiago. Cooperativa. 6:35 minutos. 6:35 minutos.
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3: Muy triste escuchar la noticia. Hola. De la pérdida de niños que están metidos en la delincuencia, están agrediéndose y en este caso matándose. La verdad que uno queda sin palabras, pero lo que llama la atención es que comúnmente cuando dicen no hay carabineros, uno ve las protestas y hay tanto carabineros y carabineros, pero por todos lados. Yo creo que esa misma contingencia muchas veces falta en las poblaciones, en sectores que son realmente que se están absorbiendo a los niños y a los jóvenes. Entonces muchas veces falta esa policía que esté más en las poblaciones. Gracias, buen día.
4: Buenos días,
5: señora
4: cooperativa.
5: Buen día.
4: Elmo de la ciudad de Chillán.
6: Hola.
4: Está lloviendo a esta hora torrencialmente. Cuidado a los conductores a la salida de Chillán, camino a Pinto, antes de llegar al cementerio Parque Las Flores. ¿Ya? Está totalmente inundada la carretera.
6: Mira.
4: Peligroso, sobre todo los vehículos que vienen en velocidad, entrando y saliendo de la ciudad. Cuidado ahí en esa zona. Eso, un abrazo, buen día.
5: Gracias por el dato. Ahí en Chillán, la salida hacia Pinto, totalmente inundado el camino, nos dice el auditor.
7: Recordemos que no hay clases hoy día en toda la región del Ñuble, ¿eh? Tampoco en la región del Biobío, también en la comuna de Coyhaique, en Aysén, tampoco hay clases. Ahí se vive una suerte de heladas extremas, con mucha nieve, un temporal de otras características, pero igual se suspendieron las clases. Al igual que en algunos sectores de la provincia del Huasco, en la comuna de Huasco, en Freirina y en Alto del Carmen, todo por este nuevo frente.
5: Estamos esperando sus mensajes en el WhatsApp cooperativa, el más 569-7888-0770. Cielos nublados en Santiago, 9 grados 6 décimas a esta hora. La temperatura en la capital, esperamos una máxima de 13 y se supone que en las próximas horas ya debería comenzar a llover aquí en la capital, una lluvia que se va a prolongar toda la mañana y toda la tarde. Hablamos de los productores de sal de Cahuil en la región de O'Higgins, que atraviesan una de las peores crisis de las últimas décadas. El aumento del caudal del estero Nilagua ha inundado gran parte de las salinas con agua dulce, provocando la pérdida casi total de la cosecha. Los salineros atribuyen esta situación a las operaciones del embalse Convento Viejo y advierten que de no adoptarse medidas, la actividad podría desaparecer. Sobre este tema conversaron en lo que queda del día con Juan Luis Moraga, presidente de la Cooperativa Campesina de Salineros de Cahuil, Barrancas y La Villa.
8: Ya vienen haciendo daño del año 2012 para acá. Los primeros años se notaba menos, pero ahora los últimos años ha sido totalmente dañoso porque el agua está al 100% dulce. Entonces, este año que pasó no logramos sacar sal por el motivo que se abrió la barra en hartas ocasiones, pero se anegaron igual las salinas. Fue terrible, los dejó totalmente mal, porque el año más malo de todos los años que yo he trabajado, llegamos a un extremo que no pudimos sacar sal. Yo bajo en Barranca ahí, a orilla de la carretera, lo que llevaba 8 cuarteles cuajando anterior con agua salada, este último año un puro cuartel, y de ahí a medida de las aguas que se abría la barra, pero no se lograba que bajara como ha caído. Entonces el mar está súper bravo y de ahí se anegaron las salinas.
9: Este es un embalse, cierto, Convento Viejo, que está instalado en la zona, destaca usted, desde el año 2012, y desde ahí hay una especie de inundación de agua dulce que perjudica la producción de sal.
8: Así es, porque ellos le venden el agua a los agricultores, pero como tienen una cantidad de agua, llega una cantidad muy grande de agua. Lo que le decía yo, que en el año 2012 se notaba menos, porque iba llegando de a poco. Ahora los últimos años, 5 o 6 años últimos, han sido totalmente malos, porque mucha el agua que llega de un viaje.
9: Ahora también hay un contexto bien complejo, cierto, con las lluvias, con los temporales, el aumento del caudal del estero Nilagüe, va a seguir lloviendo, de hecho. ¿Qué pasa ahí también con esto, con la crecida de los esteros?
8: Mire,

0: Último ha sido totalmente malo porque mucha el agua que llega de un viaje.
1: Ahora también hay un contexto bien complejo, ¿cierto? Con las lluvias, con los temporales, el aumento del caudal del estero Nilaue, va a seguir lloviendo, de hecho. ¿Qué pasa ahí también con esto, con la crecida de los esteros?
0: Mire, en la bodega mía con los hermanos perdimos como 15.000, total de 25 kilos. Llegó el agua y estuvo con 1,40 m tiene que haber sido en la bodega y también en el camino público, como 4 días que no se podía andar en vehículo por ahí.
2: Entrevista completa a Juan Luis Moraga, que es presidente de la cooperativa campesina de Salineros de Cahuil, Barrancas y La Villa, la pueden revisar en las plataformas de cooperativa.
3: Vamos al Bío Bío, un aviso de trombas marinas, se suma a las lluvias en un nuevo sistema frontal, no hay clases en el Bío Bío hoy día, Christopher Espinosa.
4: Entrada la tarde-noche del jueves, se dejó sentir con fuerza el sistema frontal anunciado para la región del Biobío. Sin embargo, la alta cordillera ha precipitado prácticamente de manera ininterrumpida. El problema de aquello es que cae agua en donde habitualmente hay nieve y eso hace subir inmediatamente los caudales, como por ejemplo el de Saltos del Laja, donde los turistas se agolpan por una fotografía, eso sí, a distancia desde el puente porque el camino está cerrado.
5: Muy hermoso porque para el verano trae muy poca agua y ahora es hermoso verlo completo. Sí, aprovechamos de venirlo a ver porque ya que traía más agua se ve mucho más hermoso que en el verano.
6: Ah, impresionante, muy lindo. Nosotros venimos siempre al verano para acá y ahora quisimos pasar, vamos igual de viaje y quisimos pasar a ver esto porque no suele pasar esto.
4: Lluvias y fuertes vientos que se debiesen mantener para la jornada de viernes, razón por la cual nuevamente se suspendieron las clases. Lo explica la Seremi de Educación del Biobío, Teresa Carrasco, y el delegado presidencial Julio Anativia.
7: Como Ministerio de Educación hemos decidido de una manera preventiva suspender las clases para toda la región del Biobío. Esto aplica para todos los establecimientos educacionales, particulares pagados, particulares subvencionados, de los servicios locales de educación municipales y de administración delegada y en todos los niveles educativos de educación parvularia, enseñanza básica y enseñanza media.
8: Con esto buscamos proteger a los estudiantes y a todas las comunidades educativas, profesores, asistentes de la educación y apoderados. Hacemos el llamado a la prevención, a cuidarnos, a tomar todas las medidas para prevenir y prepararnos para este sistema frontal.
4: Además, la Armada activó una alerta por eventuales trombas marinas entre el Maule y el Biobío. Lo detalla el capitán de corbeta Gonzalo Bertelotto, jefe del Centro Meteorológico de la Armada en Talcahuano.
9: Nosotros tenemos emitido un aviso de probabilidad de nubes convectivas asociados a trombas marinas. Eso es a este momento a contar desde la región del Maule hasta la región del Biobío. Posteriormente a esto, bueno, también tenemos emitido otro aviso de probabilidad de nubes convectivas asociadas a trombas marinas. Esto sería desde la región del Ñuble hasta la región de Los Ríos. Esta condición también la está evaluando la Dirección Meteorológica.

0: este viernes, pero el sábado ingresará otro sistema frontal.
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2: Un estudiante de 15 años murió tras ser apuñalado en el exterior de un liceo de San Bernardo, en un hecho que habría comenzado con una riña entre alumnos. Un tema del que estamos hablando esta mañana en el WhatsApp Cooperativa, el más 569-788-880770. La fiscalía busca a los responsables. La madre de la víctima acusó que el colegio ya conocía de las amenazas.

0: traslada hasta el exterior, donde el adolescente recibe la herida cortopunzante que, pese a ser trasladado de urgencia a un centro asistencial, terminó costándole la vida. Tras el fatal desenlace, la madre de la víctima apuntó sus críticas al establecimiento educacional, asegurando que existían antecedentes de que su hijo podía ser agredido y acusó que, pese a ello, nadie adoptó medidas para evitar lo ocurrido.
1: Y yo quiero que se haga justicia. El profesor no hizo nada. El colegio tampoco está haciendo nada. Llegaron, lo tiraron ahí y se fueron. Yo tuve que hablarles a carabineros ahí mismo cuando estaban y decirles que el profesor sabía que a mi hijo afuera le iban a pegar y no hicieron nada. Yo quiero que se investigue. Yo quiero que tomen cartas en el asunto, porque de verdad no quiero que quede así. A mi hijo ya me lo mataron. Mi hijo lo que tenía era 15 años.
0: Respecto de la investigación, el fiscal de flagrancia occidente, Patricio Rosas, informó que se están recabando todos los medios de pruebas disponibles, incluida declaraciones de testigos y registros de cámaras de seguridad, con el objetivo de reconstruir la secuencia completa de los hechos desde el inicio de la discusión. Además, confirmó que existen al menos dos sujetos de interés, quienes serían los presuntos autores de la agresión.
2: Que serían todos miembros de la comunidad educativa y la víctima de 15 años, estudiante de primero medio, nacionalidad venezolana, que resultó fallecido en el hospital parroquial acá de la comuna de San Bernardo, con una causa de muerte por definir, pero los antecedentes preliminares dan cuenta de un arma cortopunzante en la región torácica, y que le habría venido en el fatal deceso.
0: Tras lo ocurrido, el Liceo Polivalente Santiago de Compostela mantendrá suspendidas sus clases durante la jornada de este viernes para la próxima semana. En tanto, se anunciaron jornadas de reflexión y contención para la comunidad educativa, mientras la Fiscalía y Carabineros continúan las diligencias para dar con el paradero de los responsables de este homicidio.
3: Terrible lo que pasó ahí en San Bernardo. Estamos en el WhatsApp hablando esto de la violencia escolar y estamos también hablando de las lluvias. Llueve en el centro sur del país, no hay clases en la región del Ñuble, no hay clases en la región del Biobío. ¿Qué está pasando con las lluvias en Valparaíso, por ejemplo, en el litoral de Los Poetas, aquí en la región metropolitana, en la zona de Curacaví o hacia el sur de la capital, si es que empiezan ya algunas precipitaciones? Cuéntenos si están con algún inconveniente o si empezó a llover ya cerca de Santiago. WhatsApp Cooperativa, más 569-7888-0770. Hablamos de crimen organizado con Paula Kelly.
4: El crimen organizado en Chile mantiene una trayectoria expansiva. 94.874 delitos asociados a este fenómeno se registraron durante el año 2025. Así lo reveló el Centro de Estudios en Seguridad y Crimen Organizado de la Universidad San Sebastián, que realizó un foro internacional para analizar el informe que indica que las drogas y las armas siguen siendo los principales mercados ilícitos y que en la macrozona norte se concentra la mayor criminalidad. Participó en el encuentro el ministro de Seguridad, Martina Rau.
5: Cuando bajan los homicidios un 17%, los robos violentos en la región metropolitana menos 20%, siempre digo que nos queda un largo camino por delante. Nosotros que ya tenemos más años, vivimos en un Chile hace 20 o 30 años que era más tranquilo, y eso es lo que tenemos que recuperar. Y hay que trabajar tanto en reducir las cifras como se está haciendo hoy día, y también en reducir efectivamente la percepción para que la gente viva con menos miedo. Eso se le dice a la gente, que estamos trabajando para ello con resultados concretos, pero sin ningún exitismo. Nos queda un largo camino por delante, el crimen organizado, que es lo que estamos haciendo hoy día.
4: El ministro Arrau aseguró además que se trabaja en una reforma para elevar la seguridad a rango constitucional. Si bien aún no se presenta la propuesta, el ministro de Justicia, Fernando Rabat, y también el presidente del Partido Republicano, el senador Arturo Esquella, hicieron un llamado a abrirse al debate.
6: Hemos trabajado junto con el Ministerio de Seguridad Pública en analizar una reforma constitucional que permita hacer efectiva una realidad. Hoy necesitamos todos trabajar en conjunto en lo que se refiere a la seguridad pública. Y como se trata de seguridad pública, esperamos tener un apoyo transversal desde el punto de vista político.
7: Usted me pregunta, ¿van a estar los votos? Van a tener que estar los votos. Si es que hay alguien que dice que la seguridad pública no debiera estar dentro de la Constitución, que argumente y le explique a los chilenos por qué en definitiva se opuso a esa reforma constitucional. Si hay un elemento importante, digamos las mayorías que tenemos en el Congreso y que tengamos el presidente que tenemos en la moneda, es precisamente lo que está pidiendo todos los chilenos, de tener un estándar mayor en materia de seguridad, y eso lo vamos a plasmar en la Constitución.
4: Mientras, en el Congreso se tramitan otros proyectos en materia de seguridad. Hablaron sobre eso el senador RN, Andrés Longton, y el diputado comunista Marcos Barraza.
8: Hemos estado en seguridad constantemente en la trinchera política.

0: Y yo creo que los sectores moderados, de izquierda, de derecha, tenemos una gran oportunidad de aislar aquellas propuestas populistas o muchas veces que tienden a desproteger, más que proteger, por ejemplo, a nuestras policías. A propósito del Partido Comunista que quiere derogar la ley Naín Retamal. Y por eso creo que es relevante que, independientemente de quién gobierne, la seguridad es una política de Estado.
1: Es una realidad de Estado, sin duda. Ahora bien, siendo una responsabilidad de Estado, eso no puede opacar que también hay responsabilidades de gobierno. El actual gobierno ha perdido tiempo. privilegiado del orden de 5 meses en debates estériles en materia de seguridad pública. El crimen organizado y la delincuencia lee esos vacíos y se aprovecha de esos vacíos.
2: Una de cada 4 comunas del país presenta altos niveles de delitos asociados al crimen organizado y la mayoría, el 40% del total, se concentra en la región metropolitana.
3: Hablamos de seguridad, hablamos de delincuencia juvenil, temas que tenemos en el WhatsApp Cooperativa esta mañana en el +569-78880770. Bajó la cifra de adolescentes que ingresan al sistema penal en la última década, pero preocupan los grupos minoritarios reincidentes y concentrados en delitos violentos. Fernanda Ávila.
4: La Fiscalía Nacional entregó los resultados del estudio sobre la responsabilidad penal adolescente que analizó el ingreso de menores entre los 14 y 17 años al sistema penal en la última década. Uno de los hallazgos principales muestra la caída de estos ingresos de 31.000 en 2015 a 26.000 en 2025, con algunas fluctuaciones durante la pandemia. Además, el estudio realizó un seguimiento a más de 30.000 jóvenes, lo que permitió identificar 5 perfiles delictivos. El más grande, que representa un 67,2%, es el de desistimiento temprano. Jóvenes entre 16 y 17 años que registran entre 3 a 8 delitos, pero que abandonan la actividad durante la adolescencia. Otro grupo de preocupación, pero más pequeño, es el perfil violento, que representa a un 16% de los sujetos, pero que se caracteriza por robos con intimidación, violencia y alto uso de armas de fuego. Hay un grupo aún menor que representa al 2,4% de los sujetos, pero que concentra el 13% de los delitos registrados en la última década. Características de este perfil y sobre el enfoque que se intenta instaurar en la persecución penal, escuchamos a la gerente de División de Estudios de la Fiscalía, Ana María Morales.
5: Este grupo, que es altamente prolífico, no está caracterizado por patrones de escalamiento hasta criminalidad organizada ni delitos de extrema gravedad, podemos decir, sino que es una actividad delictual constante respecto de delitos contra la propiedad no violentos. Pero también queremos transitar, en base a los hallazgos de este estudio, a la consolidación de una política de persecución penal también con un enfoque en la adolescencia.
4: Para los perfiles violentos y prolíficos se plantea una persecución focalizada con sanciones acorde a la gravedad. Esto considerando que, según los indicadores de los últimos años, hay un aumento en los delitos cometidos conjuntamente entre adolescentes y adultos, y que esta vez sí están vinculados al crimen organizado. Se le consultó al organismo si consideraban que las sanciones actuales están funcionando para estos grupos. Esto fue lo que mencionó la directora de la Unidad Especializada en Responsabilidad Penal Adolescente de la Fiscalía, Alejandra Mera.
6: Si el sistema estuviera dando la mejor respuesta, hubiera influido en que estas carreras no hubieran sido tan persistentes, ¿no? Entonces, consideramos que uno de los puntos esenciales a los que apunta también esta información es demostrar que el sistema sí funciona en muchos casos, y a propósito de sanciones que a lo mejor no son tan gravosas por el perfil que hemos señalado, pero en un grupo más persistente, evidentemente podría considerarse que el sistema tiene deficiencias.
4: A partir de estos resultados, el Ministerio Público plantea en avanzar hacia una persecución penal diferenciada según el perfil, que pueda abordar la problemática de forma integral y con foco en la reinserción.
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8: Hola, buenos días, Radio Cooperativa.
9: Hola.
8: Estuvimos una semana sin clases en la región de Coquimbo, específicamente en Los Vilos estoy hablando.
9: Sí.
8: Y hoy día está lloviendo con un viento terrible nuevamente.
10: Está lloviendo.
8: Y vamos a clases.
9: Hola, buenos días. Yo creo que hay que dar una vuelta a la política nacional de convivencia. Yo creo que hoy día mucha burocracia, mucha vuelta, mucho debido proceso, mucha situación de que los papás a veces se aburren y no permite hacer prevención. Se está atacando un problema que está muy complejo en los colegios.
10: Muy buenos días, cooperativa. Hola. Pequeñas gotitas en el norte de Puente Alto y sur de la Florida. Mira. Que tengan buen día.
11: Chispitas. Gotitas. Ahí que empiezan a llegar a la capital. Me dicen que en la región de Valparaíso llueve, ¿eh? A rato fuerte. Fuerte. Y la primera auditora decía en Los Vilos.
12: En Los Vilos.
11: Mucha lluvia.
12: Y en también. La región de Coquimbo. Ahí no están suspendidas las clases.
11: No.
12: Sí, se suspendieron en algunas comunas, si no me equivoco, de la región de Atacama.
11: Huasco, Freirina y Alto del Carmen.
12: Y además están
11: Pero no Vallenar, en Vallenar hay actividades.
12: Y además están suspendidas las clases en el Ñuble y en el Biobío. ¿Nos pueden contar ustedes qué ocurre con este sistema frontal en la zona donde viven? Estamos hablando también de seguridad del WhatsApp, más 569-78-880770. 13 lesionados, 2 de gravedad, fue el resultado de un accidente de tránsito en la comuna de Cartagena. Desde la región de Valparaíso nos cuenta Esteban Vázquez.
13: Un grave accidente de tránsito se registró la jornada de este jueves en la comuna de Cartagena, la provincia de San Antonio, específicamente en Avenida Cartagena, a la altura del pasaje Santiago. Fue ahí donde un camión de mudanza que provenía de la región metropolitana, específicamente de la comuna de Melipilla, impactó a diversos vehículos, dejando un total de 13 personas lesionadas. En una primera instancia respondió a la emergencia personal de bomberos de la comuna, a lo que se sumó también a los trabajos por pares de San Antonio y El Tabo, además de personal de SAMU y carabineros que se hicieron presentes en el lugar. El teniente Matías Gamboa, comisario subrogante de la segunda comisaría de carabineros de Cartagena, entregó detalles del siniestro vial.
14: Que pierde el control de dicho vehículo de mayor tonelaje, del cual comienza a colisionar diversos automóviles menores que se encontraban en la vía pública y a personas que se encontraban también transitando en dicho lugar. Ya es hacer presente que justo en esta intersección se mantenía una feria libre que estaba en desarrollo plenamente. No resultó ningún puesto involucrado en este accidente, pero sí tenemos el total de 13 personas con diversas categorías de lesión.
13: De los 13 lesionados, 2 de ellos tuvieron que ser trasladados de gravedad hacia el hospital Claudio Vicuña, donde fueron intervenidos. Al respecto, Claudio Aciares, el jefe de SAPU de Cartagena, detalló el trabajo realizado en el lugar por parte de los equipos de atención médica.
15: Con múltiples vehículos y víctimas comprometidas, ante esta situación se desplegaron los equipos de emergencia comunales y el personal de SAPU y CEFAM Cartagena realizamos la asistencia de las víctimas en el lugar. En conjunto con SAMU San Antonio se realizaron las diligencias correspondientes y las derivaciones según nivel de complejidad de todas las personas involucradas en el accidente.
13: Fue la sección de investigación de accidentes de tránsito de la CIA de Carabineros quien quedó a cargo de las diligencias de rigor para esclarecer científicamente cómo se desarrolló este siniestro vial protagonizado por este camión de mudanza que provenía desde la comuna de Melipilla, cuyo conductor fue detenido por instrucción del Ministerio Público.
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11: Vamos a el Puerto Pirata, precisamente ahí nos llamaba la auditora. En Coquimbo se ha suspendido la Pampilla este año. A propósito de la catástrofe, no de las lluvias, Carlos Ruiz con la información.
16: Como una decisión difícil, pero pensada en el actual momento que atraviesa la comuna tras el temporal. Así anunció el alcalde de Coquimbo, Ali Manucheri, la decisión de suspender la realización de la Pampilla 2026. El anuncio lo realizó en un video en sus redes sociales, donde comentó que los recursos originalmente planeados para la realización de la tradicional celebración serán destinados íntegramente a la reconstrucción de Coquimbo tras los efectos del paso del último sistema frontal que azotó a la región.
17: Hemos tomado una decisión difícil. Este año 2026 no realizaremos la Pampilla y destinaremos esos recursos a la reconstrucción. No es una decisión contra la Pampilla, es una decisión por las familias de Coquimbo.
16: Una decisión que se toma tras la visita del presidente Kass a la región de Coquimbo, en la cual no hubo anuncios concretos respecto a recursos frescos para la reconstrucción, sino que incorporar los montos requeridos en la discusión de la próxima ley de presupuesto 2027. Esto claramente gatilló la decisión del alcalde de Coquimbo.
17: Esperábamos una respuesta inmediata del presidente presidente Kast. Sin embargo, se nos informa que la reconstrucción se financiará a través de la ley de presupuesto y no con los recursos frescos ahora. Como municipio, propusimos al presidente y al ministro de Hacienda alternativas para contar con recursos inmediatos para la reconstrucción, pero no fuimos escuchados. Nuestra gente necesita ayuda hoy, no el próximo año.
16: Son 1.800 millones de pesos originalmente destinados a la Pampilla, que se suman a otros 1.300 millones de pesos que anteriormente el municipio ya había anunciado destinar a la reconstrucción, con el fin de iniciar lo antes posible las obras de recuperación de la comuna porteña.
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2: Escolar de 15 años muere apuñalado por otro alumno tras una riña frente a su colegio en San Bernardo.
3: Anoche hubo otro homicidio, la víctima quedó atrapado en medio de una balacera en las calles de Cerro Navia.
2: Coquimbo suspende la fiesta de la Pampilla por la catástrofe de las lluvias. No hay clases hoy en el Ñuble, el Biobío, Coyhaique, Huasco, Freirina y Alto del Carmen por un nuevo sistema frontal.
3: Fiscalía estima perjuicios por más de 190 millones de dólares en masiva formalización del caso Sarton, entre ellos a la hora ex controlador de Azul Azul, Michael Clark.
2: Diputado e hijo del presidente Kast fustiga al ex presidente Gabriel Boric por compartir video donde se insulta al actual mandatario y a sus colaboradores.
3: Laboratorio informa de un doble positivo en el test de drogas del ahora ex subsecretario de Hacienda, quien había solicitado, se supo, derivar su contramuestra a otro especialista.
2: La moneda reactiva las relaciones consulares con Venezuela mientras intenta ordenar el gabinete ante los aranceles de Trump.
3: Cuarta, entre siete candidatos y con cinco votos negativos, quedó la expresidenta Bachelet en la primera votación preliminar en el Consejo de Seguridad de Naciones Unidas.
2: En el exterior, nueva ola migratoria presiona el enclave español de Ceuta en el estrecho de Gibraltar. La Casa Blanca anuncia acuerdo para el desarme del grupo Hamas.
3: Foo Fighters agenda su regreso a Chile, al igual que la oreja de Van Gogh ahora con Amaya Montero. YouTube también negocia una nueva visita al país.
2: Y en el deporte, Tabilo enfrenta al 8 del mundo en cuartos de final del ATP 500 de Washington. Colo-Colo insiste con Bocinha. En penales, O'Higgins se despidió de la sudamericana.
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7: Hacemos el diario de Cooperativa desde una ciudad de Santiago que está esperando la lluvia. Si ustedes viven en una zona donde ya esté cayendo agüita, nos pueden contar en el WhatsApp Cooperativa, el más 569-788-80770. A esta hora dice Meteorología, cielos nublados en la capital, 9 grados 4 décimas, 85% la humedad. Esperamos viento y lluvia durante la mañana y la tarde. Algunas gotitas también por la noche.
8: Miramos al mundo también con la crisis migratoria ahí en Ceuta, en Melilla, en los enclaves españoles de Marruecos, y la el anuncio de Donald Trump de un acuerdo entre Israel y el grupo Hamas para que se desarme Hamas en Gaza. Ojo con eso, que va a ser noticia internacional durante todo el día, ocurrido en las últimas horas. También contacto con el sur por las lluvias y contigo, Mariano Reyes, para hablar más bien de la agenda de relaciones exteriores, que hoy día tiene un hito, ¿eh? Porque en medio del tema de los aranceles, el presidente se va a juntar con el embajador chino. ¿Qué tal? Buen día.
9: Sí, ¿cómo estás, Rodrigo? Verónica, muy buenos días. Mariano. Hay harto que hablar en política exterior. Por un lado, el primer paso que toman los gobiernos de Chile y Venezuela para retomar sus relaciones diplomáticas fue anunciado el día de ayer por el presidente José Antonio Kast. Se acordó una hoja de ruta para abrir las oficinas consulares, un hecho muy importante para todos los venezolanos que viven en nuestro país y, por supuesto, para los chilenos que están en Venezuela. Pero también vamos a hablar sobre las complicaciones que está teniendo Chile en la negociación con Estados Unidos por los famosos aranceles, complicaciones que vienen del propio gobierno. Al embajador de Trump en nuestro país no le gustó nada las críticas de los ministros de Defensa y Agricultura y advirtió que así no habrá acuerdo. Y con eso, ¿en qué pie queda finalmente el canciller, que es el que se tiene que sentar en la mesa a negociar con Washington? Tú lo decías, hoy día el presidente Kast se reúne con el embajador de China en nuestro país. Todo eso lo vamos a hablar en breve.
7: Retomamos el contacto contigo, Mariano. Vamos a hablar de deportes como cada mañana con Rodrigo Contreras, de lo que ocurre fuera de la cancha con el caso Sartor y de lo que ocurre dentro de la cancha cuando Colo Colo sigue esperando a Bocinha y O'Higgins cayó anoche por penales ante Boca en la Sudamericana.
8: Estamos con ustedes también, por cierto, con el WhatsApp de Cooperativa, más 569-78880770. Problemas con las lluvias en el sur ya. Vamos a estar con eso también. A ver.
10: Hola, buenos días. día.
7: Buen día.
10: De la Ligua. Acá en la Ligua ya llueve.
8: Llueve.
10: Ya llueve torrencialmente.
8: Está yendo en los virus también.
11: Buen día, acabo de conectarme y escuché a Rodrigo diciendo que estaban hablando de violencia escolar. El día miércoles, en una entrevista a un apoderado, cuando íbamos a hablar sobre la agresión que su hija le había propinado a una compañera y a una asistente de la educación, comenzó a gritarnos con garabatos, con palabras que no corresponden, de pie, en una sala muy pequeña de entrevista. Pregunta para el debate: violencia escolar, violencia familiar, violencia de género. Buenos días.
7: Claro, ¿cuánto de la violencia que se vive en los colegios no parte en la casa, no? Por parte de los padres, porque son padres capaces de terminar gritándole a una profesora porque se está planteando el tema de la violencia que eventualmente ejerce su pupilo, su pupila, frente a la sala de clases, a sus compañeros, a asistentes de la educación, y él termina gritando, o ella termina gritando. Entonces el problema viene desde antes.
8: Sí, hay un tema con la autoridad. Yo de cerca conozco experiencias de profesoras que, o sea, no pueden hablar con los apoderados, porque los apoderados se ponen una capucha y empiezan a defender todo lo que hacen los hijos, esté bien o esté mal, y no entienden razones, digamos, respecto de la necesaria disciplina, el respeto a la autoridad y otras cosas mínimas de convivencia, digamos. Llegan en una actitud
7: confrontacional,
8: como la que ella describía, digamos, confrontacional a los colegios.
7: Y muy cerrado.
8: Y eso no ayuda en nada, por supuesto.
7: Tema del que estamos conversando esta mañana en el WhatsApp Cooperativa, el +569 788 880770. Esperamos sus mensajes.
8: Estamos con Pablo Rivera, calle de Santiago, información policial. ¿Qué tal, Pablo?
12: Sí, ¿qué tal, Verónica? Rodrigo, muy buen día. Se trata de un hecho que ocurre en la comuna de Cerro Navia, específicamente en calle Alpatacales, donde un hombre adulto de nacionalidad chilena falleció tras recibir un impacto balístico en medio de una balacera. De acuerdo con los antecedentes preliminares, la víctima recibió un disparo en el tórax en medio de una ráfaga de tiros. Además, se estableció que el hombre presentaba una discapacidad en sus piernas y se desplazaba en muletas, por lo que no habría alcanzado a escapar del lugar cuando comenzó el intercambio de disparos, quedando en medio del fuego cruzado. La víctima fue trasladada hasta el hospital Félix Bulnes, donde, a pesar del esfuerzo médico, terminó perdiendo la vida producto de las heridas. El fiscal del equipo contra el crimen organizado y homicidios, Claudio Orellana, entregó mayores antecedentes sobre este hecho.
13: Se produce un intercambio de disparos, al menos 3 personas, según lo que hasta ahora se ha podido determinar. Y lamentablemente fallece una persona que se encontraba en la vía pública con algún tipo de incapacidad, no logra escapar a esta situación y termina falleciendo producto de al menos un impacto balístico. Se está entrevistando a testigos y se está también tratando de establecer y obtener imágenes de alguna cámara de seguridad que pueda dar cuenta de los hechos.
12: Bien, son al menos 9 las evidencias balísticas que se encontraron en el lugar donde ocurrió este intercambio de disparos, cuyos antisociales se trasladaban a pie, por lo que se trabaja en el levantamiento de cámaras de seguridad para dar así con la ruta de escape de los atacantes. Si bien no hay personas detenidas aún por este violento hecho en Cerro Navia, según las autoridades ya habría un sujeto de interés por su presunta participación en este violento ataque en ese sector. Así lo dio a conocer el comisario Danilo Sepúlveda de la Brigada de Homicidios Centro Norte de la PDI.
14: Nos encontramos levantando las cámaras de seguridad que están dispuestas en el sitio del suceso a fin de poder determinar la dinámica en que se produce este enfrentamiento. Preliminarmente existe el hallazgo de 9 vainillas percutidas. Estamos trabajando en el empadronamiento de testigos a fin de poder contrastar la evidencia balística, los testimonios, junto con la evidencia audiovisual que se pueda levantar en el trabajo del sitio de suceso. Estamos trabajando precisamente a fin de poder obtener todos los medios de prueba que permitan asignar un grado de participación a este sujeto.
8: Estamos con Pablo Rivera, calle de Santiago, la información policial de la jornada, lo último, lo de Cerro Navia, esta persona asesinada ahí en las calles de esa comuna que quedó como atrapado, ¿no? Este hombre en medio de un tiroteo, de una balacera en el que no tenía nada que ver. Bueno, hay que investigar también quiénes eran los que estaban disparando. Pablo.
12: Aló, aló.
8: Sí, Pablo, estamos al aire, vamos.
12: Sí, por ahora la Fiscalía y la Policía de Investigaciones, como mencionaba, trabajan para esclarecer la dinámica de los hechos y posteriormente identificar a los autores de esta balacera, y como decíamos, terminan con la víctima.

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10: Buenos días, amigos de Cooperativa. Hola. Acá en la comuna del Monte llueve copiosamente.
11: En el Monte.
10: En la comuna de Talagante también. Un abrazo, que tengan buen día. Adiós.
11: Lluvias. ¿Qué tal?
12: Buenos días, Cooperativa. Desde Hola. Curacaví, llueve intenso. Que tengan una buena jornada.
13: Buenos días, Cooperativa. Trayecto Valparaíso Santiago, llueve intensamente, subiendo los grados, baja un poco la intensidad, pero llueve a la antigua.
14: Saludos de casa.

0: Buen día. Adiós.
1: Lluvias. ¿Qué tal?
2: Buenos días, cooperativa. Desde Curacaví, llueve intenso. Que tenga una buena jornada.
3: Buenos días, cooperativa. Trayecto Valparaíso Santiago, llueve intensamente, subiendo los grados, baja un poco la intensidad, pero llueve a la antigua.
4: Saludos de Gasol.
5: Bueno, nos decían ahí, Curacaví, la ciudad capital, lluvia en la ruta 78 y 68.
6: Y si uno mira el mapa sinóptico, en rigor, ve agua desde la región de Atacama, al menos hasta la zona de Los Lagos. Hasta Puerto Montt hay previsión de lluvia para esta jornada. Vamos a estar en un instante en contacto con el sur del país. Por ahora, les contamos que hacemos el diario de cooperativa junto a Aramco. 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
0: ¿Y sabías que la alemana?
2: ¿Qué tal, Rodrigo, Verónica? Muy buenos días.
0: Hola, Claudio.
2: Quizás lo que hace distinta la situación durante esta jornada aquí en el sur es que llueve desde ayer a las 11 de la mañana y no ha parado. Es mucha dificultad, por supuesto, en la región de la Araucanía, en los ríos, en los lagos. Hay una información de último momento de esta madrugada que da cuenta que se declara alerta amarilla para las comunas de Río Bueno, de Lanco y Panguipulli, y alerta roja para la comuna de Los Lagos y Valdivia por desborde de ríos. La verdad es que la situación está muy, muy compleja. Aquí en Temuco también hay problemas en el sector de San Antonio, en Santa Rosa, una veintena de viviendas a las cuales le ha entrado el agua en las últimas horas, lo confirmó la propia municipalidad de Temuco. También en Los Lagos, en la comuna de San Pablo, se desbordó un importante río del lugar, también algunos esteros que motivaron la declaración de alerta roja. Hablamos con algunos de los afectados, cómo están viviendo esta situación, especialmente ahí en el sector producto del colapso del río de Yoyelhue, por ejemplo. Escuchemos lo que dicen los vecinos.
3: Conseguimos una pieza donde un vecino, ahí se están quedando en estos momentos. Ahí estamos ayudando, estamos lavando su ropa de a poco con algunos vecinos. Los patios están llenos de agua, que no pueden salir. Para allá sigue el agua más, está todo inundado esta calle. Entonces, y para este lado hay 3 casas. Este año fue mucho. Este año, bueno, la lluvia también ha sido bastante, entonces fue más. Pero este año ha sido como el más fuerte.
4: Estábamos totalmente cortados, pero ya, gracias a Dios, tenemos acceso al sector de Foyeco. Así que gracias a un empresario que anónimamente prestó esta máquina para hacer este trabajo acá en el sector.
2: Escuchábamos también ahí a algunos vecinos dando cuenta de que hay empresarios locales que han puesto a disposición de las municipalidades maquinaria, por ejemplo, para ayudar. También el trabajo de bomberos, de carabineros, ha sido destacado en las últimas horas en el rescate de algunas familias. La situación se viene compleja también porque ingresa un nuevo sistema frontal durante las próximas horas. La directora nacional de Senapred, Alicia Cebrián, llamó a los vecinos a estar alerta frente a posibles evacuaciones, deslizamiento de tierras y dificultades. Confirmó el ingreso de nuevas lluvias para todo este fin de semana en el sur del país.
5: Hay una activación más rápida de quebradas producto de esta misma condición. Va a seguir precipitando, por lo tanto el llamado es a mantenerse informados por canales oficiales. En términos de números que se suman al evento pasado, recordamos que estamos monitoreando y día dando cuenta de un nuevo sistema frontal. Se mantienen 251 damnificados, que es la suma de las afectaciones anteriores, la mayoría de ellos concentrados en las regiones de Ñuble y Los Ríos, y un número en evaluación de viviendas afectadas.
0: Oye, Claudio, uno mirando desde Santiago dice, pero si en el sur están acostumbrados, desde Concepción al sur uno mira y dice, están acostumbrados a la lluvia, están acostumbrados a los inviernos a la antigua, como decía algún auditor. Entonces, ¿qué es lo distinto en esta oportunidad que preocupa especialmente a las autoridades y que está provocando problemas como los que ya relatabas?
2: Bueno, quizás lo distinto, Verónica, tiene que ver con que ha llovido mucho en pocas horas y esta situación genera, por supuesto, colapso. Además, no son pocos los que dicen que las construcciones, las crecidas que han tenido las ciudades, también la construcción de viviendas, también la irresponsabilidad muchas veces de los propios vecinos, de todos nosotros, que no siempre cuidamos las calles, en fin, el corte de los árboles. Todo esto ha generado entonces una sumatoria de situaciones que van provocando estos problemas que hoy día se están viviendo con mucha fuerza. De hecho, este es un panorama que nosotros estamos entregando a esta hora de la mañana, pero seguramente va a ir cambiando dentro de las próximas horas con luz día, como se dice siempre, porque hay algunos sectores a los cuales no se ha podido acceder durante la madrugada. Hablábamos, por ejemplo, con carabineros aquí en la Araucanía, están ingresando con bomberos, algunos sectores que están prácticamente aislados en la zona de Villarrica, de Pucón, en Loncoche también, donde colapsaron una serie de esteros y ríos. Por lo tanto, dentro de los próximos minutos ya tendremos mayor claridad también respecto de cómo se va a vivir esta situación durante la jornada.
1: Claudio Arévalo, estamos contigo allá en el sur, tenemos también nuestros equipos desplegados ahí en Biobío con Christopher Espinosa en la región de Valparaíso, donde llueve fuerte y, por cierto,

0: agosto, en la zona de catástrofe, en el centro norte, en el norte chico, donde vuelve a llover, en la región de Coquimbo, también al sur de Atacama. No hay clases, recordemos, hoy en todo el Biobío, en todo el Ñuble, tampoco en Coyhaique, por las heladas, lo están pasando muy mal con el frío en Aysén, y tampoco en las comunas de Huasco, Freirina y Alto del Carmen, ahí en Atacama.
1: La decisión de mantener las clases en la región de la Araucanía y en la región o en la zona de la Unión no ha variado, Claudio.
2: Ha variado, Verónica, porque es lo que me iba a comentar recién. Han informado hace pocos momentos desde la Municipalidad de Temuco que la mayoría de los establecimientos educacionales que dependen de la Municipalidad, en el caso de Temuco, van a suspender clases también durante esta jornada. Lo que ocurre es que se está viendo caso a caso, pero prácticamente en Los Lagos, en la Unión, la misma situación. Se está viendo cómo va evolucionando esta situación para suspender clases, pero no se ha entregado, a diferencia de las regiones que ustedes daban a conocer, una suspensión total. Se está analizando caso a caso. En el caso de Temuco, valga la redundancia, se suspenden las clases en la mayoría de los colegios dependientes del municipio.
0: Ya, vamos a tener que sumar entonces. Habrá seguramente durante el día más detalles de todo. Claudio, gracias.
2: Buenos días.
1: Buen día, Claudio.
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18: 10 grados. 10 grados en Santiago.
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0: 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Ya partió la lluvia acá.
1: Sí, en el centro ya está cayendo agüita. Nos venía como cercando el agua. Nos habían avisado de La Ligua, nos avisaron de la zona de Talagante, Curacaví, que estaba lloviendo.
0: Estamos viendo a la Pamela Araya de TVN ahí en la calle, pero no sé dónde está. Pero llueve.
1: Saludos para la Pamela, que pasó por Radio Cooperativa hace algún tiempo. Hablemos de relaciones internacionales, hablemos del anuncio de una hoja de ruta con Venezuela para ir retomando las relaciones diplomáticas y también de los problemas en materia internacional que vienen de donde menos se esperaba, de la relación con Estados Unidos y con su actual embajador en nuestro país. Mariano Reyes, tú traes todo.
21: Partamos con lo de Venezuela, una buena noticia para la Cancillería que luego de varias tratativas logró llegar a este acuerdo con Caracas para poder iniciar una hoja de ruta que les permita retomar las relaciones diplomáticas. Recordemos que esas relaciones se rompieron definitivamente hace exactos 2 años atrás, en julio del 2024, cuando el entonces presidente Gabriel Boric fue uno de los tantos gobernantes que acusó fraude en las elecciones venezolanas y el régimen de Nicolás Maduro terminó expulsando al cuerpo diplomático chileno de Caracas. El 11 de marzo pasado, en el cambio de mando, uno de los principales desafíos que se planteó el canciller Francisco Pérez Mackenna era retomar esa relación, ya con otra Venezuela, ¿no? Liderada por la presidenta encargada Delcy Rodríguez, después de la intervención de Estados Unidos, y 10 días después del cambio de mando en Chile, el canciller Pérez Mackenna viajó a Colombia, a una cumbre de la CELAC, donde pudo conversar con el canciller venezolano, en ese momento era el polémico Iván Gil. Dentro de esas conversaciones nunca se tocó temas pendientes como por ejemplo el asesinato de Ronald Ojeda, el cual recordemos la fiscalía chilena mantiene el móvil político entre sus principales hipótesis y hay ciertos representantes del régimen de Nicolás Maduro que están siendo los sospechosos. Bueno, ese tema no se tocó en estas conversaciones porque el propósito, dice la Cancillería, siempre fue más pragmático, que era abrir las oficinas consulares. En el trayecto cambió el canciller venezolano, hoy día es Félix Plasencia, y recién la noche del miércoles se acordó una hoja de ruta que tiene como principal hito reabrir las oficinas consulares. Este mismo fin de semana va a viajar a Caracas el director general de Asuntos Consulares de la Cancillería para iniciar justamente ese proceso. Y lo más relevante o lo más pronto que hay que hacer es ver el estado de esas dependencias. Hay oficinas consulares en Caracas y en Puerto Ordaz, ya que hace 2 años que están desocupadas y que no se abren, así que va a ser el primer paso que se va a tener que realizar para ese propósito en particular. Ahora, ¿En qué se traduce esto? Bueno, en la asistencia de diferentes trámites, tanto para los chilenos en Venezuela, que fue bien relevante haber tenido esas oficinas consulares para los terremotos, ¿no? Pero también a los 700.000 venezolanos que permanecen en nuestro país. Y es bien relevante porque hoy muchos de esos venezolanos están impedidos de salir del país por tener sus documentos vencidos. Sin una oficina para hacer ese trámite, de revalidarlo, se le hacía bien complejo poder realizar ese documento en particular. La oficina más cercana está en Uruguay, así que imagínense cuál es el periplo que tienen que hacer los venezolanos en nuestro país para poder revalidar sus documentos. Así que, bueno, en ese contexto es que el presidente José Antonio Kast hizo el anuncio desde el Palacio de la Moneda. También habló ayer en el Palacio de la Moneda el senador Manuel José Osandón, él es integrante de la Comisión de Relaciones Exteriores, diferenciando este tema con las expulsiones. Dice que son temas que van por carriles separados y que es bien relevante poder atender la situación de los ciudadanos venezolanos que están en nuestro país y que no necesariamente sean infractores de delitos. Vamos a pasar a escuchar lo que planteó el presidente Kast y también lo que dijo el senador Manuel José Osandón.
2: A partir de hoy, Chile y Venezuela comienzan una nueva etapa que nos va a permitir avanzar en tremendos desafíos que tenemos como países en un mismo continente. Desafíos que hablan de seguridad, de migración y de desarrollo económico.
3: Los vuelos de expulsión son una cosa, pero la mayoría de la gente es gente honrada. Yo separaría. Por supuesto que una de las cosas más importantes va a ser poder tener vuelos directos a Caracas para sacar a todos los delincuentes que tenemos que sacar. Sí, pero las relaciones consulares no son solo para delincuentes, son para toda la gente que está acá, que es mucha.
0: Y efectivamente, un primer hito en el camino a restablecer ya la relación formal. Que en todo caso nunca terminó, nunca se cortó, pero sí, no había representantes, digamos, se cerraron las puertas, qué sé yo. Pero hay que decir que en esto de Venezuela, el gobierno anterior, con todos los costos que le significó eso a Gabriel Boric en la izquierda latinoamericana, fue muy duro con la administración de Nicolás Maduro Moros. Y hay que decir también que este episodio, retomar ese diálogo, digamos, con Caracas, también se tiene que haber dado en conversación con Estados Unidos. Hoy día el gobierno de Delcy Rodríguez está bajo la tutela de Washington. Entonces, por más que puede sonar contradictorio con el momento áspero de los aranceles y los dichos del embajador Judd, pero igual esto se tuvo que haber conversado a ese nivel también, supone uno.
21: Sí, supone uno, exactamente, por lo que tú también planteabas, la situación actual de Venezuela es otro, el escenario que existe en comparación a lo que enfrentó el gobierno anterior. En este caso, Venezuela está comandado por la presidenta encargada, Delcy Rodríguez, y con una tutela muy, muy importante por parte de Estados Unidos, y sobre todo después de los terremotos. Lo conversamos hace unos días atrás, después de los terremotos y las ayudas que llegaron desde la región a Venezuela, ha cambiado un poco el tono. Ha habido mayor complicidad, digamos, mayor conversación. El presidente Kast conversó en ese momento con Delcy Rodríguez. Delcy Rodríguez también ha valorado y ha destacado la experiencia que tiene Chile en la atención de esta emergencia. Así que todo eso ha generado un cuadro en el cual se le ha permitido a la Cancillería chilena y a la Cancillería venezolana poder limar ciertas asperezas y llegar a este acuerdo, esta hoja de ruta que permita retomar las relaciones diplomáticas.
1: Hay que recordar que cuando se envió el primer avión con ayuda física o material, más bien, y también de personas, de los equipos de rescate, fueron acompañados por el subsecretario Pavés. El subsecretario del Interior, Máximo Pavés, que en ese momento se le preguntó a él si ese era una suerte de primer paso pensando en restablecer relaciones con Venezuela, y claro, no era el momento para plantearlo en esos términos, pero no se acostumbra que los equipos de rescate y la ayuda material en casos como este vayan con una figura del gobierno como ocurrió en este caso concreto.
21: Exactamente. Hay ahora ideas de ir a visitar a Venezuela, una alta autoridad del gobierno de Chile, poder pisar el suelo venezolano. Por el momento, el único viaje confirmado es el del director general de Asuntos Consulares, pero podría existir la posibilidad de que o alguna autoridad, algún subsecretario o el propio canciller pueda viajar a Venezuela y poder ir avanzando con pasos un poco más importantes, más avanzados en esta hoja de ruta para retomar las relaciones diplomáticas. Sin duda, una noticia buena para la Cancillería, que ha estado muy requerida, con harta intensidad en su agenda estos últimos días, y con Estados Unidos y los aranceles, la verdad es que las noticias no son muy buenas, sino que más bien es un dolor de cabeza para la Cancillería todo lo que ha ocurrido con Estados Unidos, porque las opiniones críticas que plantearon los ministros de Defensa y Agricultura contra el país norteamericano, ahora se están traduciendo en un conflicto diplomático, ¿no? Con el representante de Donald Trump en nuestro país. El embajador Brandon Judd entró al debate diciendo que le parece decepcionante escuchar a ministros que nada tienen que ver con las negociaciones que existen en Washington plantear ciertas críticas a Estados Unidos. Pero es más, hizo una advertencia clara el embajador de Donald Trump. De mantenerse estas críticas, dice él, no habrá acuerdo. Envió básicamente a los ministros a leer el Tratado de Libre Comercio. Dijo capaz que no lo hayan leído por el tono de las críticas que se plantearon. Y frente a eso fueron varios en la oposición, pero también algunos en el oficialismo, los que acusaron que el embajador se estaría excediendo al involucrarse en un tema que tiene que ver con la política interna, ¿no? Que es el orden dentro del gabinete. No así el canciller. El canciller ha tomado otro camino. Él ha buscado encapsular lo máximo posible este ruido para poder concentrarse en las negociaciones. Ayer le consultábamos al canciller si esta intervención del embajador Brandon Judd ameritaba una carta de protesta, algún llamado al orden, alguna acción de la cancillería, y la verdad es que él evitó pronunciarse al respecto.
1: Para que seguir profundizando en las diferencias que puede haber, ¿no?
0: Es que tal vez en otro contexto puede haber sido, pero en medio de la negociación, y además, insisto, claro, en medio de esta conversación con Venezuela, donde Estados Unidos es un actor muy relevante, como que curioso. Ahora, lo que también llama la atención es la reunión de hoy día del presidente, porque convoca al embajador de China. Y entonces ahí ya como que están las dos potencias de la moneda, digamos.
21: Sí, exactamente. Bueno, la guerra comercial está al rojo vivo y Chile nuevamente en medio de estas dos grandes potencias. Solo por lo curioso que puede generar los movimientos de reflexión, las reflexiones que existen en torno a esta dualidad, ayer el presidente del Partido Republicano, Arturo Esquella, uno pensaría que tiene una mayor cercanía con Estados Unidos, ¿no? Por temas ideológicos. Él decía, nunca, no recuerdo haber visto a China haber reclamado por alguna decisión que haya tomado Chile al respecto, en crítica a lo que ha planteado el embajador Brandon Judd. Y también dándole un poco aire a China, ¿no?
0: Tal vez no de esa manera, pero...
21: Claro, bueno, al menos lo planteaba así.
0: En diplomacia las cosas se hacen distinto a lo que lo hace Judd, pues, si eso es.
21: Sí, en la moneda piensan mucho de que esto tiene que ver mucho con el estilo del embajador de Estados Unidos en nuestro país, más que algo mucho más profundo, ¿no? Pero vamos a pasar a escuchar las palabras del embajador Brandon Judd y también del viceministro Claudio Alvarado, quien salió a respaldar a los dos ministros que plantearon críticas en el gabinete. Dijo que sus opiniones son legítimas y que no se salen mucho del encuadre que ya había planteado la Cancillería. Pasemos a escucharlos.
4: I think it's very disappointing. Creo que es muy decepcionante. Es muy decepcionante que mientras hay negociaciones en curso, ministros que no tienen nada que ver con estas negociaciones estén haciendo comentarios, especialmente cuando usan palabras como farsa. Cuando eso sucede, hace muy difícil para nuestros negociadores en Estados Unidos creer que hay algo serio que pueda estar ocurriendo aquí.
5: Cada uno de nosotros tiene libertad para expresarse y para opinar, pero todas las opiniones de los ministros están dentro del mismo contexto, en orden a que son acciones y medidas que complican algunos sectores productivos exportadores de nuestro país.
1: Un alcance, no fue farsa la palabra que utilizó el ministro Campos, habló de una chiva.
0: La chiva.
1: Es como una mentira, ¿no? Solo para hacer la distinción.
0: Ahora, el embajador decide hablar en inglés, porque sí, él podría haberlo hecho en español de todo.
1: Habla
0: manera
1: perfectamente en sí español. ¿Alguna vez dio una entrevista o... Bueno, contigo habló en español.
0: Sí. ¿En el Congreso?
1: Fue? En el Congreso. Fue para el cambio de mando que estuvieron ahí, ¿no?
0: Muy locuaz.
1: Ahora, él también manda a los ministros críticos a leer el TLC, el Tratado de Libre Comercio entre Chile y Estados Unidos, pero el TLC no dice que cualquiera de los dos países firmantes puede abandonar libremente el arancel cero, por el contrario.
21: Sí, lo que dice el embajador es que hay ciertos aspectos dentro del Tratado de Libre Comercio que permitirían hacer o plantear ciertos aranceles en el caso de que se vulneren otros aspectos dentro del Tratado de Libre Comercio. Es el argumento que entrega el embajador Brandon Judd, que claro, ayer él dice, yo prefiero responder esta pregunta en inglés, y bueno, ¿cómo se traduce Chiva al inglés? También hay un... Ahora, hoy día la agenda del presidente está muy ligada a la contingencia. A las 9 de la mañana, lo que decíamos, una reunión con el embajador de China en Chile, el señor Niu Chimbao, va a estar ahí reunido con el presidente José Antonio Kast. Y a las 5 de la tarde, reunión del presidente con el ministro de Defensa, el canciller y el titular de Hacienda. Ah. Todos ellos protagonistas esta semana.
0: Así que es el titular de Agricultura. Ya, igual, de todas maneras, Cancillería tiene que bajar una línea y que todos más o menos guarden cierta cautela, porque si no se enreda la negociación. O sea, al final hay que pensar en la gente que exporta para allá y, bueno, la que se ve afectada por los aranceles.
1: Y lo otro es que la política a veces se olvida que las relaciones internacionales no conocen de amistades incondicionales ni de enemistades eternas. Lo que hay finalmente son siempre intereses nacionales de por medio.
0: Claro, la verdad. Ojo con el parelé que hace ayer el presidente. Uno iría de esquella para abajo en la Cámara de Comercio de Santiago, sí, donde les dice que la agenda de los chilenos es la agenda del gobierno y que no busquen sacar titulares, que no siempre aportan, gente que trata de instalar otros debates, porque se ha visto bastante desordenado esto con, gente hablando de la agenda valórica, de Codelco y otros temas de estos días, que incluso han opacado la agenda del Ejecutivo. Y ayer lo hizo ver Kast en esta cena de la Cámara de Comercio de Santiago, que va a ser tema seguramente durante el día de hoy.
1: Mariano, volvemos contigo en cualquier momento con más información. Que tengas un buen día.
21: Igualmente, que estén bien. Buen día.
0: Chao.
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1: Llegó la hora de hablar de deportes, de lo que ocurre dentro y fuera de la cancha. El caso Sartor y O'Higgins ya fuera de la Sudamericana. Rodrigo Contreras, ¿cómo estás? Buen día.
16: ¿Qué tal, Verónica? Rodrigo.
0: Hola,
16: buen
0: hola.
16: Día. Exactamente lo que pasa dentro y fuera de la cancha, sobre todo también en Colo-Colo, porque bueno, también, anoche esperaban la llegada de Bocinha, pero finalmente el jugador no tomó ese avión desde Europa con destino a nuestro país. Y bueno, ayer en el Estadio Monumental aparecía la palabra incertidumbre, también mucho hermetismo, se demoraron mucho en dar una declaración oficial, surgían noticias incluso desde Europa que el jugador tenía una oferta en la mesa de un equipo marroquí, pero durante el correr de las horas, su representante, la gente que está trabajando con él venía a nuestro país, aseguró que el jugador va a viajar, que está resolviendo algunos temas personales que no han sido detallados. Podríamos especular de trámites en cuanto a visa, todo eso, pero acá se habla de problemas personales del portero. Así que Jaime Pizarro, el director de Blanco y Negro, aclaró un poco la situación que está viviendo Bocinha y por qué no ha llegado a nuestro país.
17: Lógicamente hemos mantenido este contacto durante las últimas horas también con su representante. Particularmente se ha solicitado un plazo adicional para resolver algunas situaciones personales y obviamente que eso se ha acogido para permitirle efectivamente cumplir con las necesidades que tenía. Él estuvo en algún momento en Cabo Verde, después se trasladó a Lisboa, realizó trámites ahí. Lo que queda ahora es estas últimas horas y seguramente ya vamos a tener noticias próximamente respecto del itinerario para el viaje.
18: ¿No está caído?
17: No, nosotros hemos tenido conversación con su representante. Entiendo, incluso él ha tenido contacto también con algunos medios para poner en conocimiento respecto de cuál es la situación. Así que creo que con eso seguimos avanzando en este proceso.
0: Yo digo que ojalá que sí llegue, porque si no va a ser un bochorno al fútbol chileno. Y mira el espectáculo que está dando el directorio de la U. Así que, ¿para qué sumar otro?
16: Claro. Bueno, hace dos horas se Bocinha en sus redes sociales, acá estoy mirando, publicó una fotografía entrenando. Está en Lisboa, en Portugal.
0: Pero ahí no ha puesto, vamos, Colo-Colo, ya voy.
16: No, nada. Ningún guiño, nada, ningún ninguna guiño. Señal. No, por eso crece la incertidumbre, la sospecha. La poca aura, claro. Bueno, ayer Coquimbo Unido publicó una foto del Mono Sánchez.
0: Está buena igual.
16: Aura, sí, aura. Está buena.
1: Ay, no la vi. ¿Por qué? ¿Qué hace?
0: Es que la foto de Bocinha era la de Laura.
1: Sí.
0: Ya, entonces ponen el pelo teñido del mono. Ese sí que aura.
16: Replican la foto del viernes que publicó el Colo-Colo en sus redes sociales. Es como una especie de burla por la demora.
0: Porque no es burla.
1: Pero ¿sabes
16: no,
1: qué?
16: Pero de buena manera, no es que no, sea una burla
1: si finalmente
16: negativa.
1: No viene Bocinha,
16: una broma.
1: Como decía Rodrigo, yo creo que va a ser un bochorno, pero no va a ser un bochorno solo para Colo Colo, finalmente va a ser un bochorno para todos nosotros, ¿no? Para el fútbol chileno.
16: Ah, claro, sí. Bueno, lo esperan para el fin de semana, el lunes, pero ya no me atrevo a decir qué día va a llegar. Pero según Jaime Pizarro, ayer lo que reporteamos también con Rodrigo Gómez y el Seba Aguilar, el jugador va a llegar durante los próximos días a nuestro ojalá país, salvo que se arrepienta.
0: Ya empezaste.
1: Ojalá.
0: Oye, O'Higgins no pudo, ¿eh?
16: No, pero estuvo muy cerca ayer. Gran partido de O'Higgins ayer. Así debe jugar un equipo chileno un torneo internacional frente a un rival de jerarquía, frente a un gigante como es Boca Juniors. Así se juega un torneo internacional, sobre todo el segundo tiempo. O'Higgins le pasó por encima por intensidad, corriendo, dándolo todo en lo físico, atacando, terminando con cuatro delanteros, y estuvo muy cerca. Anotó el 1-0 ya en la parte final del partido con golazo de Panchito González, pero después tuvo una pasión clarísima Thiago Vecino, un centro del propio González, cabezazo solo de Vecino, que no le da dirección, creo yo. Solamente trata de cambiar esa dirección del centro de González y la pelota sale hacia el centro. Si no, era el segundo O'Higgins y era clasificación, porque lo merecía el equipo celeste, que jugó un gran partido. Ayer Boca reaccionó en el final, tuvo un par de remates de Aranda que reaccionó de buena manera Omar Carabalí. Después de los penales fue más efectivo Boca, falló Thiago Vecino, falló Luis Pavés, falló Aranda también, que quiso cancherear en el último penal, la picó.
1: ¿Y cómo se lo fue a gritar Marabolí cuando la taja, eh?
16: Ah, ¿sí? Exactamente.
1: Sí.
16: Bueno, después terminó anotando Lautaro Blanco el gol de la victoria de Boca. Sí, avanza entonces Boca octavos, O'Higgins se queda hasta acá, jugó muchísimo este año, Copa Libertadores, quedó eliminado en la fase 3. Fue a la Copa Sudamericana, jugó fase de grupos y se metió a esta instancia de playoff. Estuvo muy cerca de dejar en el camino a Boca Juniors, tal como lo hizo la Universidad Católica. Último partido de Francisco González y de Martín Sarrafiore. Se van el fin de semana con destino a México, los dos. Duras bajas para O'Higgins.
0: ¿Cuándo juega la Católica, Rodrigo? ¿Perdón? ¿Cuándo juega la Católica con Estudiantes?
16: La Católica juega el próximo 11 de agosto. Ya. Esa semana se juegan ya los octavos de final de ambos certámenes, Libertadores y Sudamericana. La Católica juega el 11 frente a Estudiantes en La Plata. Martes. Exacto. Y el miércoles jugará Coquimbo en Argentina también frente a Platense, frente al Calamar. Esto por los octavos de final de la Copa Libertadores de América. Lucas Bobaglio dijo lo siguiente sobre esta eliminación de O'Higgins de Rancagua de los torneos internacionales.
2: La sensación es la de un profundo orgullo con este grupo de jugadores. Sabíamos que iba a ser difícil revertir el resultado en Buenos Aires, sin embargo el equipo hizo un buen partido, se puso arriba en el marcador. Nosotros inclusive, después de estar 1-0, intentamos con el doble 9 aumentar la diferencia y tuvimos una como para haber hecho un segundo gol. Y después los penales no nos tocó. La verdad, como en otra oportunidad fuimos ganadores en tandas de penales, hoy no nos tocó. Y más allá del dolor que uno tiene ahora, porque son los minutos posteriores a terminado el partido, lo que le dije recién a los muchachos es que siento un profundo orgullo.
16: Ya pues, eliminado O'Higgins, deberá meterse en el torneo nacional, donde ha quedado muy atrás el equipo de Lucas Bobaglio, sin dos de sus grandes figuras. Ya González y Sarrafiore partirán al fútbol mexicano, veremos si los reemplazan. Bueno, para cerrar, una mala noticia que conocimos durante la mañana. Nos despertamos con el fallecimiento de Franco Baresi, histórico defensa italiano, el número 6 histórico del Milan, falleció. Sí, durante esta madrugada no se ha detallado las razones de su fallecimiento, pero lo comunicó la Federación Italiana. Sí, muy joven. Campeón del mundo del 82. Son recordados los duelos con Maradona, cuando él estaba en el Milan, Maradona en el Napoli. Sí, bueno, parte fundamental y capitán del Milan de Arrigo Sacchi a principios de los 90, que lo ganó todo. Un jugadorazo que nos dejó hoy a los 66 años, despedido hoy por la selección italiana y también
0: patrón,
16: por el Milan.
0: 66, joven.
16: Sí, muy joven.
0: Se da temprano.
16: Fallecimiento terrible de este jugador leyenda del fútbol italiano. Y bueno, hoy juega Tabilo, cuarto de final del ATP 500 de Washington. Ayer ganó, hoy enfrenta un top 10 a Ben Shelton, número 8 del mundo, en la cancha central, no antes de las 20:30 horas, así que será de noche ese partido de Tabilo, buscando pasar a la ronda de los cuatro mejores en Estados Unidos Verónica Rodrigo.
1: Que así sea. Rodrigo Contreras, gracias por toda la información. Un abrazo.
16: Nos vemos luego. Chau, chau.
0: Chau.
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0: Un escolar de 15 años murió apuñalado por otro alumno tras una riña frente a su colegio, esto en San Bernardo.
1: Anoche hubo otro homicidio. La víctima quedó atrapada en medio de una balacera en las calles de Cerro Navia.
0: Coquimbo suspende la fiesta de la Pampilla por la catástrofe de las lluvias. No hay clases hoy en el Ñuble, en el Biobío. Tampoco en Coyhaique, en Huasco, en Freirina y en Alto del Carmen por el nuevo sistema frontal. Ojo que en Temuco también se suspendieron las clases en los colegios municipales.
1: Fiscalía estima perjuicios por más de 190 millones de dólares en masiva formalización del caso Sartor. Entre ellos, a la hora ex controlador de Azul Azul, Michael Clark.
0: Los republicanos fustigan a Gabriel Boric por compartir un video donde se insulta al mandatario, al presidente Kast y a sus colaboradores. Le recordaron el episodio de la polera de Jaime Guzmán.
1: Laboratorio informa de un doble positivo en el test de drogas de la ahora ex subsecretario de Hacienda, quien había solicitado derivar su contramuestra a otros especialistas.
0: La Moneda reactiva relaciones consulares con Venezuela, mientras se trata de bajar una línea y de ordenar al sector ante los aranceles de Donald Trump y después de las críticas del embajador norteamericano.
1: Cuarta entre siete candidatos y con 5 votos negativos quedó la expresidenta Bachelet en la primera votación preliminar en el Consejo de Seguridad de la ONU.
0: En el exterior, la Casa Blanca ha anunciado hace algunas horas un acuerdo entre Israel y el grupo Hamas para el desarme de ese grupo en Gaza. Nueva ola migratoria presiona al enclave español de Ceuta en el estrecho de Gibraltar.
1: Foo Fighters agenda su regreso a Chile, al igual que La Oreja de Van Gogh con Amaya Montero. YouTube también negocia una nueva visita al país.
0: En el deporte, Tabilo va a enfrentar al 8 del mundo en cuartos de final del ATP 500 de Washington hoy. Colo Colo insiste con Bocinha en penales. O'Higgins anoche se despidió de la Sudamericana.
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1: 9:04.
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4: 9 horas y 9 minutos.

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2: Bueno.

Hoy día estamos con otro radio controlador, así que empezamos en forma diferente, ¿eh? Siempre damos primero, saludamos a nuestros auditores en el día de hoy, que hoy día amaneció blanquito, uno abrió la puerta y está blanquito, ¿eh? Así que hoy día vamos a tener agua nieve o lluvia gélida, ¿eh? Así bien fría e intermitente. Las temperaturas máximas van a ser de 3 grados y la mínima registra menos 6 grados por la noche. Y irá temperándose un poquito hacia los 2 grados. Vientos de 20 kilómetros por hora a 40 kilómetros por hora, así que va a tener viento. Y para este fin de semana, principalmente para el día sábado, el tiempo va a estar parcialmente nublado, a cubierto con probables chubascos de agua nieve de madrugada. La temperatura máxima para mañana va a ser de 4 grados y la mínima de 1 grado, con viento entre 18 kilómetros por hora a 37 kilómetros por hora. Bueno, y como el domingo tampoco estamos aquí acompañándolos, va a ir otra la programación, también queremos decirle que va a estar el cielo cubierto, intervalos de nubosidad con bajas probabilidades de precipitación, el cielo mayormente seco, y las temperaturas van a ser más altas, entre 4 a 2 grados, y generalmente los pronósticos se están cumpliendo, así que para qué. Pero sí va a haber viento entre 20 a 43 kilómetros por hora, así que bien, ahora sí vamos a saludar quienes están hoy de onomástico, que son los Ignacios de Loyola. Así que vamos a dedicarle el próximo tema musical para ellos, como todos los días. Hoy día, ya último día de este mes de julio del 2026. Llega mañana, llega agosto. A cuidarse.

Bien, y antes de ir a los titulares de la prensa, hoy día vamos a ir a los indicadores económicos para el día de hoy. Hoy día el dólar cerró con una baja de 10 pesos, 4 centavos frente al peso en una sesión marcada por un fuerte avance del cobre y una depreciación generalizada de la moneda estadounidense. Tras las reuniones de Reserva Federal, en la que la votación dividida dejó intactas las tasas de interés en Estados Unidos, y así el billete verde terminó sus operaciones en 925 pesos 8 centavos vendedor y 925 pesos 5 centavos comprador. En cuanto al euro, hoy día tiene un valor de 1072,89 centavos, y el peso argentino en 0,62 pesos. La unidad de fomento se mantiene en los 40.844,79 centavos. Y vamos a ir a revisar hoy día las diferentes prensa que tenemos en la zona, que son la prensa austral y el diario El Pingüino. Y hoy día, en sus titulares principales, traen la información de la formalización de la exalcaldesa de Natales por apropiación indebida, pero jueza no dio lugar a medidas cautelares. Es el titular principal del día.

De hoy, a 2 años antes, trabajadores del área de educación habían presentado la querella criminal contra la ex alcaldesa. Vamos a ampliar la noticia al respecto en un ratito más. Bueno, otro de los titulares de la prensa austral: dos lesionados deja volcamiento de camioneta que terminó en un predio particular en la ruta 9 Norte. Y en otra de las crónicas, concesionaria de Zona Franca asegura que el debate sobre su futuro debe basarse en datos y no en juicio. Y un nuevo transporte público en Atales no parte el 1 de agosto, se posterga sin nueva fecha definitiva. Así que

jornada inaugural y a todo folclore. Ya empezó el Festival de la Patagonia. Vamos con la música y seguimos después revisando los titulares del diario El Pingüino y del diario La Tercera.

Uy, hace frío. Próxima. ¿Cuántos grados tiene Felipe allá? No se ve. Menos uno, por eso le hace frío. Pero la verdad es que como está afuera, tan todo con nieve, entonces eso traspasa el frío. Oye, el titular hoy del diario El Pingüino, también en su titular principal, habla de la alcaldesa de Natales, que es formalizada por apropiación indebida de cotizaciones. La fiscala apuntó a Antonieta Giorzo la autoría de 55 delitos de apropiación indebida por el no pago de previsión y salud en perjuicio de al menos 33 trabajadores municipales. Y bueno, y también otra de las informaciones que viene en el diario El Pingüino presentan innovación, plataforma digital. Seremi de Agricultura, Juan Ignacio Cavada, esta plataforma permite acercar a productores y compradores, mejorar la planificación y abrir nuevas oportunidades para los alimentos regionales. También en otro de los titulares, buen primer semestre, ENAP eleva utilidades en 82% y completa a 5 años y medio de resultados positivos. Y megaestructura, Puente Chacao, alcanzó 66% de avance, entrada en operaciones está prevista para el

mes de octubre del 2028. Uy, eso se demoraba, parece un parto. También en Punta Arenas, 2 semanas de angustia por adultos mayor desaparecido. Y Fusal, en San José, niños protagonizan la tradicional Copa de Víctor Aguilar. Y para diciembre del 2027, Hospital de Natales incorporará unidad de quimioterapia. Ah, qué bueno, eso sí que son buenas noticias. Y partió la fiesta del folclore en la Patagonia. Y 4 lesionados dejó volcamiento en la ruta 9. Así que tienen que viajar con mucha precaución y mucho cuidado, porque la verdad es que con este tiempo, aunque sean conductores muy avezados, alguno dice, yo manejo, pero la verdad es que de repente te puedes ir el escarcha y la nieve te puede jugar una mala pasada y no puedes controlar el vehículo por muy avezado que sea. Y en el diario La Tercera, hoy día, de Codelco a indultos, el cierre de la INDH, desorden oficialista complica a La Moneda. Y también la reforma constitucional que busca a Rau para crear nuevo estado de excepción focalizado en barrios. Y también avalancha migratoria desde Marruecos a enclave español de Ceuta deja caos, decenas de fallecidos. Se ve ahí cómo corren los. Chile y Venezuela acuerdan retomar en forma progresiva relaciones consulares. Van a poder estar mirando que está haciendo las declaraciones el presidente de la República. Ya conversó con la presidenta que dejaron ahí encargada, para que van a recibir a las personas extraditadas que manden de Chile, porque no dejaban, pues entonces era complicado cumplir con lo que dijo el presidente acá en su campaña, de que se iban a preocupar mucho de la expatriación de la gente que no está regular en Chile o que son delincuentes. Así que qué bueno. Y otra de las noticias, Bachelet primera medición informa la sitúa en cuarto lugar en la carrera de la ONU. Y Contraloría investiga a ministro

0: repatriación de la gente que no está regular en Chile o que son delincuentes. Así que bueno. Y otra de las noticias, Bachelet primera medición informa la sitúa en cuarto lugar en la carrera de la ONU. Y Contraloría investiga a ministro. A una pausa y regresamos cuando son las 9:31.
1: 9:30. 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

0: 9:35.
1: Bien, y vamos a revisar qué es lo que hoy día trae las noticias más comentadas en el día de hoy del diario La Tercera. Vamos a un tema musical, Felipe. Acá ya está listo, se nos había pegado el computador. Bien, hoy día desorden oficialista profundiza enredo del relato de La Moneda, que eso lo habíamos visto en los titulares de hoy del diario La Tercera. En el día de hoy vamos profundizando en las noticias del día. Bueno, y también se nos pegó el computador. Bien, ahí está. La Moneda pone la mira en carta fundamental que reforma constitucional de Arrau para crear un nuevo estado de excepción. También Chile y Venezuela acuerdan retomar relaciones consulares. El gobierno anuncia inicio de hoja de ruta para normalizar las relaciones con Caracas y canciller descartó que la decisión esté vinculada con la política migratoria. Por otra parte, caso Sactor, fiscalía estima perjuicios por 200 millones de dólares. Este jueves comenzó la formalización de 11 socios y ejecutivos relacionados al grupo Sactor. Pedro Pablo Larraín y Misael Clark concentran la mayor cantidad de delitos imputados. Y también avalancha migratoria en Marruecos, a Ceuta. Al menos 16 muertos en 24 horas, luego de que miles de personas arribaran nadando a territorio español en el norte de África. Madrid desplegó tropas y policía adicionales en el enclave. Y otra de las informaciones que vamos a ver hoy día en todos los medios de comunicación, de radio, televisión, el día de hoy, el perfeccionamiento de la ley Karine. A punto de cumplir 2 años de vigencia, la norma ha sido un avance para prevenir acoso y violencia en los espacios laborales, pero requiere de ajustes para evitar excesos de denuncia que no se ajustan al espíritu de la ley. Bien, vamos a la música y volvemos ya a ver de qué se está hablando con respecto a los titulares de tanto de la prensa, el titular principal tanto de la prensa austral como el diario El Pingüino, que nos relaciona con respecto a la alcaldesa Antonieta Oyarzún.

0: Bien, linda canción, ¿eh? Hoy día está poniendo muy bonitas canciones, Felipe. Oye, bueno, hace frío, tengo los pies helados, la mano helada, todo helado. Pero yo sé que estoy calentado ahora a todo chancho, como dice. Vamos a ponerte calentado, pero hace frío, la verdad. Bueno, con respecto a la información que viene hoy día, tanto en primera plana y en primer y principal titular, con la formalización de la exalcaldesa de Natales por apropiación indebida, dos años después de que se presentara una querella criminal en contra de la exalcaldesa de Natales, Antonieta Oyarzo Alvarado, el Ministerio Público se formalizó este jueves por los delitos de apropiación indebida, de cotizaciones previsionales y de salud de trabajadores del área de la educación. Según los hechos, en el fiscal Sebastián Marín le impuso, se imputó en la audiencia realizada en el juzgado de garantía de Puerto Natales en el periodo que va desde agosto de 2022 a diciembre de 2023. La Corporación de Educación Salud Minores de Puerto Natales, siendo presidida por quien era la alcaldesa de Puerto Natales a la fecha de ocurrido los hechos, Antonieta Oyarzo Alvarado, se apropió indebidamente de cotizaciones previsionales y de salud de diversos trabajadores del programa de integración escolar dependiente de la referida corporación. En el listado que mencionó figuran 33 personas afectadas a quienes se les habría efectuado los descuentos en las remuneraciones de los trabajadores, pero no se les cumplió con la obligación legal de entregar los montos en las respectivas entidades recaudadoras, vale decir, administradores de fondos de pensiones, Fondo Nacional de Salud e instituciones de salud previsional correspondientes, generando un perjuicio patrimonial en las víctimas. Los dineros no entregados en las cuentas de cada uno de los trabajadores suma millones de pesos más los reajustes de intereses respectivos. Bien, vamos a seguir revisando esta crónica, pero primero vamos a ir a un tema musical para seguir viendo cuál es la situación en la que está la alcaldesa Antonieta Oyarzo. Hoy día también empieza el juicio, ¿o no, Felipe? ¿O la investigación? ¿Qué es lo que es? Don Fernando Paredes.
1: A diferencia de Antonieta Oyarzo, Antonieta Oyarzo entra en un proceso de formalización. Fernando Paredes ya fue formalizado hace bastante tiempo atrás, y hoy día en Punta Arenas a las 10 de la mañana comienza el juicio oral, donde bueno, ahí tienen que presentar sus pruebas. Es un juicio plenamente tal. Se pronostica que este juicio debería durar más o menos entre 4 o 5 días, tal vez una semana, así que para darle una medida esencialmente condenatoria. Bueno, después vienen otras instancias que podría ser corte de apelaciones y cosas así por el estilo, dependiendo las partes.
0: Oye, a propósito de esto, depende de cómo resulte, porque la alcaldesa va en la preliminar, lo que ya pasó Fernando Paredes, ¿cierto?
1: Así
0: es. Y eso le puede ser también que le tomen...
1: Oye, hay que ser claro en este sentido, ambos dos, porque están... podrían, o sea, en el peor de los casos, arriesgar pena hasta 10 años, cualquiera de las dos instancias. Lo que aquí se apela es que en el caso de Antonieta Oyarzo se habla de apropiación indebida, que es un delito distinto a la malversación. Lo que pasa es que ahí, eso es lo que apela esencialmente el abogado Daza, que aquí ella no se quedó con la plata. Cuando tú dices apropiación indebida es porque te quedas con la plata.
0: Ya.
1: Y malversación de fondos es tomar fondos de una cuenta para gastarlos en otra, lo que también es un delito en materia económica a través de las platas públicas, porque las platas públicas que están destinadas para una cosa no se pueden gastar en otras que sean totalmente distintas, que me da la impresión que este es el caso, que en las platas de las imposiciones se gastaron tal vez para otras cosas que tal vez digan en relación con la educación. Pero también, se ha dicho paso, es un delito en materias públicas. Gastar las platas de una cosa, de un ítem, gastarlas en otra, no corresponde, menos cuando son platas previsionales.
0: ¿Y cuál es la diferencia con el cargo que tiene Fernando Paredes a lo que le están, lo están acusando?
1: No, Fernando Paredes, por una licitación, por una presunta licitación que nunca llegó a ser efectuada en definitiva, y que hubiese hecho una suerte de colusión, de que se hubiese puesto de acuerdo para una licitación, para que fue el caso esencialmente de la de las luminarias.
0: Ya.
1: Supuestamente ahí tienen que revelarse respecto a unas conversaciones, por antecedentes que tengo yo extraoficiales, dice relación con que incluso algunos concejales de la época tendrían que ir al juicio oral.
0: Yeah.
1: Así que yo estuve viendo, hablando por ahí con alguna fuente. Fernando desde el día domingo que estaba en Punta Arenas ya esperando esencialmente lo que es el juicio, no, hace como dos días llegó, yeah, ¿cierto? A Punta Arenas para enfrentar lo que son el proceso de juicio oral en su contra, que bueno, esto no tendría que resolverse de aquí a una semana más. Ya sería una condena en definitiva, o una absolución del delito.
0: Pero por lo que se decía, si le dan condena, él cumplió ya un tiempo en la cárcel y
1: sobre... se le abona el tiempo cumplido y todo el proceso, porque él está también con medidas cautelares, y las medidas cautelares también se le abonan, como el proceso que le ocurrió a la alcaldesa de Arica, sino del norte, que ella estuvo cuando estuvo en Países Bajos, estuvo recluida, entonces por eso todo el proceso que ella estuvo allá detenida también se le abonó a la condena, y esos son abonos a la condena final en definitiva. Bueno,
0: bien, vamos a la música para ir aliviando un poco esta situación que nos afecta a las últimas dos alcaldías.

chica de humo. Ah, bonita música, ah, bien alegre. Está bien, especial para el día. Está de lado, ¿cómo está? Bien, oye, vamos a ir con los signos, ¿ah? Vamos a ir con qué pasa hoy día con nuestros pronósticos aquí para estos días, de lo que nos va a pasar. Hoy día para el signo de Aries, que es lo que nacieron entre el 21 de marzo y el 19 de abril, mantén la mente despejada y no actúes por impulso. Si ordenas tus prioridades, el desde temprano el día te rendirá el doble. Y para el signo de Tauro, los que nacieron en el 20 de abril al 20 de mayo, excelente jornada para afianzar lazos afectivos. En el trabajo o trámites pendientes, la constancia será tu mejor carta de presentación. Y para Géminis, que nacieron entre el 21 de mayo y el 20 de junio, tus ideas fluirán con mucha claridad. Buen momento para negociar y proponer cambios o iniciar conversaciones importantes, ¿ah? Así que sigamos ahí con la buena música para calentarnos un poquito, porque nos está entregando música especialmente para así mover el esqueleto. Vamos, Felipe, con la música. Con la música.

0: Bien, y sigue los problemas de las inundaciones y todo eso, porque hay alerta roja para diferentes lugares, de Chile. Principalmente el sistema frontal decreta alerta roja en Ñuble y las comunas entre Biobío y los ríos por desborde, sigue la situación. Victoria, en la Araucanía, los lagos Valdivia, los ríos y Los Ángeles y el Biobío se encuentran bajo esta medida, informó Senapred. Alerta roja y evacuaciones en varios sectores por desbordes de río se han decretado en las últimas horas en la zona centro-sur del país, especialmente en la región del Ñuble, por el sistema frontal iniciado hoy viernes. Por disposición del Servicio Nacional de Prevención y Respuestas ante Desastres, Senapred, se canceló la alerta amarilla vigente en la región del Ñuble y pasó a alerta roja debido a las fuertes precipitaciones registradas en la madrugada. El Servicio Nacional de Geología y Minería indica que las posibilidades de ocurrencia de aluviones y derrumbes es alta para toda la región y advirtió Senapred asimismo que se encuentra vigente un aviso especial por probabilidad de ocurrencia de nubes conectivas asociadas a trombas marinas en el sector costero. También en Ñuble, en sus tres provincias, presenta afectaciones producto de inundaciones ocasionadas por el desborde de diversos cursos de agua, anegamientos y remociones en masa. Esta situación ha provocado interrupciones en la conectividad terrestre, daños en viviendas y otras alteraciones, informó el organismo. En esa línea, concesionarias a cargo de la Ruta 5 en el Maule y Ñuble reportó que el río Perquilauquén hay una disminución en la crecida del caudal, pero que por prevención el tránsito se mantiene suspendido por el camino ubicado bajo el puente Perquilauquén. Así que usted tiene familia y tiene eso y de alguna forma quizás se comunica mejor, porque hay gente que no mira las noticias, no mira nada. Mucha precaución en el sector centro-sur. Va a seguir el mal tiempo. Y la verdad es que yo pienso que lo están pasando muy, pero muy mal. Y además, yo creo que la agricultura se va a estar bastante estropeada. Así que prepárense para que las verduras y todo eso que para nosotros es mucho más caro, va a estar mucho más caro todavía, yo pienso, en los siguientes meses. Sigamos con la pausa y regresamos con usted cuando son las 10 con 2 minutos. En este momento tenemos menos un grado de temperatura, así que por eso que sigue tan helado y frío.
1: 10 horas y 2 minutos.
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1: Las 10 horas y 8 minutos.
2: Bien, seguimos con nuestras temperaturas bajitas para el día de hoy. Así que seguimos ahí revisando toda la información.

0: 10:08.
1: Bien, seguimos con nuestras temperaturas bajitas para el día, el día de hoy. Así que seguimos ahí revisando toda la información. Toma en contra de la ministra de la Corte de Apelaciones de Santiago, Liliana Leighton, luego que se dieran a conocer su chat con el abogado Luis Hermosilla, en lo que accedió a hacer gestiones para apurar la, vista de un orden de no innovar en una causa que afectaba a la clínica Las Condes cuando él era asesor del recinto privado. La decisión de los supremos responde a que consideran que los hechos expuestos en los reportajes son distintos a los que ya investigan por la Fiscalía Judicial de manera administrativa, dada que estos solo decían relaciones con nombramientos judiciales. Por ello, se designará un nuevo fiscal judicial para revisar la mensajería asociada a las supuestas gestiones divulgadas. Bien, la verdad es que en todas partes, yo no sé si van a poder. Es demasiado la porquería que tenemos a nivel nacional, mundial, con respecto a lo que es la corrupción. Ya yo creo que ha llegado a cifras impresionantes, y yo no sé si va, pero están pidiendo ahora que en estos 4 meses tu presidente solucione todos esos problemas, tanto de corrupción, violencia, inmigración. Yo creo que es como que en un deterioro de lo que fue nuestra economía. Yo me acordaba cuando tú ibas y tenías la posibilidad de comprarte un terrenito, comprarte una propiedad, ir con trabajo, juntando tus platitas. Ahora es imposible. Así que no sé si vamos a lograr verlo pronto, un cambio radical en lo que haya. Pero sí, lo que se está viendo es que están cayendo muchas personas que antes era imposible poder llegar a por lo menos investigar. Vamos a la música, Felipe, cuando son las 10:12. Seguimos con menos un grado de temperatura. Muestra que está nublado. No muestra que va a seguir nevando, pero sí está todo nevadito afuera. Vamos, Felipe.

Bueno, la información del Villa Cerro Castillo y Cerro Guido, que debido a las condiciones climáticas se realizó un cambio en las fechas de la recolección de residuos sólidos domiciliarios. El cambio de fecha es ya se informa, que está informando la comunidad en Villa Cerro Guido y Villa Cerro Castillo. La recolección de residuos sólidos domiciliarios programada para hoy viernes.

de artesanía en fierro. Va a hacerse el 3 y 4 de agosto en Villa Cerro Guido y el 5 y el 6 de agosto en Villa Cerro Guido. Cupos limitados. La iniciativa de organizar por área la cultura municipal con el apoyo de la cultura de Magallanes. Así que artesanía en fierro, soldadura a nivel intermedio. El 3 y 4 de agosto, Villa Cerro Guido, Escuela Cerro Guido. El 5 y el 6 de agosto, Villa Cerro Castillo, comedor municipal. Las inscripciones son gratuitas al correo apoyo.turismo@munitorraltorresdelpaine.cl. Son los cupos limitados, así que aproveche de aprender algo muy hermoso, ¿eh?, que es la artesanía en fierro, ¿eh?, que no es común, y la verdad es que muchas veces estas oportunidades no se dan muy comúnmente. Vamos a la música y regresamos con ustedes. Ah, pero primero vamos a ir a dar los últimos, para que no nos atrasemos con el horóscopo para el día de hoy, que son los signos de Cáncer, Leo y Virgo. Y para los que nacieron bajo el signo de Cáncer, 21 de junio al 22 de julio, para hoy, escucha a tu intuición ante decisiones financieras o de negocio. No te apresures y tómate el tiempo necesario para evaluar opciones. Para los que nacieron bajo el signo de Leo, del día 23 de julio al 22 de agosto, un día para brillar y contagiar entusiasmo. Tu buena energía ayudará a destrabar ambientes tensos a tu alrededor. Y para los que nacieron bajo el signo de Virgo, entre el 23 de agosto y el 22 de septiembre, momento ideal para hacer limpieza de pendientes y organizar el fin de semana. La tranquilidad llegará a ver todo bajo control. Ahora sí, vamos a la música.

Bueno, y con respecto a la situación que está ocurriendo en el exterior, esta viene desde Castillejo, Marruecos. Miles de personas comenzaron a regresar este viernes a Marruecos tras pasar la noche a la intemperie en la ciudad autónoma de Ceuta, después de confirmar que no podrán regularizar su situación en el territorio español, mientras se mantienen los enfrentamientos entre la policía marroquí y grupos incontrolados de jóvenes, muchos de ellos encapuchados en la proximidad del paso fronterizo. Por otra parte, en Francia, el presidente francés Emmanuel Macron ordenó que se tomen todas las medidas oportunas para reforzar los controles de la frontera en España ante la llegada masiva de migrantes desde Marruecos a la ciudad norteafricana hispana de Ceuta. Se están manteniendo contactos con las autoridades españolas y marroquíes para garantizar un requerimiento exhaustivo de la situación y reforzar la coordinación, transmitió la prensa en el entorno del mandatario. La verdad que el problema de la emigración no es solamente nuestro, es a nivel mundial. La gente que quiere salir de sus países porque no tienen las condiciones como para tener una buena calidad de vida. Y vamos a seguir con el horóscopo para el día de hoy. Ya le toca al signo de Libra, que nació el 23 de septiembre y el 22 de octubre. Se abren oportunidades para el trabajo en equipo. Escuchar distintas opiniones te dará una perspectiva renovada. Y para Escorpio, que nacieron entre el 23 de octubre y el 21 de noviembre, tu enfoque estará puesto en tus metas a largo plazo. Mantén la determinación frente a pequeños obstáculos cotidianos. Y para el signo de Sagitario, buen momento para romper la rutina y buscar actividades que te saquen del estrés. Un mensaje o llamada traerá buenas noticias. Cuando son las 10:25, sigamos con la música que nos tiene preparada para el día de hoy, Felipe.

0: Bien, y vamos con los últimos tres signos del zodiaco para el día de hoy, cuando son las 10:36. Bueno, como todos los días viene, hoy día tenemos la visita de Benjamín Muñoz, el químico farmacéutico de farmacias del Dr. Simi, que viene a hablarnos de temas de salud, como todos los días viernes, ¿eh? Hoy día no es la excepción, a las 11 del día va a estar ahí en compañía de Felipe Muñoz hablando de un tema importante, ¿eh? Para que usted pueda escucharlo. Y hoy día para el signo de Capricornio, del 22 de diciembre al 19 de enero, día favorable para resolver asuntos prácticos del hogar o la familia. La serenidad te permitirá encontrar soluciones rápidas. Para el signo de Acuario, el 20 de enero al 18 de febrero, la creatividad estará de su lado. Aprovecha la jornada para conectar con amigos o emprender alguna actividad diferente. Y para el signo de Piscis, en el día de hoy, se nos perdió. Para el signo de Piscis, el día de hoy, que nacieron entre el 19 de febrero y el 20 de marzo, prioriza tu bienestar físico y emocional. Darte un respiro a mitad de jornada te cargará de energías para terminar el día con todo. Bueno, el éxito es la clave de la felicidad. La felicidad es la clave del éxito. Si amas lo que haces, tendrás mucho éxito, ¿eh? Bien. Vamos a seguir revisando qué más nos trae hoy día las noticias de este horario. Nuestra agencia asociada Orbe, que nos mantiene informada minuto a minuto, ¿eh? Con respecto del acontecer de Chile y del mundo. Y habla también justamente en este horario, de las 11, con la alerta roja y evacuaciones que en varios sectores de los desbordes de los ríos que se han decretado en las últimas horas en la zona centro-sur del país, especialmente en la región del Ñuble, por el sistema frontal iniciado este viernes, por disposición del Servicio Nacional de Prevención y Respuesta ante Desastre, se canceló la alerta amarilla vigente en la región del Ñuble y pasó a alerta roja debido a las fuertes precipitaciones registradas en esta madrugada. En el transcurso de la noche, además, Senapred ordenó la evacuación de los sectores Paso Hondo, Orilla de Canal, Alto Centro Orilla Canal y Santa Ercilia, en la comuna de Ranquil, por desborde del río. Y asimismo se decretó alerta roja en las comunas de Victoria, en la Araucanía, Los Lagos, Valdivia, en Los Ríos y Los Ángeles, en la región del Biobío. Y por otro lado, también viene desde Santiago la información que el canciller Francisco Pérez Mackenna confirmó contactos en la Embajada de Estados Unidos luego de que el embajador Brandon Hood criticara a ministros del gabinete que cuestionaron el arancel del 12,5% aplicado por Washington a productos chilenos. El personero señaló que lo importante acá es recordar que tenemos que volver a sentarnos en la mesa para poder llegar a un acuerdo que sea positivo para nuestros exportadores. Al ser consultado por la recaudación de vínculos consulares con Venezuela, el canciller Pérez Mackenna descartó que esté negociando la deportación de ciudadanos de esa nacionalidad para con antecedentes penales, o indicó que esto es solamente un tema que tiene que ver con los servicios consulares y establecimiento de relaciones exteriores. Bien, sigamos con una pausa cuando son las 10:40.
1: 40 minutos.
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1: 10 horas y 47 minutos.

0: 10:48.
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3: 10:55.
4: Bueno, y ya estamos cercanos a que va a venir a acompañarnos Benjamín Muñoz, el químico farmacéutico de la farmacia del doctor Sime, que viene todos los días, viene a conversar temas de salud y también de los medicamentos que tiene en la farmacia del doctor Sime, que son mucho más económicos. 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Oye, a propósito de la situación que se está viviendo en el norte, bueno, también va a tener consecuencias, como se acuerda que siempre se habla del festival que se hace en Coquimbo, el de la Pampilla. Bueno, el alcalde de Coquimbo anuncia que la cancelación de la fiesta de la Pampilla para destinar recursos a la reconstrucción. Dice el alcalde, es una decisión más difícil que me ha tocado tomar, dijo el Ali Manocheri, y el alcalde de Coquimbo, que anunció ayer jueves que se suspenderá la fiesta de la Pampilla 2026 a fin de destinar dichos recursos a la reconstrucción de la ciudad tras el temporal registrado la semana pasada. Hoy hay vecinos que lo perdieron todo, familia, dice que perdieron sus casas, sus enseres y sus recuerdos. Hay caminos destruidos, localidades aisladas y una emergencia para que Coquimbo aún no termina. Esperamos una respuesta inmediata del presidente K, sin embargo, se nos informa que la reconstrucción se financiará a través de la ley de presupuesto y no con los recursos frescos ahora, comenzó señalando el jefe comunal a través de una declaración pública. Según dijo, como municipio propusimos al presidente y al ministro de Hacienda alternativas para contar con recursos inmediatos para la reconstrucción, pero no fuimos escuchados. Nuestra gente necesita ayuda. Hoy no es el próximo año. Bueno, la verdad es que yo creo que hay muchos lugares en el centro sur que también van a tener que ser destinadas las plata. Y está bien que se suspendan cosas que no son tan importantes como un festival, ¿eh? Más bien hay que ir por lo que están pasando tan mal, ¿eh? Bien, son las 10:59, tenemos menos un grado de temperatura y vamos a una pausa mientras esperamos que llegue Benjamín Muñoz a hablarnos de las bondades de la farmacia del doctor Simio en Puerto Natales.

las 11 con 3 minutos, parece que Benjamín, como dice Felipe, le asustó la nieve. No, pero la verdad, yo creo que no debe estar en el norte, así que cuando, yo creo que el primer año que está acá con nieve, ¿eh? Porque deben de sentir mucho frío, ¿eh? Ah. Así que bueno, hoy estamos revisando un poco qué es lo que nos trae hoy día el diario El Pingüino, y una de las noticias que son buenas para nosotros, el Hospital de Natales incorporará unidades de quimioterapia y busca resolver una problemática. Estaría lista en diciembre del próximo año. El Ministerio de Salud instruyó al Servicio de Salud de Magallanes para que inicie el proyecto que evitará que los natalinos se trasladen a Punta Arenas. Se espera para diciembre del próximo año que el Hospital Doctor Augusto en Mamburgo de Puerto Natales cuente con una unidad de quimioterapia que mejorará la calidad de vida de los natalinos que tienen que trasladarse hasta Punta Arenas. Hace unos días el Ministerio de Salud instruyó al Servicio de Salud de Magallanes para dar luz verde del proyecto en la capital de la provincia de Última Esperanza. La idea es que los pacientes oncológicos no viajen a la capital regional de Magallanes para recibir sus tratamientos. El jefe de la unidad de articulaciones y desarrollo de la subdirección de recursos recursos del Servicio de Salud de Magallanes, Carlos Fontaine, explicó que el proyecto busca resolver una problemática que tenemos hace tiempo como hospital en el tiempo de atención de los pacientes. El profesional explicó que los natalinos deben viajar más de 247 kilómetros por tierra para acceder a su tratamiento. En muchas ocasiones el tránsito está cerrado, ¿no? Como puede ser también el frío y todo eso, pero que hace, son 3 horas para, no son 240 kilómetros, sino son 500, porque también tienen que volver. Bueno, la idea de la unidad, además de ofrecer los tratamientos oncológicos, produzca su terapia de oncología, el tratamiento en la unidad de este tratamiento es parecido al de las unidades de diálisis, en que sentidos son espacios donde se hace atención individual con 3-4 horas de tratamiento en un sillón eléctrico. Bueno, también hay problemas con el asunto de los diálisis, porque está copado aquí ya, entonces también hay muchos que ya también están yendo haciendo su tratamiento, y eso generalmente son, no sé si son 2 o 3 veces a la semana, imagínense. No, la verdad es que muchos no, quizás no lo soportarían o no lo soportan. Vamos, Felipe, a la música. Son las 11:07, en espera. No dijo que iba a venir Benjamín, pero quizás quedó ahí atascado en la nieve. Vamos a la música.

Bien, oye, qué buena noticia es lo que nos están dando, pero la verdad es que se va a demorar más o menos un añito más, porque no creo que sea para el próximo diciembre, yo creo que para el próximo diciembre del otro diciembre. Esperemos que sea para este, ¿eh? Pero no especifica ahí de que van a ser atendidos en Punta Arenas, en Natales, van a ser los que tienen que tener tratamiento oncológico, como antes lo hacían los que tenían diálisis. Pero es tanta la demanda que, por lo que tengo entendido, eso no ha parado de que algunos pacientes que tienen que hacerse diálisis, igual tienen que viajar a Punta Arenas por lo ocupado que está el sistema acá en Puerto Natalia. Y la verdad que es como algo, aparte de la enfermedad que es complicada y en la cual tú tienes que quedarte conectado unas horas a una máquina, ¿ah?, para limpiar tu sangre. La verdad es que yo creo que a muchas personas el solo hecho es tienen una calidad de vida, digo yo, que nadie la envidia, la envidia. Así que bueno, pero hay, y lo más triste es que esta enfermedad no solamente ataca, como cuando dice uno, ah, ya, pero te llegaron la enfermedad porque tenés muchos años. No, en el caso de los riñones, no solamente ataca a gente adulto mayor, sino también a jóvenes, y eso sí que es triste. Lo mismo que el cáncer te ataca no solamente a adultos mayores, sino también a todo tipo de personas. Y nos hemos encontrado con casos en que gente muy joven, no le ganan la batalla y que simplemente no logran salir adelante, ¿eh? Bueno, nos avisa Benjamín que sí, mucho frío. No sé qué le habrá pasado a Benjamín, pero la verdad es que nos informa que no va a poder asistir a hacer a la entrevista que tiene todos los días viernes con la farmacia del doctor Civil. 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Y usted ahí cuenta también, como siempre, los fármacos mucho más baratos que en esta época en que nos cuesta llegar a fin de mes y tenemos que comprar remedios. Pucha, que es complicado. Sigamos con la música, José, Felipe.

Bueno, respecto a la información que nos llegó hoy día el diario El Pingüino, quisimos ahondar un poquito más al respecto. Y hablamos del proyecto para implementar una unidad de quimioterapia en el hospital Dr. Augusto de Hamburgo de Puerto Natales, que busca poner fin a la enorme carga física, emocional y económica que significa para los pacientes oncológicos de la provincia de Última Esperanza. El que tiene que trasladarse constantemente hacia el Hospital Clínico de Magallanes de Punta Arenas. Los detalles de este proyecto clave, el Ministerio de Salud instruyó formalmente al Servicio de Salud de Magallanes el inicio de esta iniciativa largamente demandada por la comunidad local para evitar el desgaste de las 6 horas de viaje y de vuelta por Ruta 9, unos 247 kilómetros. Por el tramo que hay de aquí a Punta Arena. La inversión estimada se proyecta de un presupuesto de 667 millones de pesos. La producción local de los fármacos es uno de los aspectos técnicos más importantes del diseño. La unidad no solo administrará los tratamientos, sino que producirá localmente los fármacos oncológicos. ¿Y por qué es necesario? Muchos esquemas de quimioterapia pierden su estabilidad fisicoquímica en menos de 2 horas tras su reconstrucción, lo que hace inviable enviarlos ya preparados desde Punta Arenas, y esto se suman las complicaciones logísticas de la cadena de frío y los recurrentes cortes o dificultades en las rutas durante los rigurosos inviernos patagónicos, que pone en riesgo la continuidad y la adherencia de las terapias. Si bien la gran mayoría de los tratamientos de quimioterapia e inmunoterapia podrán realizarse directamente en Natal, el proyecto

de los rigurosos inviernos patagónicos, que pone en riesgo la continuidad, ya la adherencia de las terapias. Si bien la gran mayoría de los tratamientos de quimioterapia e inmunoterapia podrán realizarse directamente en natal, el proyecto y que es algo que se va a hacer concreto próximamente, buena noticia para lo que es la salud en Puerto Natales, que últimamente ha sido una enfermedad que se ha llevado a muchos de nuestros amigos, a algunos familiares, que hace que la verdad cada día veamos desaparecer más personas con estas enfermedades tan catastróficas, como le llamamos. Sigamos con la música.

Bueno, y seguimos con el programa. Alcanzamos, como era habitual, que todos los días viene en nuestra agencia asociada Orbe, nos manda la columna de opinión de Cristian Labé Galilea, y que hoy día habla de un país dos miradas. Y dice lo siguiente: esta semana he querido destinar esta tradicional columna a poner a disposición de mis fieles lectores mi más reciente obra, El País Dos Miradas. En sus páginas, mediante el recurso narrativo de recrear las tertulias entre un abuelo y su nieto, se revisa nuestra historia reciente con la esperanza de contribuir a que las distintas generaciones se encuentren, se escuchen y se desafíen intelectualmente sin caer en la descalificación. Aspira, en definitiva, a demostrar que es posible conversar con honestidad y sencillez sobre el pasado y también sobre el presente. El origen de este ensayo nace de la constatación al interior de nuestras familias y grupos sociales. Prácticamente han desaparecido el diálogo intergeneracional franco sobre los acontecimientos de nuestro pasado reciente. Con frecuencia, los mayores tienden a descalificar las opiniones de los más jóvenes sin una reflexión serena y, en ocasiones, sin argumentos de fondo. Los jóvenes, por su parte, habiendo crecido en un legítimo estado de bienestar, suelen mostrar indiferencia frente a la historia política del país o adoptar visiones que simplifican los hechos y los juzgan desprovisto de su contexto. Los jóvenes, en estas páginas, le formulan una invitación, preguntar dudas, incomodarse, pero también escuchar, comprender que aunque el pasado puede parecerles un relato distante, constituye el fundamento sobre el cual están concluyendo su futuro. Y los mayores, en cambio, esta obra les plantea un desafío distinto: transmitir sin imponer, explicar sin simplificar ni descalificar, y reconocer que las experiencias, por valiosas que sean, no reemplazan la necesidad de analizar con profundidad uno de los periodos más controvertidos de nuestra historia. En suma, estas modestas páginas constituyen un esfuerzo por recordar y reflexionar sobre una etapa decisiva de la vida nacional, procurando superar tanto los perjuicios como los apegos de la nostalgia. No pretenden imponer una verdad única, sino abrir un espacio para el diálogo sereno y la reflexión responsable, porque ningún país puede proyectarse con confianza hacia el futuro si antes no es capaz de comprender con honestidad, respeto y sin perjuicio las lecciones de su propio pasado. Bien, ese es el comentario que llega hoy día de las páginas de la agencia Orbe, publicado en el día de hoy por Cristian Labé Galilea. Sigamos con nuestra programación cuando son las 10:31. Seguimos apegados ahí en menos un grado de temperatura.

0: Ah, sí. Gracias. Oye, me están despegando la nieve, la verdad es que sacan multa.
1: Sí.
0: Por no sacar, sí, la nieve.
1: Por no limpiar tu frente.
0: Ah, mira tú. ¿Eh?
1: Sí.
0: Ya. Así que tienes que tener pala. con la escoba imposible, ¿eh? Bien, oye, bueno, y seguimos viendo las informaciones que nos llegan en este momento desde Santiago, precisamente con respecto a la cesantía en Chile, que llegó al 9,4% durante el trimestre abril y junio, lo que implica un alza de 0,5 puntos en 12 meses, según el Instituto Nacional de Estadística. El ministro de Economía, Daniel Mas, destacó que en pleno invierno, cuando históricamente la ocupación cae con mayor fuerza, esta estabilidad refleja un mercado laboral que muestra resiliencia. Y agregó: seguimos trabajando con sentido de urgencia hasta que más chilenos encuentren un empleo formal y de calidad. Por otra parte, el diputado de Renovación Nacional, Diego Charper, se refirió a la situación del gobierno, que sosteniendo que el gobierno del presidente Kast necesita un vocero que ojalá diariamente o al menos cada 2 o 3 días les transmita a los chilenos dónde están los focos. En el contexto de ruido ambiente que desafortunadamente se está generando, va a ser necesario poner un director de orquesta, añadió. Al abordar si un error no sustituir a Mara Cedine por otra persona para mejorar la vocería, el diputado Sharper comentó que es necesario tener una persona que les cuente a los chilenos diariamente cuál es el mensaje del gobierno. En vista de las circunstancias, actualmente el gobierno del presidente Kast necesita un vocero urgentemente. Ya, alguien que voy a mentir. Sí, porque la otra era mentira, si la otra no era muy bueno. Así, ¿no? Pero yo cuando vi que, porque la veía que era muy jovencita, poca experiencia política y todo el asunto, se le iban a comer con zapatos. Y se la comieron con zapatos, así. Bueno, son las 11:37, dice advertencia, nos muestra el advertencia de helada. Ah, no, si no hay helado, todo. Más helado todavía, la verdad es que está haciendo mucho frío. Se siente, no sé qué sensación térmica tendremos en este momento, dice que menos 1 grado, pero yo pienso que estamos por ahí por los 5 grados bajo cero. Sigamos con nuestra programación cuando son las 11:37.

Bien, hoy esta semana ha sido una manzana difícil que te ha puesto chinito el corazón a dos jóvenes muy, muy. Por eso digo, ¿a dónde vamos a ir a parar? Hay una canción ahí, ¿dónde vamos a ir a parar? Con la situación que con muchas mamás nos hace ver qué dolor debe sufrir esa madre de la historia de ese joven que fue asesinado por defender a su familia de un asalto, donde están tranquilos en su casa y llegan y de repente dice que ocurre así como este asalto, que a las 4:15 de la mañana del jueves los ladridos de un perro despertaron al vecino que vive frente a la casa de este joven, de Valenzuela, el apellido. El hombre salió a ver qué ocurría y vio un auto tipo Jeep estacionado. Enseguida apareció otro, un Audi blanco, de los vehículos que se bajaron cuatro sujetos, según coordinaría la fiscalía después. Cuando vio que forzaron la puerta de entrada, el vecino llamó a seguridad municipal, pero no alcanzaron a llegar antes del disparo. Según relató el fiscal Felipe Olivares, los asaltantes forzaron la chapa de la puerta de la casa y subieron de la vivienda. En una de las habitaciones se encontraba con la madre Valenzuela y con su hermano menor de 18 años. Preguntaron a los gritos: ¿dónde está la plata? ¿Dónde está la plata? Fue entonces que apareció Valenzuela con un bat de béisbol para repeler el asalto. Uno de los delincuentes fue más rápido y le percutó un disparo en el tórax. Valenzuela murió en el lugar, tenía 23 años. Según las estimaciones de Carabineros, los asaltantes robaron joyas, celulares y algo más que 1 millón de pesos en efectivo. En el momento en que se escribe estas líneas, aún no daban con su paradero. Por ahí se dice que mis sueños logré, pero nadie sabe cuándo a Papá Dios le oré, dice la canción anclada por este joven que había escrito. Y yo no te niego que sufrí, también lloré, y yo de lo malo algún día me reiré, ¿ah? También, ¿ah? Recordando a este joven, viene un video en el diario Las Últimas Noticias, ¿ah? Que se ve que le llegó la muerte tan joven y de esa manera. Sigamos con la música, Felipe. Me da por decirle José, pues. José se llama el padre, José para la mamá. El papá se llama José, pero él no. Así que vamos, ya mañana estamos nuevamente acompañados por José, que viene con otra programación. Nosotros sí, hoy día ya nos despedimos. Hasta el lunes vamos a estar acompañándolos, pero todavía nos queda un poco de programa cuando son las 11:45. Subió un poco la temperatura, ya no hay ni más ni menos, estamos en 0 grados de temperatura.

Bien, y con respecto a lo económico, hoy día el viernes el dólar con un alza de un 2,9 pesos en el mercado cambiario local, con una apertura marcada por un rebote internacional de la moneda estadounidense, mientras el cobre se mantiene prácticamente estable. A las 9:45 horas, el billete verde se ubicaba en 928 pesos con 7 centavos vendedor y 928 pesos con 2 centavos comprador. Y la noticia viene desde Estados Unidos. El presidente de Estados Unidos, Donald Trump, calificó este viernes de terrible la situación del enclave español de Ceuta y advirtió que su país vivirá lo mismo si la oposición demócrata gana las elecciones presidenciales del 2028. Trump, cuyo gobierno frenó los flujos migratorios en la frontera con México, advirtió a los Estados Unidos que no vivirán muy bien si se imponen los demócratas, ¿sá? Así que sí, están con problemas en Europa, sobre todo España. España también es un país que tiene bastantes problemas, sobre todo porque siguen con su política socialista o comunista. Así que yo creo que va a ser difícil. Incluso se están haciendo juicios y todo contra el presidente de España. Son las 11:50 minutos. Vamos a nuestros últimos temas musicales y ya regresamos para despedirnos del programa.

0: un despacho con, ¿no? ¿Ah? ¿No? ¿No?
1: Sí.
0: Ya, estamos con un despacho con un supermercado andino.

Bien, cuando son las 12 en punto de esta mañana, nosotros nos estamos despidiendo, esperamos habernos acompañado, tener una linda mañana con ustedes, y será hasta el lunes que nuevamente nos estaremos encontrando aquí en nuestra sintonía 103.5 Radio Paine AM, 89.5 FM online, y también en nuestras plataformas ya de Facebook, Instagram, estamos también en TikTok y en YouTube. Ahí vamos a estar con usted acompañándolos en todos los medios de comunicación posible para llegar con nuestra programación todos los días. Bueno, que tengan un lindo fin de semana. Abríguense porque hace bastante frío. Chao, chao.

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0: 12:01.
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3: 12 horas y 9 minutos.

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A las 12 horas con 11 minutos damos lectura a nuestro primer boletín social y lo hacemos con notas necrológicas. Con profundo pesar participamos el sensible fallecimiento de nuestro padre, don Ahmed Lalo Saleh, que en paz descanse. Su velatorio se realizará el día sábado en la parroquia, en la capilla de la parroquia María Auxiliadora, en calle Prat, y sus funerales serán el día domingo en horario por confirmar. Lo participan sus hijas, Brada y Cherene.

participamos el sensible fallecimiento de quien fuera en vida Ahmed Lalo Saleh, que en paz descanse. Su velatorio se va a realizar el día sábado en la capilla de la parroquia María Auxiliadora, en el velatorio en realidad, y sus funerales serán el domingo en horario por confirmar. Lo participan Juan Barría y familia. Se participa el triste fallecimiento de don Ahmed Lalo Saleh, que en paz descanse. Su velatorio se realizará a contar del día sábado en el velatorio de la parroquia María Auxiliadora, y sus funerales serán el día domingo en horario por confirmar. Lo participa Francisco Bahamonde y familia. Participamos en el lamentable fallecimiento de don Ahmed Lalo Saleh, que en paz descanse. Su velatorio se realizará a

se participa el fallecimiento de quien en vida fuera

Con profundo pesar participamos el triste fallecimiento de nuestro padre don Ahmed Lalo Saleh, que en paz descanse. Su velatorio se realizará este día sábado en el velatorio de la parroquia María Auxiliadora y sus funerales el día domingo en horario por confirmar. Lo participan sus

Agradecemos a todas las personas que nos acompañaron en el velatorio y funeral de quien en vida fuera don Héctor Cárdenas Vivardo, que en paz descanse. Quedan eternamente agradecidos su compañera Marta Ollarzo.

participa el lamentable fallecimiento de Ahmed Saleh, conocido como Lalo. Su velatorio se realizará a contar desde el día sábado en el velatorio de la parroquia María Auxiliadora y sus funerales serán el día domingo en horario por confirmar. Lo participa don

reciba el fallecimiento de don Abraham Laros Aleja.

participa el triste fallecimiento de don Ahmed Lalo Saleh, quien paz descanse. Su velatorio se realizará el día sábado

Agradecemos a todas las personas que nos acompañaron en el velatorio y funeral de quien en vida fuera Héctor Cárdenas Vivar, quien paz descanse. Quedan eternamente agradecida su compañera Marta Oyarzún y familia. Participamos el triste fallecimiento de nuestro padre, don Ahmed Lalo Saleh, que en paz descanse. Invitamos a sus velatorios que se realizarán a contar del día sábado en el velatorio de

son las 2:20. Hemos dado lectura a nuestro primer boletín social. Próximas ediciones de Verlas a las 17:30 y 20.

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Doce horas y 23 minutos. 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
0: Doce horas y 30 minutos.

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0: 12 horas y 35 minutos.
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0: 12:41.
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12:56. 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

0: 13 horas y 7 minutos.
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0: al mismo campo. 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
1: Ya estamos, aquí está el verso, al tiro nomás. Hay una cueca famosa que ha hecho vibrar la patria. 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
2: Esa es la gran consentida, porque siempre ha sido así. Y si me dice que bueno, yo la canto en Longaví.
3: Y la echamos con la consentida para Longaví.

13 horas y 20 minutos. 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

0: 13 horas y 25 minutos. 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
1: 13 horas y 28 minutos.

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8: 9 grados. 9 grados en Santiago. 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
10: Viernes, el diario de Cooperativa en el aire, segunda edición de hoy, último día del mes de julio. Muchas cosas sucediendo en esta jornada. ¿Cómo están? Bienvenidos, bienvenidas. Llegaron las noticias del diario de Cooperativa. Estamos en cooperativa.cl, en la app de Cooperativa, en todo el planeta, quizás y más allá. Vaya a saber. Temperatura 10 grados, cubierto, lluvia, 13 va a ser la máxima más ratito. Va a ir declinando la lluvia, pero va a volver el domingo. Verónica, buenas tardes.
11: ¿Cómo estás, Rodrigo? Buenas tardes. Llueve hoy entre la región de Atacama y la región de Los Lagos. Incluso en Antofagasta durante la mañana, Dayan Márquez, nuestra corresponsal, nos contaba de llovizna o de lluvia directamente, tanto que se debieron suspender las clases en algunos sectores. En Arica esperan una máxima de 20 grados, como siempre, con sol. 20 grados también en Iquique, claro que ahí lo que prevalece es el viento. 20 grados para Antofagasta con sol. En Copiapó van a llegar a los 18 nomás, a los 14 en La Serena, a los 14 también en Valparaíso. Uno menos para Rancagua, 13 para Talca, lo mismo que para Chillán y para Concepción. Hasta los 12 grados llegan en Temuco y en Valdivia, a los 10 nomás. 11 grados la máxima prevista para Puerto Montt. ¿Ahí termina la lluvia? No, sigue en Coyhaique. Chubascos de agua nieve con una máxima prevista de 2 grados sobre cero, lo mismo que se espera para las Torres del Paine. Hasta los 3 grados con cielos parciales llegan en Punta Arenas, 5 grados bajo cero con nieve en la Antártica. 15 grados en Juan Fernández con cielos cubiertos, 21, agradable siempre la isla de Pascua con cielos parciales hoy. Así está Chile, así partimos el diario de Cooperativa.
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10: Venga música. Mercado de Estacio, del Inti Illimani. El Inti histórico que va a celebrar 60 años de la agrupación ícono de la nueva canción chilena. nada más ni nada menos que en el Teatro Municipal.
11: La invitación para celebrar con los Inti Illimani, o para empezar a celebrar en rigor, es el próximo 27 de diciembre. ¿Y por qué digo empezar a celebrar? Porque los Inti Illimani nacieron en 1967, entonces será el próximo año cuando estén cumpliendo sus 60. El espectáculo promete recorrer estas 6 décadas de canciones, música instrumental, sonoridades andinas y encuentros con otras tradiciones latinoamericanas. Y hay que hacer aquí una precisión, porque hace ya más de 20 años que existen 2 Inti Illimani. El Inti Illimani histórico tiene como núcleo a Horacio Salinas, a Horacio Durán y a José Seves, una de sus voces más reconocibles. La formación actual se completa con Camilo Salinas, Fernando Julio, Danilo Donoso y Hermes Villalobos. La separación no ocurrió de una sola vez. Horacio Salinas dejó el conjunto en 2001 y en 2004 volvió a juntarse con Durán y Seves para formar esta versión histórica. La otra agrupación continuó encabezada por Jorge y Marcelo Culón. Desde entonces, ambos conjuntos han mantenido caminos separados y una larguísima disputa lamentable por el nombre que llevó a utilizar los apellidos de histórico y nuevo.
10: Bonita la historia del Inti, como sea. Esto es la guitarra de Horacio Salinas. Sí.
11: De hecho, él la creó en 1981.
10: Horacio Durán, me acuerdo haber visto al Inti en Conce cuando uno estudiaba allá en la zona benquista con, no sé, José Cedes, Max Berrú en el escenario. Extraordinario, muy bueno. Los hermanos Culón, por cierto. Bueno, el concierto Teatro Municipal de Santiago, el Inti Illimani histórico, está previsto para el 27 de diciembre.
11: Y las entradas comienzan a venderse en un ratito más, ¿no? Hoy a las 2 de la tarde a través de...

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1: Pasamos de la música a las noticias y partimos en las calles de la capital con información policial, con un asalto a un camión de valores que terminó con una persona fallecida. Pablo Rivera, estamos contigo para el avance. Buenas tardes.
2: Sí, Verónica, Rodrigo, muy buenas tardes. Un delincuente fallecido y dos vigilantes heridos a bala. Deja una balacera tras un intento de robo a un camión de valores en el barrio Franklin. Según testigos, los antisociales se hicieron pasar previo al asalto por clientes de un local de comida. Respecto a el resto de los antisociales, estos se dieron a la fuga rápidamente a bordo de un vehículo, el cual fue encontrado en la comuna del Bosque y fue encontrado quemado y que mantendría además en cargo vigente por procedimiento en pleno desarrollo en el barrio Franklin. Todo el detalle, por supuesto, más adelante en el diario de Cooperativa.
3: Vamos a ampliar contigo en un ratito. Hablamos de economía, de empleo. Gonzalo Aguirre, bienvenido.
4: ¿Qué tal? Buenas tardes. Se mantuvo la cifra, pero subió en 12 meses. El desempleo para el periodo abril, mayo, junio fue de 9,4%, pero subió 0,5 puntos porcentuales en comparación con el mismo periodo del año pasado. Algo parecido ocurrió en el caso de las mujeres, con una tasa de desocupación que sigue muy elevada, 10,4%. Desde el gobierno, el ministro del Trabajo, Tomás Rau, dijo: esperamos que se haya llegado a un punto de inflexión, porque en el mes de junio tenemos información de que la economía volvió a crecer. Eso lo conoceremos el lunes con el IMASEC de junio, pero en la previa hay datos del INE con avances en la producción industrial, incluida la minería, también en el comercio y los servicios. De economía vamos a estar hablando más ratito en el diario de Cooperativa.
1: Vamos a volver contigo para eso, Gonzalo Aguirre. Y de política exterior hablamos con Mariano Reyes. Buenas tardes, Mariano.
5: Buenas tardes, Verónica. Sobre agenda bilateral y próximos viajes de autoridades chilenas a China, de eso se trató la audiencia que sostuvo esta mañana el presidente José Antonio Kast con el embajador del gigante de Asia en nuestro país, aquí en el Palacio de la Moneda. Sin embargo, hay un contexto que es imposible de ignorar: la guerra comercial, donde Chile nuevamente queda en medio. Esta audiencia se da justo el día después de la molestia que planteó el embajador de Donald Trump en nuestro país por las críticas que expresaron ministros del gabinete a los aranceles de Estados Unidos. Más adelante vamos a analizar las señales que se están dando en la política exterior a cargo del presidente José Antonio Kast, pero también vamos a ver la política interna del gobierno. También hay tensiones ahí. Desde Renovación Nacional se plantea la necesidad de que haya un ministro exclusivo para la vocería de gobierno, mientras desde la UDI responden: no hace falta un vocero, hace falta lealtad y parar con el fuego amigo. Vemos los problemas de la moneda más adelante en el diario de Cooperativa.
3: Ya, otra cosa, las lluvias. Primero al sur, Claudio Arévalo, buenas tardes.
6: ¿Qué tal, Rodrigo? Verónica, buenas tardes. Mucha dificultad en gran parte del sur del país a raíz de las intensas precipitaciones que dejan viviendas anegadas en ciudades como Osorno, en La Unión, también en Panguipulli, aquí en Temuco, en Villarrica. La situación está bastante compleja, clases suspendidas en varias comunas. Luego los detalles de estos efectos en el diario de Cooperativa.
1: Volvemos contigo para eso, Claudio Arévalo, y estamos atentos también a los efectos de las lluvias en la región de Valparaíso, particularmente en el puerto esta mañana. Esteban Vázquez, buenas tardes.
7: Buenas tardes, Verónica. Sí, intensas precipitaciones marcaron el despertar en la región de Valparaíso, donde hubo una serie de cortes de suministro eléctrico, tanto en la ciudad puerto como Quilpué, donde se vieron afectados por caídas de árboles y también postes que fueron derribados. Hay especial atención a los caminos interiores también de las comunas de Zapallar y Algarrobo, que habían sido afectados por el paso del sistema frontal anterior. De eso y más vamos a estar ampliando en el diario de Cooperativa.
3: Así será. Estamos desplegados también en la región de Coquimbo. Ha llovido mucho y el terreno está muy saturado después de lo ocurrido. Hay estado de catástrofe, de hecho, en la zona. Carlos Ruiz, ¿qué tal? Bienvenido.
8: ¿Qué tal? Sí, efectivamente, todavía alerta roja, monitoreando la situación. Paso del sistema frontal anterior y ahora intensas lluvias, particularmente en el sector costero de la región de Coquimbo, que ha significado alertas aves por activaciones de quebrada en La Serena y Coquimbo. También hay preocupación por lo que pasa en la ruta 5, que está cortada preventivamente entre La Serena y Vallenar. Mucho viento durante la mañana, a esta hora declinan un poco las lluvias, pero persiste la preocupación por lo que pasa precisamente en las quebradas, en La Serena particularmente, y en algunos caminos de Ovalle y en Coquimbo, entre Guanaqueros y Tongoy. Se lo contamos más adelante en el diario de Cooperativa.
1: Volvemos contigo a la región de Coquimbo, Carlos Ruiz. Porque si pasa, está en cooperativa. 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
3: Una crisis migratoria, se ha transformado esto en una crisis humanitaria. Hay decenas de cadáveres que se han recuperado además en esta zona del estrecho de Gibraltar. Hablamos del enclave español de Ceuta, con muchísima gente llegando en los últimos días, y con un Pedro Sánchez que ha hablado de que se está violando la integridad territorial de su país. Estamos en Madrid, Carolina Espinosa, ¿qué tal? Bienvenida.
1: Hola, Carola. Hola. Buenas tardes.
9: Hola, muy buenos días. Bueno, efectivamente, Ceuta vive la mayor crisis migratoria registrada desde el año 2021, tras la entrada masiva de entre 50.000 y 60.000 personas procedentes de Marruecos en menos de 24 horas. Ojo, porque la cifra equivale a cerca del 70% de la población de esta ciudad, ubicada al norte de África, pero que tiene soberanía española, y que ha provocado el colapso de los servicios de acogida, además de una intensa respuesta política y diplomática, tanto de España como de la Unión Europea. ¿Qué pasó? Bueno, el flujo migratorio comenzó ayer cuando miles de personas cruzaron el espigón fronterizo o alcanzaron a nado las playas de Ceuta. Esta magnitud significó una sorpresa y un desborde para las autoridades españolas, que no pudieron dar abasto a contener ni la Guardia Civil, ni la Policía Nacional, ni el Ejército. Lamentablemente, el saldo deja hasta este momento 43 personas fallecidas durante el intento de llegar al territorio español, la mayoría por ahogamiento o en avalanchas registradas en la zona fronteriza.
1: Oye, Carola,
9: el presidente español...
1: Espera, sí, un segundo. Perdón. Si podemos ir aclarando, Ceuta es un enclave español, pero está en África, ¿no? ¿Y por qué estas personas desde Marruecos intentan llegar por mar hasta Ceuta?
9: Porque en algún momento las personas que vienen de diferentes puntos de Marruecos, no solamente de la parte marroquí que está inmediatamente al lado de Ceuta. Es decir, Ceuta es una frontera, o sea, una ciudad española. Ajá. A la que se puede llegar a pie, pero claro, pero
1: desde
9: efectivamente,
1: Marruecos, claro, tiene frontera con Marruecos.
9: Efectivamente, Marruecos tiene más allá y de distintas partes de Marruecos, y por lo tanto ahí también se produce el nado. Por eso esta noticia que trascendió de alguna manera, y a la que el gobierno español atribuye toda esta catástrofe, es que en algún momento se rumoreó que el Estado español iba a regularizar también a estas personas que llegaran en menos de 24 horas. Pasa esto y se produce, claro, una especie de estampida, efectivamente, lo que significa que también las mafias que trafican diariamente con el tráfico de personas propusieron que llegaran a nado, y propusieron también los medios que son bastante mínimos y bastante escasos en varias fechas. Y ojo, hay que recordar que todas estas personas, las que han llegado por las mafias que trafican con personas migrantes, se les cobra un dinero por atravesar esa valla o ese anado. Por lo tanto, entonces la situación es doblemente compleja y doblemente también, inhumana, ¿no? Por si lo pudiéramos decir.
3: Claro, delito de trata de personas, Carola, seguramente eso va a ser investigado. Hay mucha gente que se ha tenido que devolver, y hay otras que están denunciando malos tratos, que los han recibido con piedras, no solo con insultos, y además está la declaración de otros países europeos que no ven con buenos ojos lo que pueda pasar si es que estos migrantes finalmente llegan al continente, digamos, y es lo que quiere evitar también Pedro Sánchez.
9: Sí, efectivamente, y aquí hay que entender que la ciudad de Ceuta, además de estar expuesta un poco a los dos flujos migratorios que cada cierto tiempo se producen como verdaderas avalanchas, son ciudades bastante reaccionarias, donde están formadas una parte por población militar. Es una, por ejemplo, Ceuta es un destino donde se hacía el servicio militar obligatorio hasta hace 20 años, ¿no? Y donde se hace el servicio militar voluntario que existe hasta hoy. También hay que decir que son ciudades, Ceuta y Melilla, donde, además de un contingente militar, son gana Vox, pero lejos, ¿no? El partido de ultraderecha español. Por lo tanto, se produce una situación doblemente de rechazo ante esta población migrante, que por supuesto hay que de alguna manera controlar y vigilar, porque efectivamente se están produciendo enfrentamientos, ¿no? Efectivamente, con piedras o con insultos o con una situación bastante compleja en plena línea. Esto es lo que ha llevado al presidente del gobierno español, Pedro Sánchez, por supuesto, a desplazarse hasta allí y a valorar la magnitud de estos hechos.
10: Definir lo que ha sucedido en el día de ayer como un ataque, una violación de la integridad territorial de España. Ceuta es una ciudad española y lo sucedido en el día de ayer merece todo nuestro reproche, toda nuestra condena en el nivel más enérgico posible, de rechazo, de condena y de consideración de deplorable la violación y el ataque a la integridad territorial de una ciudad española como es la ciudad de Ceuta. No quiero olvidarme, por supuesto, tampoco en menor dimensión de la crisis que ayer también sufrió la otra ciudad autónoma de Melilla, pero estamos en Ceuta, que es, en este caso, la ciudad que está sufriendo la mayor de las crisis en comparación con Melilla y, por supuesto, nos recuerda a la situación vivida también en el año 2021.
11: Hace 5 años con una situación similar, aunque no se había llegado a estas 50 o 60 mil personas que traspasaron la frontera. Pedro Sánchez, lo escuchábamos, habla de violación a la integridad territorial española, pero también elogió en algún momento la cooperación de Marruecos. Y no se entienden esas dos afirmaciones, Carola, porque cuesta pensar que decenas de miles de personas pudieran concentrarse cerca de la frontera o tratando de cruzar por mar sin que las autoridades marroquíes lo advirtieran, ¿no?
9: Sí, efectivamente, y esta es una situación compleja porque es un vecino complejo. La crisis ha reabierto también el debate político sobre la gestión migratoria y las relaciones entre Madrid y la capital marroquí, Rabat, que es Rabat. Por lo tanto, es una situación compleja. También hay otras cuestiones. España se ha posicionado, por ejemplo, a favor del Frente Polisario, que determina que el Sáhara sea para Argelia, que es el enemigo mayor dentro del contexto del Magreb, del norte de África, de Marruecos. Por lo tanto, es una situación tensa.

0: son dos monarquías que de alguna u otra manera siempre están en constante conflicto, y lo que pasa es que la gran diferencia es una, la magnitud de esta oleada, aunque el gobierno español ha señalado que se han devuelto ya 37.500 personas que han regresado a Marruecos, pero por supuesto que la magnitud de la avalancha ha sido una, y lo otro, que ya es a nivel político, es el momento en el que pasa todo esto, con un Pedro Sánchez que ya está debilitado tras una serie de procesos judiciales contra él, contra ex asesores, el propio Zapatero, y contra su mujer, y donde seguramente las autoridades de la oposición están formando un frente complejo donde están pidiendo su dimisión o elecciones anticipadas. Escuchemos, por ejemplo, lo que decía este mediodía el secretario general del Partido Popular, el partido principal de la oposición, Miguel Tellado, donde ha hablado incluso sobre el alto coste político que significará para Pedro Sánchez esta situación.
1: Estamos ante un problema de seguridad nacional y de soberanía nacional de primer nivel, de primer orden, que requería, por lo tanto, la aplicación inmediata del artículo 23 de la Ley de Seguridad Nacional, sin titubeos. Declarar la emergencia, cerrar las fronteras, movilizar al ejército. En definitiva, actuar. Actuar con toda firmeza para garantizar la seguridad y la soberanía de España. No lo ha hecho, ni de lejos.
2: El PP muy crítico de Sánchez en este episodio, bueno, y en otros, han sido meses difíciles. Lo más dramático, seguramente, estos 57 cadáveres recuperados. Ayer supimos de 18, hoy día leíamos 30, 20 algo, 30, pero ya son cerca de 60 personas las que han muerto en medio de esto, con imágenes que son impresionantes de cómo llegaban a la costa.
0: Sí, impresionante, porque ya la situación es dramática. Todos los veranos se produce desde las costas, en Canarias, en el Estrecho de Gibraltar, este tipo de imágenes, ¿no? Porque se aprovecha el buen tiempo, donde el Estrecho está, es en esa parte del Atlántico un poco más calmado, para efectivamente cruzar. Pero esto, la verdad es que de alguna manera son imágenes dantescas, y de alguna manera hay un antes y un después con respecto a esto, porque ya teníamos una cruda situación hace 5 años, y por supuesto que la presión que más se está recibiendo, no solamente desde la derecha y la ultraderecha en España, es efectivamente de Europa, donde se está hablando incluso de retirar a España del espacio Schengen, ¿no? Lo que también tenemos que leerlo desde Latinoamérica, significaría un problema, porque entonces España, que es la puerta de entrada fundamentalmente a través de la vía aérea para Europa, no podríamos con pasaporte chileno, por ejemplo, desplazarnos dentro del resto de Europa tan alegremente si España se le quita el espacio Schengen. No creo que llegue a pasar eso, aunque, bueno, en estos últimos años los acontecimientos han sido completamente inverosímiles. Escuchábamos también esta mañana a Donald Trump, que utilizaba la crisis de Ceuta para reforzar su discurso sobre la migración y establecer un paralelismo con la política interna de Estados Unidos, ¿no? Concretamente, en una entrevista a Fox, dijo: eso seremos nosotros en 3 años si el bando equivocado llega al poder. Entonces, bueno, esta crisis se tiene que leer a través de varios procesos políticos que seguramente le costarán de alguna manera un rédito altamente político a Pedro Sánchez y a su gobierno.
3: Es Carolina Espinosa, nuestra corresponsal permanente en España, en Europa, con toda la información de lo que ha ocurrido allí en Ceuta, particularmente en clave español en el norte de África. Carola, seguimos en contacto. Muchas gracias. Buenas tardes.
0: Chao, muy buenas tardes.
2: Chao, buenas. Solo un apunte, el espacio Schengen, así se conocido, es como la zona de libre circulación que hay en Europa. Así se conoce. No son todos los países europeos, pero sí los más relevantes, los más occidentales, además también son como 20 y tantos, no me acuerdo el número en particular. Ya, lo otro, Europa mira de cerca esto porque Donald Trump ha anunciado un acuerdo para el desarme total del grupo Hamas en Gaza. Claro, como en medio de todos los conflictos de Medio Oriente en el último tiempo, Trump dice una cosa y después no termina cumpliéndose tanto, había cierta incredulidad. Pero hay reportes que dicen que Hamas aceptó el desarme, pero condicionando esto, eso sería parte de lo conversado, al retiro de las tropas israelíes desde la franja. Es lo que ha trascendido, es lo que se exige en las últimas horas. para cumplir con ese pacto que sería de verdad histórico en el caso de que jamás finalmente se desarme. Es una de las noticias internacionales que da la vuelta al mundo ya.
3: El problema es que jamás, como tú dices, afirma que no va a iniciar el proceso de desarme mientras Israel no cumpla primero con sus compromisos, entre ellos el retiro de sus tropas y el aumento de la ayuda humanitaria a Gaza, mientras que un alto funcionario israelí dice que no habrá retirada militar hasta que exista un desarme efectivo y verificable de Hamas. Más, por lo que la implementación del plan sigue siendo incierta.
2: Hay reuniones pactadas para El Cairo, se van a juntar en Egipto.
3: Más que el fin de la guerra, entonces podríamos entender que lo anunciado hoy por Trump representa una hoja de ruta para intentar cerrarla. El problema es que conocemos también las hojas de ruta que ha planteado Trump, por ejemplo, respecto de Irán.
2: Un poquito accidentada.
3: Que finalmente no se han cumplido, y así es como estamos de nuevo con el estrecho de Hormuz, virtualmente o literalmente tomado, y con un conflicto en esa zona del mundo que no termina.
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3: 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Una, un minuto.
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5: Nuevo sistema frontal entre Atacama y Los Lagos. Bajo la lluvia, un vehículo derribó 6 postes del alumbrado público en el Cerro Barón de Valparaíso. Hay más de 50 comunas sin clases en el país.
6: Un delincuente muerto y 2 guardias heridos deja el robo frustrado. Un camión de valores esta mañana a pasos del matadero Franklin.
5: El desempleo aumentó medio punto en 12 meses y se mantiene en máximos de hace 5 años, 9,4%. Gobierno apuesta a un punto de inflexión en junio en materia de actividad.
6: En plena crisis de los aranceles, presidente Kast recibe al embajador chino en La Moneda, mientras la Cancillería confirmó conversaciones con la embajada norteamericana.
5: Caso Sartor, yo estoy involucrado un poco de rebote, asegura Michael Clark en el segundo día de la formalización. Liquidador de Azul Azul dice que por ahora no está la idea de remover al directorio.
6: En el mundo, crisis migratoria en Ceuta, Pedro Sánchez denuncia una violación de la integridad territorial española. Hamás confirma acuerdo de desarme en Gaza, pero lo condiciona a la retirada israelí.
5: Y en el deporte, Tabilo busca las semifinales en Washington. Ojo, Bosniña tiene un evento la próxima semana, pero en Río. Universidad de Concepción y Audax Italiano abren una nueva fecha de la Liga de Primera.
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6: Está bien, la teleserie de Bosniña. 11 grados de temperatura en Santiago, sigue lloviendo en algunos sectores de la región metropolitana, así va a ser hasta la noche. El domingo va a volver la lluvia, mañana sábado no. Eso le dijo Berto Sáenz hace un ratito a la Cecilia con Sebastián. Se esperan 20 grados en Iquique hoy, 2 nomás en Coyhaique, hay nieve incluso en algunos sectores de Aysén.
5: Y partamos con la información policial. Sepamos de un delincuente fallecido y 2 guardias heridos que dejó un intento de robo a un camión de valores en el barrio Franklin. Los antisociales se hicieron pasar por clientes de un local de comida. Pablo Rivera con la historia. Buenas tardes.
7: Sí, ¿qué tal, Verónica Rodrigo? Muy buenas tardes. Se trata de un procedimiento que continúa en desarrollo en el sector del barrio Franklin, específicamente en la intersección de San Francisco con calle Franklin, en donde mientras un camión de valores realizaba una carga de dinero en un cajero automático, es asaltado por un grupo de antisociales, produciéndose así un intercambio de disparos que deja a un delincuente fallecido con un tiro en la cabeza y dos vigilantes heridos también por impactos de bala. Ambos fueron trasladados hasta dependencias de la posta central y en estos momentos se encuentran recibiendo atención médica fuera de riesgo vital. Nosotros durante esta mañana pudimos conversar con algunos testigos de este hecho, quienes dan cuenta de que los delincuentes, previo al robo, se hicieron pasar por clientes de un local de comida que se encuentra aquí en este sector. Pasamos a escuchar el relato de los testigos.
8: Nada, como a las 9:30 de la mañana se escucharon alrededor de 3 disparos. Bueno, todo rápido, obviamente, nos alcanzamos aquí a sumar y se vio un guardia herido y un asaltante baleado en la cabeza. Llegó carabinero alrededor de los 10 minutos.
9: Supuestamente ellos tenían rato tomando desayuno. Estaban como, me imagino, esperando el momento que llegaron, porque si tú te pones a analizar en conclusión, para que ellos tuvieran que hacer eso, tenían que ver como quien dice, teniendo un seguimiento, pues, para saber que ellos venían para acá a la hora de la mañana exactamente.
7: Fueron alrededor de 6 los disparos que se percutaron durante esta violenta balacera en el barrio Franklin, y en donde, según antecedentes entregados por el Ministerio Público, todo apunta a que los vigilantes habrían actuado en legítima defensa. En lo que respecta al resto de delincuentes, estos se dieron a la fuga en dirección desconocida a bordo de un vehículo que los estaba esperando. Aparentemente, el mismo que fue encontrado posteriormente incendiado en Avenida Ochagavia con Avenida Las Acacias en la comuna del Bosque, y según hemos podido conocer, mantendría también el cargo vigente por robo. Así lo dio a conocer el fiscal Fernando Ruiz, jefe de flagrancia de la Fiscalía Regional Metropolitana Centrona.
10: Uno de los personas que efectúa o participa en este hecho, efectúa disparos en contra del personal de seguridad. Este repele todo momento, actuando en legítima defensa, el asalto y lesionando a uno de los imputados, uno de los autores del robo, el cual en primera instancia habría recibido un disparo en la cabeza, lo cual le produjo la muerte en el lugar. Tendría participación ese vehículo en los hechos y al parecer, bueno, fue quemado y tendría encargo por robo.
7: Este es un procedimiento que continúa en pleno desarrollo por parte del Laboratorio de Criminalística y el Departamento OS9 de Carabineros, quienes trabajan para así dar con el paradero del resto de antisociales que, como mencionábamos, se dieron a la fuga en dirección desconocida. Verónica Rodríguez.
5: Es Pablo Rivera desde las calles de Santiago con la información policial. Retornamos en un ratito con más. Buenas tardes, Pablo.
7: Buenas tardes.
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6: Vamos con el sistema frontal. Vamos a tener que volver a la región de Coquimbo hasta ahora porque, claro, son terrenos que están saturados del agua caída ya en el evento anterior. Vuelve a llover de manera bien importante. Se activan algunas alertas porque las quebradas de nuevo cobran mucha fuerza. Carlos Ruiz, buenas tardes.
11: Buenas tardes. Sí, efectivamente, terrenos que ya están saturados por el último sistema frontal y que se tornan eventualmente muy peligrosos para el tránsito vehicular y, por supuesto, la activación de quebradas. Son los elementos que hasta ahora preocupan a las autoridades regionales. Están activadas varias alertas SAE para que la gente evite acercarse a quebradas. Son alertas más que nada preventivas porque los pronósticos de lluvia ya se superaron largamente. Se hablaba de 14, 15 milímetros en La Serena, pero hace algunas horas ya se superaba largamente esa cifra, cerca de 22 milímetros, y pese a que ahora ya ha dejado de llover acá en el sector costero al menos, pero eso significó efectivamente que se tuvieran que emitir estas alertas preventivas precisamente porque las quebradas se activaron muy, muy rápido. Conversamos con la alcaldesa Daniela Norambuena, alcaldesa de La Serena, que hacía un balance preliminar de lo que ha sido la emergencia hasta esta hora en la comuna de La Serena. Revisemos lo que dijo la jefa comunal de La Serena.
12: tenemos algunos árboles caídos, principalmente en el sector del Parque Pedro de Valdivia, en el sector de Puertas del Mar, en algunos sectores también de viviendas, donde nuestros equipos del arbolado urbano están yendo junto a las motosierras y todo, despejando áreas para poder habilitar rápidamente. El llamado a la prevención, estar transitando con mucho cuidado, nuestra ciudad es añosa, hay árboles añosas, por lo tanto es una situación complicada frente al escenario de que hoy día tenemos un viento sobre los 50 kilómetros por hora. En este momento, lo que están haciendo nuestros equipos de las delegaciones es desplegándose en la entrega de nylon, de más ayuda, de sacos, monitoreando las bajadas de quebradas que posiblemente se van a activar dado los registros de precipitaciones que tenemos al día de hoy.
11: La alcaldesa decía probablemente se van a activar y de hecho se activaron muchas quebradas en La Serena, les puedo nombrar Arrayán Costero,

0: Nuestros equipos de las delegaciones desplegándose en la entrega de nylon, de más ayuda, de sacos, monitoreando las bajadas de quebradas que posiblemente se van a activar dado los registros de precipitaciones que tenemos al día de hoy.
1: La alcaldesa decía probablemente se van a activar y de hecho se activaron muchas quebradas en La Serena, les puedo nombrar Arrayán Costero, 25. El director regional de Senapred, Ángelo Hernández, hacía un balance también de este de estas primeras horas de este sistema frontal que también afecta a la región de Coquimbo.
2: Se ha activado el escurrimiento en las quebradas de Cajón El Romero, Santa Gracia, Cutún y Arrayán Costero en la comuna de La Serena, y en las quebradas Tandillo, Cruz de Caña y Las Barrancas en la comuna de Coquimbo. Esto significa que en estos cauces presentan flujo de agua y sedimentos con riesgo de aumento repentino de caudal. Por eso, hacemos un llamado urgente a la comunidad. No se acerque a los sectores aledaños a estas quebradas. No cruce cauces activados ni a pie y menos en vehículo. Aléjese de las riberas y zonas bajas cercanas. Si vive en estos sectores próximos, manténgase alerta de la evolución de la situación.
1: Claro, porque si bien dejó de llover y de hecho en el horizonte se ven varios claros de luz, esto podría cambiar efectivamente en las próximas horas. Aunque los pronósticos dicen que ya pasó lo más fuerte de este sistema frontal, que afectó básicamente a los sectores costeros de la región, mucho más que hacia el interior, seguimos monitoreando la evolución de estas lluvias, de este sistema frontal acá en la región de Coquimbo.
3: Ahí es donde se ha solicitado evacuar estas quebradas Santa Gracia, Cutún y Arrayán Costero, todo en la comuna de La Serena, cuando además hay imágenes bien fuertes de la caída de árboles en medio del viento sobre un vehículo menor que terminó completamente destruido en esa zona. Zona por lo demás muy turística que se prepara, entre otras cosas, para las fiestas patrias en septiembre y que ya tiene la decisión de la autoridad local de la suspensión de la fiesta de la Pampilla. Carlos, muchas gracias.
1: Estén bien, buenas tardes.
4: Y nos vamos a la región de Valparaíso, donde las lluvias han provocado cortes de energía, deslizamientos de tierra, incluso se las responsabiliza de un accidente que terminó con una serie de postes en el suelo, ahí en el Cerro Barón. Esteban Vázquez, buenas tardes.
5: Sí, buenas tardes, Verónica. Bien lo mencionabas, esta mañana muy temprano la región de Valparaíso despertó con intensas precipitaciones y fuertes vientos también, principalmente en las partes altas de Valparaíso, Viña del Mar, y también en la provincia de Marga. A raíz de lo que fue este sistema frontal se han dado una serie de emergencias, entre ellas lo que bien mencionabas, este serie de postes caídos en el Cerro Barón, en calle Diego Portales, el principal punto de conectividad de dicho cerro con lo que es el centro de Valparaíso. Preliminarmente se habría tratado de lo que fue el choque de un vehículo contra uno de los postes y por consiguiente terminaron cayendo los siguientes y está trabajando todavía a esta hora en Chilquinta. Habló al respecto el delegado presidencial Manuel Millones, quien relató un poco acerca de cómo ha respondido a la región, destacando también lo que ha sido la situación en Zapallar, donde se había ocasionado un socavón durante el paso del sistema frontal pasado y que está siendo monitoreado también por las autoridades. Lo escuchamos al delegado.
6: Por la alta lluvia y lugares que puedan desprender tierra o socavones, por ejemplo, hemos tenido una alerta nuevamente en Zapallar, un hundimiento, un pavimento. El resto de la región ha funcionado bien. Estamos monitoreando también en el caso de Algarrobo. Le hemos pedido al Ministerio de Obras Públicas que nos levante todo el estado de los problemas que se provocan por, en este caso, las marejadas.
5: Asimismo, en Quilpué también hubo complicación por lo que era el paso del sistema frontal, donde un árbol cayó sobre el tendido eléctrico en el sector del troncal urbano, en el límite comunal entre Quilpué y Viña del Mar. Al respecto, la alcaldesa Carolina Corti, alcaldesa de Quilpué, comentó un poco acerca de esta situación que en su momento también dejó a cerca de 10.000 hogares sin suministro eléctrico.
7: Hoy día nosotros nos informamos del corte de luz aproximadamente a las 7:10 de la mañana. La información 1 era que teníamos 5.100 clientes afectados. La segunda información era que teníamos 10.000. Por tanto, efectivamente, el árbol caído en el límite de Viña del Mar con Quilpué fue la mayor afectación de la cantidad de clientes que hoy día se encuentra sin luz.
5: El trabajo por parte de la empresa eléctrica Chilquinta en este caso se ha desarrollado durante toda esta jornada para reponer en gran parte de lo que ha sido el suministro eléctrico. Asimismo, hubo otras emergencias menores también registradas en la comuna de Viña del Mar, como por ejemplo la avenida España, donde hubo deslizamientos de tierra, misma situación que ocurrió en algunos puntos de los cerros de Valparaíso, principalmente el Cerro de las Cañas y también especialmente

0: atención lo que había ocurrido en Cerro San Juan de Dios, donde una casa también está con complejidad. A esta hora ya no hay lluvia aquí en el puerto principal, ya cesó hace ya al menos un par de horas las precipitaciones acá en Valparaíso, Verónica.
1: Gracias, Esteban Vázquez, buenas tardes.
0: Buenas tardes.
2: En el sur del país, mientras tanto, diversas emergencias. Ahí partió este nuevo frente con los problemas en La Unión, por ejemplo, a propósito de algunos desbordes, lo propio en la comuna de San Pablo. Hay rutas cortadas. Estamos con Claudio Arévalo. Buenas tardes.
3: ¿Qué tal, Rodrigo? Verónica, buenas tardes. Solo en la región de la Araucanía son más de 250 las viviendas que se han visto afectadas con algún tipo de problema producto del agua que se ha acumulado en las últimas horas a raíz de este sistema frontal. Hay que decir que en el caso de Temuco llueve desde ayer a las 11 de la mañana prácticamente de manera ininterrumpida. Las comunas más afectadas son Victoria, Cunco, Nueva Imperial, Temuco y Padre Las Casas, que presentan básicamente anegamiento y colapso de ríos, esteros, además cortes de caminos, producto del colapso de puentes que ha dejado a varias familias aisladas, especialmente en la precordillera y también aquí en la comuna de Padre Las Casas. En la población San Antonio de Temuco hay una treintena de casas afectadas por el ingreso de agua. Los vecinos hacen llamados urgentes, especialmente a las autoridades comunales. Los pasamos a escuchar.
4: Estamos inundados, nos entró el agua a la casa, para que vengan los de la municipalidad a dejarnos carbón, arena, para que no nos siga subiendo el agua en las casas, por favor. Estamos todos inundados, va entrando todo el agua a las casas, a los patios dentro de las casas.
5: Llegaron bomberos anoche a rescatar a la gente, tarde, eran las 2 de la mañana, ahora se ve que está lleno de agua ese lado. La gente sí se le ingresó a los patios de Valle de la Plata, estábamos viendo que va a seguir lloviendo.
3: Ese es uno de los problemas fundamentales porque la lluvia va a continuar en las próximas horas. Los alcaldes de Temuco, Roberto Neira, y Mario González de Padre Las Casas, respectivamente, confirmaron que hay sectores urbanos semi-aislados y con problemas bastante severos en las últimas horas. Las brigadas municipales están trabajando desde anoche para socorrer junto a bomberos a estos vecinos. Los escuchamos.
6: Y tuvimos que distribuir los equipos, tuvimos que solicitar apoyo a bomberos, y bomberos también tuvo que efectuar 15 emergencias relacionadas con el frente meteorológico. Informo que tenemos 150 familias damnificadas, lo que son hogares, y de los cuales esos son 60 de campamento. Al minuto no tenemos la necesidad de un albergue, pero lógicamente ya tenemos planificado en caso de que se requiera.
7: En el mundo rural hemos tenido afectaciones en Coipolatén, Caidico, Chomío, en Truftruf, por el desborde de varios esteros que pasan en estos sectores. La madrugada nos estaban llamando de Coipolafquén, por ejemplo, de Jamaico, por situaciones de esteros que se habían sobrepasado y estaban entrando a las casas.
3: Esta mañana el deslizamiento de tierra cortó completamente la ruta 5 Sur a unos 10 kilómetros al norte de la ciudad de Coyipulli, en la provincia de Malleco. De hecho, todavía se sigue trabajando en el lugar. En Temuco, 17 establecimientos municipales suspendieron las clases durante esta jornada. En La Unión, también esto en la región de Los Ríos, el colapso de ríos y esteros complica a vecinos. Lo propio ocurre en Panguipulli, en Valdivia, en la comuna de Los Lagos y también en Osorno. En Hualpén, en la región del Biobío, 4 edificios sufrieron voladura de techumbre. Básicamente se trata de edificios sociales, según se ha indicado en esta región. El pronóstico no es bueno. Verónica, Rodrigo, ingresa durante esta jornada un nuevo sistema frontal a gran parte del sur del país.
2: Sí, ¿qué tal lo de los vientos? De nuevo aparece un aviso de probables nubes convectivas que están asociadas habitualmente a tornados en el continente o a trombas marinas en el mar. Eso en todo el centro sur del país. Ojalá no ocurra nada, por cierto. Y en Penco, trabajos temprano, ahí en Lirquén, por una remoción en masa, tomándose algunas precauciones porque va a seguir lloviendo. Claudio, gracias.
3: Buenas tardes.
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1: Momento de hablar de deportes, de hablar de fútbol, de hablar de Bostiña, de refuerzos en la U y también del inicio de la fecha 17 del torneo nacional. ¿Cómo estás, Rodrigo Contreras? Buenas tardes.
10: ¿Cómo están?
2: Hola, Rorro, y novedades de última hora, además.
10: Exactamente, con el caso Sartor ya estaremos detallando sobre aquello. Quiero partir con Bocinha, por supuesto, que ha sido el tema, otro de los temas importantes en la semana, porque surgen varias informaciones en las últimas horas.

0: declaraciones en las últimas horas. Vamos a escuchar a Fernando Ortiz, quien recién acaba de hablar sobre el tema Bocinha. Anoche ya Blanco y Negro decía que lo van a esperar el fin de semana para que resuelva estos temas personales. Hemos conocido también la versión de su representante, lo escuchábamos anoche en la previa del partido de O'Higgins, decir que va a venir a nuestro país, que eso está garantizado, de Bocinha, equipo marroquí, que habría una oferta en la mesa y eso sería el problema personal. Sí. Hay hartas versiones. Pero escuchemos a Fernando Ortiz, el técnico de Colo-Colo, quien, por supuesto, habló de esta demora del portero. Dice que está tranquilo.
1: Sí, tuve un diálogo. La verdad, intercambiamos opiniones con Bocinha, como le gusta que le digan a él. A mí me gusta Josimar, como es su nombre. Lo vi contento, lo vi feliz. Si bien su forma de expresar no es tan expresivamente, pero él está, perdón, contento con la posibilidad de que pueda estar acá con nosotros y obviamente tiene sus temas personales. Quizás la ansiedad que uno genera tener esa figura dentro de nuestro fútbol es entendible. Esperemos que pueda resolver pronto su situación y que podamos contar con él. Esto es así, a veces querer tenerlo tan rápido, él tiene cosas por hacer, así que tranquilo.
0: Ya pues, pone la cuota de calma Fernando Ortiz.
2: O sea, no le queda otra. Hay partidos de esta semana, decíamos que sí. Se inicia la fecha 17 del torneo.
0: Mañana juega Colo-Colo, Piña.
2: Y responder como lo ha hecho hasta ahora, ¿no?
0: No afecta a lo deportivo. Si está jugando ahora el Moureira, no afecta. Salvo que se lesione, claro, ahí sería un descalabro.
3: ¿No se tiene que ir a la selección, Moureira?
0: Pero en septiembre, son los Juegos de Sur. Así que, bueno, lo esperan el fin de semana, el lunes a más tardar, y ahí vamos a tener seguramente alguna resolución al respecto. Otra situación que genera incertidumbre es que desde Brasil, desde Río, informan que Bocinha está invitado a un evento internacional en Río de Janeiro para el miércoles. Y está ahí en las redes sociales como una de las figuras de este evento. Es un evento empresarial deportivo. Así que, veremos.
3: Estoy aquí viendo el Instagram de Bocinha, buena foto, ¿ah?
0: Sí.
3: Lo último, vestido de Spider-Man.
0: Sí, usando la película.
3: Con Ronaldo. Nada de Colo-Colo.
0: No, nada. Ningún guiño. Como les decía en la mañana.
2: Raro, igual, ¿no?
0: Sí, es raro. Es raro, es extraño. Pero bueno, dice Fernando Ortiz que habló con él.
2: Habló con él.
0: No, si todos conversaron con él. Aníbal Mosa, Jaime Pizarro, Daniel Morón, integrantes del directorio Blanco y Negro y el técnico.
3: Inevitable acordarse del episodio Felipao.
2: ¿Cuál es el episodio Felipao?
0: La foto en el avión.
3: Iban a buscar a Luis Felipe Scolari a Brasil, los dirigentes.
0: Estaba listo, prácticamente.
3: Arriba del avión, se sacaron una foto, aquí vamos, se viene Felipao y nunca llegó.
0: No, Felipao. Os dejó plantado. Es una mala época de Colo Colo, que estuvo peleando, recordemos ahí, el descenso.
3: Ojalá que no le ocurra, digamos.
0: No, ojalá que no.
2: No.
0: Por el bien del fútbol chileno, se supone que a esta hora hay un consejo de presidentes remoto para ver el tema del apodo, así que también estaremos contando de aquello. Exacto.
3: Ahora, para mal del fútbol chileno, capaz que Clarke Precioso.
0: Claro, esto es información reciente que surge desde el Centro de Justicia, porque terminó el segundo día de audiencias y la Fiscalía ya ha solicitado prisión preventiva para el expresidente de Azul Azul. El lunes se verán las medidas cautelares, pero ya es imputado por 6 delitos: administración desleal, entrega de información falsa, negociación incompatible, fraude por omisión de OPA, lavado de activos y contrato simulado. Así que el lunes se sabrá si habrá medidas cautelares, arresto domiciliario o prisión preventiva en rigor. Es lo que pide la Fiscalía. Así que el lunes tendremos novedades al respecto con el caso Sarto.
2: Cuesta entender que él diga que está involucrado un poco
0: de
2: rebote.
0: De rebote, claro. Llama mucho la atención. Es parte de su defensa, obviamente.
2: Un poco de rebote, no sé, porque le estarían imputando un delito.
0: Exactamente.
2: No sé.
0: Exacto. Son demasiados delitos para no tener nada que ver. Y en el Centro Deportivo Azul, en paralelo, habló su entrenador Fernando Gago. Esto toca, obviamente, y de rebote toca, por supuesto. Le preguntaron varias veces por esta situación. Bueno, tuvo que decir algo Fernando Gago al respecto en esta semana compleja para los azules.
4: A ver, esto es muy claro. Ayer la presidenta, creo que ayer fue donde habló, donde puso muy claro lo que es la situación. A mí me corresponde hablar de lo deportivo y eso es lo que siempre intenté y siempre voy a intentar. Obviamente que se sabe, se genera mucho revuelo con lo que está sucediendo y acá no hay que hacerse, en Argentina diríamos, no hay que hacerse el pavo de lo que está sucediendo. Entonces, ¿hay algo? Listo, perfecto. No me corresponde hablar porque no conozco y no me corresponde hablar de ese tema. Sí me corresponde hablar de lo deportivo y eso es lo que intento hacer.
2: No hay que hacerse el pavo, es como no hay que hacerse el...

0: piso.
1: O el Gil, claro. El Gil. Exacto. Está pasando algo, pero él tiene que ver por lo deportivo.
0: Claro.
1: El resto lo determinará
2: ahora
1: la justicia.
2: Si quiere refuerzo, por ejemplo, ¿quién firma ese contrato? Estoy preguntando.
1: Sí, se lo van a responder a las 14 horas.
2: Ya, a las 14.
1: Tenemos un invitado, un personaje clave en esta trama.
2: ¿A ver?
1: Que viene al estudio de Cooperativa. No puedo decir su nombre, pero estará acá sentado, a donde está Verónica. Ahí va a estar sentado este personaje que es clave para el futuro de Azul Azul. Y esa pregunta la va a responder y va a estar seguramente en el temario. ¿Seguro? Porque la U ayer abrochó su segundo refuerzo, Tobias Reinhardt, volante argentino.
2: ¿Cómo se sigue funcionando en ese director?
1: Claro, que viene de la Serie B del fútbol italiano. Dicen que fue escogido el mejor volante central de la segunda división italiana. Es argentino, nunca ha jugado en primera división, pero está ya acordada su llegada a la Universidad de Chile para este segundo semestre. Ya pues, de todo eso, a las 14 horas hoy juega Tabilo, no antes de las 20:30, cuarto de final del ATP 500 de Washington frente al 8 del mundo.
2: Muy bien, muy sabroso. Gracias, Rodrigo.
0: Ojalá, vamos también.
3: Nos vemos. Buen fin de semana. Chau. 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
3: Para ti, las noticias del momento. Al regreso, más de El Diario de Cooperativa.
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7: 11 grados. 11 grados en Santiago. 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
9: Volvemos a las calles de Santiago, volvemos a revisar información policial. Sabemos de lo que ha ocurrido hoy con la lamentable, triste, la tragedia que se vivió en las afueras del Liceo Polivalente Santiago de Compostela en San Bernardo en la última jornada, donde un estudiante de 15, 16 años murió apuñalado en medio o después de una riña. Parte de lo que nos viene a contar a esta hora Pablo Rivera. Te escuchamos, Pablo.
10: Sí, ¿qué tal, Verónica Rodrigo? Retomamos el contacto esta vez para hablar sobre este tema, que tras ser apuñalado en el tórax se falleció lamentablemente un estudiante de 16 años al exterior del establecimiento. Hablamos del Liceo Polivalente Santiago de Compostela en la comuna de San Bernardo, en un hecho que habría tenido su origen en una riña entre alumnos al interior del liceo. De acuerdo con los antecedentes entregados por parte del Ministerio Público, la discusión, como decíamos, se inicia al interior del recinto educacional y posteriormente se traslada hasta el exterior, en donde el adolescente recibe una herida cortopunzante, la cual, pese a ser trasladado de urgencia hasta un centro asistencial, hasta terminó por costarle la vida. En un hecho que fue lamentablemente presenciado por varios estudiantes del recinto educacional. Tras el fatal desenlace, habló la madre de la víctima, y quien apuntó sus críticas al establecimiento, asegurando que existían antecedentes de que su hijo podría ser agredido, y acusó que, pese a ello, nadie adoptó las medidas necesarias para así evitar lo ocurrido.
11: El profesor Brian sabía que a mi hijo le iban a pegar a la salida. y él no hizo nada. Él no hizo nada para respecto al tema. No salió, como me llama muchas veces, que el Jexer tiene un arete, que el Jexer sacó el celular en la clase, para eso sí me llamaba. Pero no pudo retener un momento a mi hijo en el colegio, llamarme y decirme, mamá, al Jexer le van a pegar, puede venir. No lo hizo, ¿me entiende? Entonces yo quiero que se haga justicia y que investiguen el colegio, el director y el profesor Brian de básquetbol. Él era el profesor de básquetbol. No hicieron nada, lo que hicieron fue traerlo y acá y ahí lo dejaron.
10: Si bien por el momento no hay personas detenidas, son al menos dos los sujetos de interés por parte de las autoridades, quienes serían los presuntos autores de la agresión. Para esta jornada, el Liceo Polivalente Santiago de Compostela mantendrá sus clases suspendidas, mientras que para la próxima semana se anunciaron jornadas de reflexión y también contención para la comunidad educativa. En lo que respecta al cuerpo del menor fallecido, este se encuentra en el servicio médico legal a la espera de que sea entregado a sus familias, mientras que, según hemos podido conocer durante esta mañana, desde el municipio facilitarán el servicio funerario para los familiares. Vamos a cambiar de tema ahora y nos trasladamos a Cerro Navia, específicamente a calle Alpatacales, donde un hombre adulto de nacionalidad chilena falleció tras recibir un impacto balístico en medio de una balacera. Según los antecedentes preliminares, la víctima recibió un disparo en la zona del tórax, esto en medio de una ráfaga de disparos. Además, se estableció que este hombre presentaba una discapacidad en sus piernas, por lo que se desplazaba con muletas. Se había sido esa la razón por la que, en definitiva, no logró escapar del lugar cuando comenzaron estos intercambios de disparos, quedando en medio del fuego cruzado. El fiscal del equipo contra el crimen organizado y homicidios, Claudio Orellana, entregó mayores antecedentes sobre este hecho.
12: Se produce un intercambio de disparos, al menos tres personas según lo que hasta ahora se ha podido determinar, y lamentablemente fallece una persona que se encontraba en la vía pública con algún tipo de incapacidad, no logra escapar a esta situación y termina falleciendo producto de al menos un impacto balístico. Se está entrevistando a testigos y se está también tratando de establecer y obtener imágenes de alguna cámara de seguridad que pueda dar cuenta de los hechos.
10: Por ahora, la Fiscalía y la Policía de Investigaciones trabajan para establecer la dinámica concreta de los hechos, también identificar a los autores de la balacera y, en definitiva, determinar si es que la víctima era o no el objetivo del ataque, o si es que se trató de un transeúnte que quedó atrapado, lamentablemente, en medio de los disparos. Verónica Rodríguez.
9: Es Pablo Rivera con la información policial. Gracias, buenas tardes.
10: Buenas tardes.
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14: Página económica, hablamos de cesantía. La cifra es mala. Es la misma del mes pasado, pero representa un alza de medio punto en un año. El desempleo llegó a 9,4%, de nuevo, ¿sí? Estamos en niveles de pandemia, junio del 2021. El gobierno sí mantiene esta idea de que ahora viene un punto de inflexión en temas de actividad económica. Gonzalo Aguirre, buenas tardes.
15: ¿Qué tal? Muy buenas tardes. Y los expertos dan cuenta de la cifra más alta para el segundo trimestre en 5 años. Esta mañana el INE publicó los resultados de su encuesta nacional de empleo para el periodo abril-mayo-junio, en el cual la tasa de desocupación fue de 9,4%. La cifra es la misma que la registrada entre marzo y mayo, sin embargo en 12 meses hubo un incremento de 0,5 puntos porcentuales, lo que se explica por el alza de la fuerza de trabajo, que fue de 1,5%, mayor al aumento de las personas ocupadas de 0,9%. En el caso de las mujeres, en tanto, la tasa de desocupación llegó a 10,4%, un poquito más bajo que el 10,5% visto el mes pasado, pero nuevamente con un aumento de 0,5 puntos porcentuales con respecto a los mismos meses del 2025. Desde el gobierno se apuntó una vez más a la esperada inflexión en materia económica. Esto comentó el ministro del Trabajo, Tomás Rau.
16: La cifra muestra una tasa nacional de desempleo de 9,4%, igual cifra que la medición anterior. Esperamos que se haya llegado a un punto de inflexión, porque en el mes de junio tenemos información de que la economía volvió a crecer. De hecho, la tasa de desempleo en el caso de las mujeres se redujo de 10,5% a 10,4% y en los jóvenes un punto al 23,6%. No estamos haciendo cargo de la emergencia laboral. Tenemos una agenda potente con la Ley de Reconstrucción Nacional, la agenda laboral y el modo de empleo.
15: En tanto, el viceministro de Economía y Minería, Daniel Mas, que encabeza la mesa interministerial por el empleo, planteó que en los meses estacionalmente más difíciles del año logramos contener un deterioro mayor del mercado laboral. No es una meta cumplida, dijo, pero sí una señal de que el trabajo comienza a dar resultados. Y tal como había ocurrido en los resultados conocidos hace un mes, la tasa de ocupación informal se situó en 27%, con un incremento de un punto porcentual en un año. Sumamos al análisis a Gustavo Díaz, economista del Instituto Libertad.
17: Más allá del dato agregado, lo realmente preocupante es la calidad del empleo que se está generando. Mientras el trabajo por cuenta propia crece fuertemente un 8,6% anual y acumula ya 8 meses consecutivos de expansión y no se había visto una tasa de este nivel desde el año 2022, el empleo asalariado privado sigue cayendo y ahora disminuyó 1,6%. Lo que refleja que las empresas siguen postergando nuevas contrataciones. Estamos en presencia de un problema que no es solo la falta de empleo, sino también la precarización de oportunidades laborales.
15: Según el sector económico, en el aumento de los ocupados incidieron las expansiones de 6,8% en el transporte, 12,9% en los servicios administrativos y de apoyo y de 5,1% en las actividades de salud. De un deterioro sustancial del mercado laboral habla Benjamín Villena, profesor de la Facultad de Economía y Negocios de la Universidad de Andrés Bello.
18: La creación de empleo que vemos, que observamos, es leve y se sostiene principalmente por el aumento del empleo informal y por cuenta propia, mientras que el asalariado público y privado caen. Así, la informalidad aumentó un punto porcentual en los últimos 12 meses para llegar a un 27% y fue empujada principalmente por un alza de los trabajadores informales que llegó a un 4,7%.
15: Y en cuanto a la inflexión de la economía que se espera con el dato de IMASEC de junio que se publica el lunes, el INE dio un anticipo con sus índices sectoriales para el mismo mes. De acuerdo a esos datos, la producción industrial subió después de 8 meses de caídas a 1,3%, empujada por la minería, que tuvo un alza de 6%. La actividad del comercio anotó un aumento interanual de 4,8% y también hubo alzas en todos los índices de ventas de servicios.
14: Gonzalo, gracias.
15: Buenas tardes.
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9: Vamos al norte del país, sepamos de la PDI que rescató a 11 jóvenes víctimas de una red de explotación sexual infantil en Iquique y Alto Hospicio. Hay al menos 10 detenidos. Hans Gotterbarn, buenas tardes.
19: Así es, buenas tardes. Una noticia que hemos estado siguiendo durante toda la madrugada y también en las últimas horas, con la captura de al menos 10 personas y también el rescate de 11 jóvenes de entre 15 y 18 años de edad que eran víctimas de una red de explotación sexual infantil que operaba en Iquique y en Alto Hospicio, comunas donde se desplegaron detectives de la Policía de Investigaciones para poder concretar diversas órdenes de entrada y registro. En ese sentido, se lograron allanamientos en 5 domicilios y se logra la captura de 5 personas, 5 blancos investigativos y también de otras 5 personas, 5 clientes que fueron detenidos precisamente en flagrancia. Respecto a esto, pudimos conversar con el prefecto inspector Mauricio Jorquera, jefe de la PDI en Tarapacá, quien entregó detalles al respecto.
20: La Policía de Investigaciones de Chile, a través de su Brigada de Delitos Sexuales, en conjunto con el Ministerio Público, lleva a cabo una investigación transnacional donde se determina que una organización criminal compuesta principalmente por ciudadanos bolivianos reclutaba, captaba y posteriormente trasladaba a Chile desde Bolivia a mujeres para ejercer la explotación sexual, la prostitución, en diferentes locales, tanto de acá de Iquique como de Alto Hospicio. En este lugar tenemos a 5 víctimas y tenemos personas detenidas que eran encargados del local y otras personas que estamos verificando la participación en el proceso investigativo que estamos llevando a cabo.
19: De acuerdo a la indagatoria desarrollada por la BRISEX de la Policía de Investigaciones, estas jóvenes eran captadas en Bolivia y traídas a Chile a través del engaño, donde ingresaban también a través de distintos pasos no habilitados ubicados en la frontera de Colchane. Respecto a esta misma situación, pudimos conversar con la fiscal que dirigió esta indagatoria, quien también entregó detalles de cómo se origina precisamente esta investigación.
0: Parte en diciembre del año 2025, donde se ha trabajado la posibilidad de que en este lugar, como en otros domicilios de tanto la comuna de Alto Hospicio como en Iquique, se estuviera ejerciendo la prostitución bajo los supuestos de un delito de trata con fines de explotación sexual o directamente una explotación sexual infantil. Las víctimas estaban ejerciendo la prostitución cuando se entran precisamente a este domicilio. También entramos a domicilios particulares y todavía estamos averiguando sus identidades, también edades.
19: Claro, hasta el momento continúan aún en desarrollo las diligencias investigativas y se espera que los detenidos pasen a control de detención durante la jornada de este sábado en el Tribunal de Garantía de Iquique, mientras que las víctimas han sido ya asistidas por la Unidad de Víctimas del Ministerio Público y se están también realizando coordinaciones administrativas con el vecino país de Bolivia para poder conocer también mayores antecedentes de cada una de estas jóvenes que recordemos de entre 15 a 18 años que han sido rescatadas por la PDI aquí en la región de Tarapacá.
9: Claro, como se trata de menores de edades, que se habla de explotación sexual infantil en lugar de prostitución, porque eran obligadas finalmente a realizar esa actividad. Gracias, Hans. Buenas tardes.
19: Buenas tardes.
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4: 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Una, 50 minutos.
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6: Vamos al Palacio de la Moneda en medio de la negociación con Estados Unidos por los famosos aranceles. El presidente Kast convocó a una audiencia en la Moneda al embajador de China en nuestro país. En la política interna también hay tensiones. CRN pide que haya un ministro dedicado a la vocería de gobierno. Mariano Reyes, buenas tardes.
7: ¿Qué tal, Verónica? Muy buenas tardes. Chile nuevamente queda en medio de la guerra comercial. A pesar de los propósitos de la Cancillería, los aranceles impuestos por Estados Unidos han provocado una tensión dentro del gabinete y con el representante de Donald Trump en nuestro país. En ese contexto es que hoy en la tarde el presidente José Antonio Kast va a sostener una reunión con los ministros de Defensa, Hacienda y el canciller, básicamente quienes han sido los protagonistas de la semana. Además, esta mañana sostuvo una audiencia con el embajador de China en Chile, Niu Chimbao, donde se conversó sobre la agenda bilateral entre ambos países y también los futuros viajes de personeros de Palacio al gigante de Asia, particularmente el canciller, y en noviembre el presidente José Antonio Kast, que va a participar en la cumbre de líderes de la APEC en China. En La Moneda descartan que esta audiencia tenga que ver con alguna señal en materia internacional, a pesar de que analistas consideren que es una dirección correcta no descuidar China en este contexto, y a pesar de que esta reunión se da un día después de las tensiones que se levantó luego de las declaraciones del embajador de Estados Unidos en nuestro país. Vamos a escuchar al subsecretario del Interior, Máximo Pavés, quien respondió sobre las señales hace unos minutos aquí en el Palacio de la Moneda.
8: Las relaciones exteriores que el presidente de la República lleva adelante son temas de Estado y por lo tanto es importante que el presidente pueda también tener una relación diplomática normal con aquellos que representan también importantes socios comerciales con Chile, como es el caso de China. Obedece simplemente a una agenda normal de relaciones exteriores con potencias extranjeras que lleva adelante el presidente de la República.
7: Bueno, y mientras el presidente Kast esta semana ha sostenido una agenda enfocada en comercio exterior, en seguridad y relaciones diplomáticas, en el oficialismo hay quienes han estado en otra sintonía: la privatización de Codelco, la agenda valórica, indultos, todos temas levantados por republicanos, siendo que están fuera de la hoja de ruta del Ejecutivo. Anoche el presidente José Antonio Kast hizo un llamado de atención en una cena de la Cámara de Comercio de Santiago. Se preguntó el mandatario si es que alguno de esos temas debería estar primando la agenda y los calificó de debates que sacan titulares pero que no siempre aportan. En ese contexto es que desde Renovación Nacional se solicita un ministro o ministra que esté dedicado exclusivamente a la vocería de gobierno. Sin embargo, en la UDI lo que piden es parar con el fuego amigo. Habla el diputado de

0: Diego Chalper y el senador de la UDI, Iván Moreira.
1: En esta competencia musical en la que nos quieren meter algunos, se genera un ruido ambiente donde los ejes del gobierno empiezan a pasar colado. Entonces, yo lo que creo es que necesitamos un vocero o vocera que todos los días o cada dos días fije la línea del gobierno. Y el ministro Alvarado ha hecho una excelente labor, pero pedirle además esto otro, yo la verdad de las cosas que creo que es una mejor idea, contar con más jugadores para que podamos jugar mejor el partido.
2: Lo que necesita el gobierno no es un vocero, es lealtad. Basta de fuego amigo. Las críticas en privado.
0: Bueno, y estos dimes y diretes no quedaron ahí. El diputado Diego Chalper le respondió al senador Moreira. Le diría que antes de esgrimir un planteamiento como ese, se preocupe de que sus senadores el día martes apoyen el proyecto del gobierno, sacando en cara este desliz que tuvo el Ejecutivo en el tercer trámite de la mega reforma de reconstrucción, donde, recordemos, senadores de la UDI no concurrieron con sus votos. Así las cosas, ese es el ánimo con el cual termina la semana el sector oficialista.
3: Información con Mariano Reyes siempre. Gracias, buenas tardes.
0: Chao, buenas tardes.
4: Lo último también respecto del Ejecutivo, la moneda en alerta es el titular a esta hora de La Tercera, y tiene que ver con que un nuevo test de drogas del ahora ex subsecretario de Hacienda Juan Pablo Rodríguez arrojó resultados negativos, lo que complica a las autoridades de gobierno que decidieron en su momento junto a él, porque él, se entiende, ha dicho públicamente que también decidió liberar al gobierno y dejar el cargo. Pero como sea, este nuevo examen, conocido durante la jornada y al que accedió La Tercera, estoy leyendo textual, sumado a la controversia por la contramuestra, porque el laboratorio ya había hecho un segundo test que también había arrojado positivo, abrió un debate interno para modificar los protocolos de los test de drogas que aplica el gobierno, el Ejecutivo en este caso. El ex subsecretario de Hacienda viene hablando en portada del diario La Segunda hoy día y dice: espero volver al gobierno. Estoy convencido de que el laboratorio cometió un error y que no lo quieren reconocer.
3: Ha habido todo un debate respecto de si el gobierno se apuró o no al no esperar la contramuestra o un segundo test de drogas antes de pedirle al subsecretario que diera un paso al costado. Pero estaba todo lo previo que se había dicho al respecto, ¿no? Y también que no estaba protocolizado lo que se haría en caso de que una autoridad resultara con un test positivo de drogas. Seguramente a partir de esto sí se está ordenando.
4: Se ha puesto a prueba, digamos, el proceso.
3: Vamos al Centro de Justicia. Sepamos de la audiencia de revisión de medidas cautelares del exdiputado Joaquín Lavín León, investigado por fraude al fisco, entre otros delitos. Fernanda Ávila, buenas tardes.
5: Muy buenas tardes. Sí, solicitud de revisión de cautelares que ha estado recluido, recordemos, desde mayo en el anexo penitenciario Capitán Llaver por la investigación de los delitos de fraude al fisco, tráfico de influencias, falsificación, uso malicioso de instrumento privado mercantil, además de delitos electorales. Su defensa, encabezada por el abogado Cristóbal Bonacic, apuntó al comportamiento que ha tenido Joaquín Lavín León, a que también ha estado comprometido con el avance de esta investigación, a su situación familiar, asegurando que existen otras medidas menos gravosas para proteger el curso de esta investigación. El abogado incluso usó de ejemplo la situación de la misma Katy Barriga. Otro argumento que usaron es que la aplicación Social Task, que es este call center electoral, era un proyecto personal. Se supone que la defensa de Joaquín Lavín Jr. no iba a tocar el fondo de esta investigación, pero se hizo de todas maneras. Se le habló cerca de una hora, desligó, por ejemplo, su rol en la captación de clientes o el mismo uso para la plataforma. Razón por la que la Fiscalía y los querellantes tuvieron que hacerse cargo de todos estos antecedentes, y la Fiscalía desestimó que este espíritu de colaboración existiera por una misma declaración que hizo el mismo Joaquín Lavín León y por una pericia vital que se hizo durante 2024. Hablo del contacto con Felipe Vázquez, que es coimputado en esta investigación y que era asesor pagado por el Congreso, pero que se hacía cargo de armar la aplicación Social Task. Felipe Vázquez en ese entonces dijo que él mantenía contacto habitual y frecuente con Joaquín Lavín León, de que era su cliente, y esto se usó como argumento para desmentir el postulado de Bonacich, de que no hay razones para que la libertad parcial de Lavín León genere un peligro para la investigación. Felipe Vázquez, además, gracias a este peritaje, se sabe que modificó la plataforma Social Trust, eliminó cuentas y toda la base que tenía la UDI en esta aplicación la trasladó a la cuenta de Joaquín Lavín León por una petición que él mismo le hizo por llamada. Vale decir que en ese entonces esta investigación no estaba formalizada, pero sí se sabía que los estaban investigando. ¿Qué respondió el abogado defensor de Joaquín Lavín León? Escuchamos ahora a Cristóbal Bonacich.
6: ¿Qué ganó la sociedad con el periodo de tiempo en que Katy Vargas estuvo presa? ¿Qué delitos no se cometieron? ¿Cuál fue el entorpecimiento de la investigación? Nada de eso ocurrió. Entonces, lo que traduce la práctica, doña Katy Vargas estuvo privada de libertad 4 meses sin que tuviera ninguna utilidad para el procedimiento. Eso es lo mismo que está ocurriendo acá. Por eso la ley se establece en forma excepcional la prisión preventiva. Usted comprenderá que la aplicación se usó hasta enero del año 2026. Por lo tanto, es lógico que durante la utilización del desarrollo, o sea, de la herramienta, fuera sufriendo mejores, como tiene mejores celular, que se van dando actualizaciones.
5: Escuchábamos parte de las declaraciones de la defensa de Joaquín Lavín León. Por ahora, los alegatos quedaron en la respuesta que estaba dando el Consejo de Defensa del Estado, pero esta audiencia no ha terminado, sino que quedó suspendida hasta el lunes a las 9 de la mañana.
4: Fernanda, muchas gracias.
5: Buenas tardes.
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3: Nuevo sistema frontal entre Atacama y Los Lagos. Bajo la lluvia, un vehículo derribó 6 postes del alumbrado público en el Cerro Barón de Valparaíso. Hay más de 50 comunas sin clases en el país.
4: Esta mañana, un delincuente muerto y 2 guardias heridos dejó el robo frustrado. Un camión de valores, esto a pasos del matadero Franklin.
3: El desempleo aumentó 0.5 en 12 meses. Se mantienen máximos de hace 5 años, 9.4%. El gobierno apuesta a un punto de inflexión en junio en materia de actividad.
4: En el caso Sartor, yo estoy involucrado un poco de rebote, dijo hoy día.
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11: Quince horas y 1 minuto.
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0: semana muy noticiosa. 14 horas 2 minutos. Somos Cooperativa Deportes. Estos son los títulos para hoy. Segundo día de audiencias en el caso Sartor. Michael Clark es imputado por 6 delitos y Fiscalía pide prisión preventiva. En instantes, un personaje clave en esta trama conversa con el panel. Fernando Gago, en tanto, habló sobre esta compleja semana para los azules mientras abrochan a su segunda incorporación. En Colo Colo crece la confusión por Bocinha. El jugador fue anunciado en un evento en Brasil para la próxima semana, pero Fernando Ortiz confirmó que habló con el portero y no está impaciente por su retraso. O'Higgins llevó el partido al extremo, pero no pudo en los penales ante Boca. Los celestes quedaron eliminados de la Copa Sudamericana. Francisco González y Martín Sarrafiore preparan las maletas. Se van a México. Esta noche comienza el capítulo 17 de la Liga de Primera. Universidad de Concepción recibe al Audax Italiano en el ascenso. Con 2 partidos se inicia la fecha 18 sin el VAR todavía. Y una mala noticia hoy, Franco Baresi, leyenda de la selección italiana y el AC Milan, falleció a los 66 años. Campeón del mundo en 1982 y clave en la era dorada de los rossoneros en el inicio de los 90.
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0: 5 minutos, día viernes, 31 de julio, se nos va un mes lluvioso. Con ese agosto comienza una nueva fecha de la Liga de Primera hoy, y también una nueva fecha del ascenso, junto a Sebastián Esnaola, junto al polaco Volver, junto a Igor Ochoa y un invitado que ya estaremos presentando a continuación. Saludos a todos en el panel, también ya los saludamos y los invitaremos a participar. ¿Cómo están, muchachos? Bienvenidos.
1: Muy bien, muy bien. Paró un poquito la lluvia aquí en Santiago, sí. Así que más llevadera está la cosa, cayó harto.
0: Estuvo muy, muy intensa.
2: Sí. Como pocas veces, sí. Bien, pero no importa.
3: Sí, enojado conmigo por eso, macho, ¿no?
2: ¿Por la lluvia?
3: Sí.
2: Sí. Los inviernistas están en una franja de evaluación muy negativa.
1: Yo estoy con el maestro, ¿no?
0: Sí.
1: Me preocupa el estado de las canchas. Ya el fin de semana pasado terminaron buenas...
2: Hágase cargo usted nomás, Rodrigo.
3: Yo me hago cargo, soy un inviernista declarado y feliz.
1: Bueno, hoy se juega en Collado. No sé, las canchas no les importa, que están más preocupados de esta pugna personal, parece.
0: Pugna por las estaciones.
1: Además, la cancha de Collado la hicieron de nuevo recién.
0: Exacto, se está resembrada. Bueno, hoy hay partido, el domingo también. Veremos cómo aguantan, cómo soportan. Para aprovechar el tiempo, los invitamos a participar en el chat, en nuestro canal de YouTube, Cooperativa FM, porque ya está con nosotros un invitado. Vamos a hablar en este bloque largo sobre la Universidad de Chile, sobre el caso Sartor, Azul Azul, un tema muy relevante, y vamos a mirar hacia adelante, porque está con nosotros el abogado Eduardo Godoy, quien ya ha tomado un rol importante, asume la administración de Sartor, la entidad controladora de la concesionaria del Club de Fútbol Universidad de Chile, Azul Azul, tras quedar sin efecto la participación de Michael Clark, asume como liquidador, está encargado de estructurar la venta de este paquete accionario, y por supuesto hay muchas interrogantes, muchas preguntas, el hincha

0: con nosotros el abogado Eduardo Godoy, quien ya ha tomado un rol importante, asume la administración de Sartor, la entidad controladora de la concesionaria del Club de Fútbol Universidad de Chile, Azul Azul, tras quedar sin efecto la participación de Michael Clark, asume como liquidador, está encargado de estructurar la venta de este paquete accionario, y por supuesto hay muchas interrogantes, muchas preguntas, el hincha
1: a cargo de esa de esos asuntos. ¿Cuánto ha cambiado, cuánto ha visto que ha cambiado desde el punto de vista de lo dirigencial, y ya entraremos al área chica de lo que está pasando con Azul Azul, desde esa época, cuando se decreta la quiebra de Colo Colo y que parte todo este proceso de las sociedades anónimas, a lo que ha ocurrido 25 años después?
2: Bueno, yo no he participado desde que salí de Colo Colo en el fútbol, lo cual en realidad me agrado mucho. A veces veo que la gente que participa en el fútbol se queda como con algún gusto de seguir participando y en distintas cosas, y yo me siento bastante contento de haber hecho lo que hice y haberme alejado del fútbol, así que no tengo una impresión del estado actual.
1: Los síndicos fueron bien protagonistas en esa época.
2: Sí.
1: Tanto Safi en Colo Colo, Edwards en la Universidad de Chile.
2: Porque tuvieron un rol distinto quizá al que me va a tocar hoy día a mí. Así que yo creo que hoy día yo debería ser menos protagonista, y doy esta entrevista básicamente para aclarar al público, a los hinchadas, un poco cuál es la situación actual. Pero sí, fueron un rol distinto. Y bueno, el fútbol tiene una valoración que es una actividad tremendamente importante, y obviamente clubes como la Universidad de Chile son tremendamente relevantes para la vida deportiva del país, y ojalá pudieran tener mayor importancia en distintos ámbitos, no solamente en el fútbol.
3: ¿Cómo le va? Quizá en un ejercicio de ignorancia uno tiende a decir liquidador, síndico, bueno, se parecen, son lo mismo, pero hay una distinción evidente en lo ejecutivo y en lo conceptual.
2: No. Técnicamente son lo mismo. Ajá. Lo que pasa es que el nombre de síndico era un nombre que tenía la legislación hasta el año 2014.
3: ¿Ya?
2: Y en el año 2014 se dictó una nueva ley de concursal, la ley 20.720, y cambió los nombres de síndico a liquidador. Es un cambio que tiene una historia, con el objeto de tener un nombre que en teoría era menos infamante, pero a mí me parece que ahí el diccionario anduvo un poco fallando, pero bueno, el legislador lo definió así.
3: O sea, usted sería el segundo síndico que tiene que ver con, de alguna manera, en este caso no tan directo como el señor Edward, pero va a tener que ver con
2: no, porque Azul Azul es una sociedad que está en una situación patrimonial en tiempo correcta, no tiene deuda, no está en liquidación. Quien está en liquidación es la sociedad que tenía la mayor cantidad de cuotas del fondo, que era dueño de la sociedad Azul Azul. Por lo tanto, hay harto agua arriba que cortar, digamos.
4: Sí, en ese aspecto, bueno, y agradeciendo tu presencia, para aclarar a la gente y también a nosotros, que de repente creemos que sabemos y no sabemos tanto. La AGF es la... Sartor AGF es la fallida, ¿no? Hasta donde entiendo, y que tiene activos los cuales tienen que ser liquidados.
2: No, la que está en liquidación es Asesorías e Inversiones Sartor.
4: Perfecto.
2: Uh-huh. Asesorías e Inversiones Sartor tiene una sociedad respecto de la cual tiene el 99% de las acciones, que es administradora de fondos de inversión privada Sartor S.A., que es a su vez la administradora del fondo Tactical Sport.
4: Perfecto.
2: Pero además, Asesorías e Inversiones Sartor es la tenedora del 90% de las cuotas del fondo.
4: Perfecto.
2: El otro 10% le pertenece a Inversiones Antumalal, que es una sociedad del señor Michael Clark.
4: Perfecto. Y en esa sociedad a la que pertenecen, digamos, los activos, en este caso, las opciones de estas acciones de Azul Azul, pertenecen
2: al fondo.
4: Esos son activos.
2: Claro. Llama un poco la atención porque cuando Sartor adquirió el paquete de acciones que en su minuto ostentado don Carlos Heller, lo hizo a través de un fondo de inversión, lo cual es un vehículo que se usa para otros fines y que llama no es probablemente el que yo habría leído.

0: Quío, probablemente a lo mejor esa decisión se basó en otro análisis en su minuto. Lo que hace que hoy día esto tenga costos de administración, una forma de administración bastante más compleja, y que es uno de los puntos que a lo mejor en su minuto vamos a tener que resolver, porque este análisis que yo le decía es bastante complejo, de una sociedad a una administradora, de esta administradora a un fondo, que al final no tiene mucho sentido, porque todo al final vuelve al origen. Entonces no tiene mucho sentido, y eso lo iremos resolviendo en el tiempo.
1: Ahora, hay cosas que se pregunta el hincha. Usted en el rol ejecutivo de Azul Azul no está en el día a día, no va a poner su oficina en el Centro Deportivo Azul, ese rol no le va a corresponder.
0: No me corresponde. Nosotros somos somos tenedores de cuotas del fondo que es accionista de la Universidad de Chile. Como accionista, nosotros elegimos un directorio, se eligió un directorio en el mes de abril de este año, y ese directorio está vigente. Y ese directorio es quien le corresponde la administración con los ejecutivos y entes administrativos.
1: ¿Y por qué está vigente si ya quien lo escoge, porque esas cuotas le correspondían al señor Clark, ¿por qué se mantiene ese directorio y no hay un cambio, siendo que él ya no está presente en esta concesionaria?
0: Porque la ley chilena dispone que cuando se eligen directores de una sociedad anónima por parte de su accionista, esos directores adquieren una autonomía y una independencia respecto del accionista que los nombró. Incluso ellos ya no se deben al accionista, sino que se deben a la sociedad. Entonces, yo no voy a, por ahora no tenemos intención en ningún caso de remover al directorio de Azul Azul, pero sí yo les voy a reclamo, y eso es pedirle lo que la ley les pide, no estoy pidiendo nada extraordinario, de que ese directorio ejerza su deber de lealtad con el club, con la sociedad anónima que es la concesionaria del club, y que ejerzan eso con total independencia y ajenidad de quienes son los accionistas del pasado, los que pueden ser hoy día circunstancialmente a través representados por mí, o en futuro quien adquiera. Ese directorio tiene que administrarse profesionalmente, lo más serio posible, y en la medida que eso se vaya cumpliendo no tenemos mayores observaciones.
1: Pero eventualmente usted podría cambiarlo, o bien los acreedores podrían cambiarlo, si es que en la próxima junta de acreedores se determina eso,
0: ¿no? Obviamente, yo estoy dando mi opinión personal, pero yo soy un administrador judicial que dependo de una junta de acreedores, y en algún minuto la junta de acreedores se va a constituir el día 3 de septiembre, y cuando se constituya probablemente la junta de acreedores podrá tomar decisiones en su caso, y una de ellas podría ser que se cambie el directorio. Se tiene que remover completo al directorio. En nuestra legislación no hay remoción parcial del directorio. Creo que en parte tiene sentido, pero también creo que por temas de gobierno corporativo no me gustan mucho las renovaciones completas de directorio, porque los directorios tienen una continuidad de ciertos temas que se tienen que ir manteniendo, y que habrá que revocar algunos, quizás ratificar a otros, y eso se verá en su minuto todavía. O sea,
2: ahí saldrían, dices tú, se revoca todo el directorio completo.
0: Estamos haciendo ficción, por
2: no,
0: favor.
2: No, sí, por no, supuesto. No, sí, sí, sí, sí.
1: Entiendo que depende de lo que no, de, la, no, de esa reunión de septiembre.
0: O sea, la reunión de septiembre se realiza ante el tribunal, al 13º Juzgado Civil de Santiago, y en general en esas reuniones se toman aspectos muy administrativos, y lo más normal es que no entremos en detalle de este tipo, y esto se tome en alguna reunión posterior que se agende en esa oportunidad, porque
2: para algo más específico.
0: Claro, porque discutir estos temas ante un tribunal, comprenderán que los jueces tienen mucho trabajo y cosas mucho más importantes que resolver, y estos temas administrativos no están para estarlo discutiendo en una sede judicial con el respeto que me merece.
3: Bueno, aquí el Mercurio consigna hoy, en su página de deportes, que desde hace varias semanas en la página web de la CMF ya no figura Tactical Sport como máximo accionista de Azul Azul, sino que BCI Corredores. ¿Significa esto que esa entidad bancaria tiene una opción preferente de respecto de esta acción en litigio?
0: Es un tema que estamos tratando de revisar. Lo que pasa es que BCI entiendo tenía una operación que se denominan simultáneas, y donde tenía algunas opciones. para mandatos para vender algunos activos en algún minuto. No estamos en proceso de verificación de crédito, por lo tanto estamos todavía no se ha presentado las verificaciones de crédito de todos los acreedores, estamos en plazo todavía para que lo hagan, y en su minuto lo vamos a revisar. Hasta donde yo entiendo, esa información no sería la correcta, y por lo demás, si no fuera así, el gerente general de la sociedad anónima no habría debido informar el hecho esencial que informó el día miércoles pasado.
4: Acá en el chat hay muchas preguntas. Voy con esta de Felipe Aránguiz. Dice, abogado, ¿el que compre las acciones podría sacar a la directiva actual o él como liquidador podría hacerlo si no se presenta un ofertante?
0: No, o sea, esto opera por principio de mayoría. Y el fondo Tactical Sport es propietario del 63% de las acciones de Azul Azul, y eso es un porcentaje que le permite solicitar la remoción del directorio, acordar esa remoción y nombrar a un número importante de ellos. Lo puede hacer tanto el liquidador actual, que como he señalado no es mi intención en este minuto, pero también cualquier persona que adquiera en el futuro este paquete accionario, si lo adquieren su totalidad, podría hacerlo.
1: Igor.
3: No, respecto de, porque usted hacía una reflexión interesante, porque usted estuvo en la quiebra de un club como Colo-Colo, ¿no es cierto? En ese momento los 12 clubes de mayor convocatoria tuvieron la quiebra en diferentes momentos, pero el rol del

0: no va a ser mi caso, porque en ese caso, en esas oportunidades, lo que quebraron fueron las corporaciones que tenían los derechos federativos y lo administraban. Hoy día lo que está quebrando es el accionista de la sociedad concesionaria. Yeah. Entonces, yo no voy a entrar a intervenir en ese tema.
1: Eso iba, en el fondo, el día a día de la concesionaria, el día, las decisiones que se tomen en este minuto, por ejemplo, si tuviera una reunión de directorio, no te consultan, pero me imagino que después el acta de la junta sí es parte del análisis, ¿o no?
0: Nosotros estamos, o sea, obviamente como accionista, como cualquier accionista de una sociedad anónima, uno está revisando no solamente actas eventualmente, y también los estados financieros que se presentan para efectos de asegurarnos de que la administración sea lo más ordenada y correcta posible. Eso es básico.
2: Digamos. Y ahí el rol suyo, uno entiende que Azul Azul funciona como una sociedad anónima distinta, de hecho tiene otros accionistas, tiene el romántico viajero que es el lado de señor Correa. No, eventualmente no, esta situación de Sartor en particular no necesariamente tendría que afectar desde el punto de vista económico, por ejemplo, la operatividad de Azul Azul.
0: No debería afectarle en nada, porque esto es lo que ocurre, un problema de accionista. El club, la sociedad Azul Azul sigue operando en forma absolutamente normal.
3: Hay algo que, a ver, si uno se pone en el plano concreto de las personas, porque hay muchas personas que están alegando por daños en este accionar de Sartor. Una persona que puso sus fondos en esta entidad, en fin, y alega que evidentemente tiene un perjuicio, ¿podría invocar como persona específica alguna opción sobre estas acciones o van por caminos muy distintos?
0: No, no tiene ninguna posibilidad, porque la ley concursal, todos los activos se reclaman en los créditos y las preferencias por valor, no se hacen dueños de los activos. Pero yo creo que ahí, don Igor, quizás una corrección. Creo que hay una confusión, porque Sartor administraba una serie de fondos.
3: Correcto.
0: Varios de ellos públicos, que eran mucho mayores que el Fondo Tactical Sport. Y la mayoría de las personas que hoy día están legítimamente reclamando perjuicios y daños y, ¿sí?, pérdida de ahorro y situaciones bastante dramáticas que uno no puede sino solidarizar con ellos, son en general personas que participaron de los fondos de inversión público de Sartor y que no tienen directa relación con el fondo Tactical Sport, que era un fondo de inversión privado en el cual los únicos aportantes eran Antumalal y Asesoría y Inversiones Sartor. Entonces creo que ahí hay una mezcla que a veces ocurre, porque las personas que han sufrido estos perjuicios fueron aportantes de otros fondos.
3: Correcto, pero que no pueden ellos pensar, pensar nomás, que la plata que tenían en otros afanes terminó por hacer algo con Tactical Sport, financió alguna parte, no sé.
0: No, o sea,
3: no. Puede pensar, dice usted, pero no.
0: Lo pueden pensar, pero no. Humildemente, desde mi punto de vista de sencillo abogado, veo poco procedente. Es como que yo dijera, oiga, mire, lo que el arreglo que hizo el vecino me debería hacer en parte mío, porque yo colindo con él. No creo que sea ese el caso.
2: Eduardo, hablemos de el rol que usted tiene, que es la liquidación. Liquidar, que es vender esto. ¿Cómo se establece? ¿Hay alguna norma? ¿Hay algún formato? ¿Eso es parte de la decisión que usted debe tomar con los acreedores? ¿Cómo se va a vender esto? ¿Cómo se va a terminar resolviendo, saliendo finalmente de esta situación de liquidación y que eventualmente lleguen nuevos propietarios a esas cuotas correspondientes del fondo?
0: Lo primero es un poco resolver cuál es el activo que vamos a vender. Yo creo que eso es bien importante. Como yo les comentaba, hoy día la estructura de un fondo es como vender derecho en una casa más que vender la casa. Yo creo que la gente que quiere participar del club quiere tener directa injerencia en la administración, y por lo tanto probablemente lo que diríamos es tratar de vender directamente las acciones. Las acciones actualmente se encuentran, las acciones que son de propiedad de Tactical Sport se encuentran embargadas en un juicio.

0: y por lo tanto es un punto que hay que entrar a tratar de resolver para efectos de poder convenir alguna fórmula. Ahora, las fórmulas de venta que existen en la ley concursal están expresamente definidas y que aseguran básicamente tres principios: que sean ventas públicas, o sea, esto no puede ocurrir entre gallos y medianoche, de modo tal de que todo aquel que quiera ocultar el proceso o participar en el proceso puede hacerlo. Tiene que ser abierta, o sea, no puede ser a ciertas personas, sin perjuicio que probablemente por el valor no todo el mundo puede participar. Por lo tanto, obviamente se requiere que quienes tengan den acreditación de patrimonio suficiente como para poder comprarlo. Todos los que puedan hacerlo y lo quieran hacer puedan participar.
1: Sí, eventualmente podría ser a través de una corredora y ahí no, claro, se sabe, ¿no?
0: Y competitivo. Eso sí. Eso tiene que ser un proceso competitivo donde que se obtenga el mejor valor del activo. Pero yo creo que también, cuidando estos tres principios que he señalado, acá hay un activo que es bien importante y que a mí me interesa mucho resguardar, que es el nombre de la Universidad de Chile, de la universidad, porque creo que lamentablemente se ha visto involucrada en una situación que no corresponde, y el nombre de la Universidad de Chile es una institución que es formadora del país, que me parece que hay que cuidar.
2: ¿Te cuenta ese activo? ¿Este acuerdo con la Casa de Estudios?
0: Sí, se cuenta, pero es un activo que tiene azul azul.
2: Perfecto. Hay otra pregunta que muchos hacen acá en el chat. ¿Qué filtros se aplicarían para que no pase lo mismo que con este caso Sartor, en caso de que lleguen nuevos compradores?
0: A mí, después de la experiencia de Colo Colo, a uno le queda, y como abogado también, que uno a veces construye una institución y después las instituciones toman vía, igual que con los hijos de uno. A mí me encantaría que mis hijos fueran futbolistas y ninguno heredó las habilidades del padre, que tampoco eran muchas. Uno obviamente puede poner algunos controles que se llaman las obligaciones de KYC, de Know Your Customer, que son de alguna manera calificar un poco a los compradores, que sean personas que sean lo más idóneas posible. Y ahí hay un cuidado que con la universidad yo creo que vamos a tratar de buscar tener, en orden de que sean personas serias y que busquen el bienestar del club y de su hinchada, porque yo creo que uno, el Azul Azul es una sociedad que, independiente de los problemas que está teniendo y la situación que yo aquí sentado conversando de ello, administrativamente al parecer ha ordenado algunas cuestiones, pero también es importante entender que este es un club deportivo que busca no solamente tener el mejor ratio de crédito del mercado, sino que busca ganar campeonatos y promover el deporte en la juventud, que yo creo que es algo bien relevante. A mí, como hincha del fútbol, como hincha de la selección, me preocupa que no tengamos renovación de los cuadros de selecciones inferiores, y eso yo creo que es parte del trabajo que hay que hacer y que ojalá llegue gente que tenga esa preocupación. Ahora, que yo pueda asegurar que eso vaya a ocurrir así, lamentablemente no. Voy a poner los mejores esfuerzos, los mejores medios, pero no puedo asegurar resultados.
3: Sí, porque hay que apegarse a lo que estipula la ley, pero haciéndome eco de muchas de las preguntas que nos llegan también, si eventualmente, voy a poner un ejemplo muy extremo que no va a pasar, pero supongamos que Aníbal Mosa dijera, ¿sabes qué? Yo quiero ir a comprar, y él cumpliera con todos los... Él podría participar, me refiero, una persona que tiene acciones o que tiene intereses en otros clubes, ¿podría legalmente participar?
0: La ley de sociedades anónimas deportivas tiene restricciones respecto de la forma en que, o sea, personas que tienen una participación en un determinado club no pueden tener una participación controladora en otra. Por lo tanto, si llegara a ocurrir la hipótesis que usted plantea, la CMF intervendría y obligaría a deshacerse de las acciones. Por lo tanto, creo que veo difícil que la hipótesis que usted está planteando se pudiera dar. Así que yo creo que hay que confiar en una cierta institucionalidad. Obviamente yo entiendo que la gente de la U, los hinchas, se encuentran dolidos porque han salido noticias que no son felices, y nadie quiere ver a su club involucrado en estas cosas. Pero también tenemos que entender que las cosas tienen una legalidad y las cosas hay que cumplirlas, digamos.
1: Ahora, déjame retroceder un poco a lo de la Universidad de Chile. Ayer habló la prorectora Dorotea López, dijo que se tienen que mantener firmes y que obviamente están esperando este informe en derecho que se le solicitó al abogado Jaña, Jaña, que no se ha conocido hasta este minuto, al menos se supone que está en proceso.
3: Y de hecho lo pidió la rectora anterior.
1: La rectora anterior, sí, claro. Pero la rectora Misala es una línea bien de continuista en la administración. Pero plantea, entre otras cosas, que la Universidad de Chile deberá revisar su relación con la concesionaria para resguardar que esto no vuelva a ocurrir. Cualquier acción reñida con la ley nos exige actuar con firmeza y rigor en la defensa del prestigio institucional de nuestra Universidad de Chile. ¿Cómo pretende manejar eso? Porque si tienen esa visión, habrá que esperar que lo que dice ese informe, que va a ser fundamental, pero una cosa es vender el club Universidad de Chile con todo esto, y otra cosa es vender el club whatever, que le quiten los nombres, que le quiten las insignias.
0: Es que a mí no me toca vender el club. Yo hago esa salvedad. Toca vender el paquete de acciones mayoritario.
1: Entiendo la precisión, pero en el fondo voy a este rol de ahora.
0: Y yo quiero cuidar mucho esa relación, por eso yo pedí inmediatamente una reunión por ley del lobby con la prorectora. Para efectos de poder reunirme con ella y poder coordinar y tomar todos los cuidados que ella quiera tomar, la medida que se ajusten también a la ley que a mí me rige. Y yo tengo la máxima voluntad de hacer aquello por cuidar, como les dije, el nombre de Universidad de Chile, que independiente de cosas es el gran valor que tiene Azul Azul. O sea, al final el nombre de la Universidad de Chile es lo que le da una historia o un valor especial a ese club.
1: ¿Tuvo respuesta ya de la universidad o todavía no?
0: ¿Cómo?
1: ¿Tuvo respuesta ya de la universidad?
0: No, pero sí hay gente, tuve una respuesta, sí, en el sentido, o sea, no tenemos fecha, perdón, pero sí tuve respuesta y están tratando de coordinarla. Probablemente la agenda de la prorectora es muy, muy complicada, así que, pero yo estoy disponible para cuando nos podamos reunir a la brevedad. Y tener estos cuidados.
2: Dos preguntas más que hacen los hinchas acá en el chat. Uno tal vez lo explicó y no quedó tan claro. Dice, ¿ese 63% puede ser uno o más compradores?
0: Podrían ser uno o más compradores. Eventualmente lo que tendría valor vender es el paquete, porque uno vende además el control, y ahí quien compre deberá después hacer una oferta pública de acciones bajo la ley de OPA. Pero también, si es que no hay compradores para el total, es posible que se remate y se venda muy atomizadamente y que quede la propiedad del club eventualmente en una situación muy...
3: ¿Y tienes algún pálpito al respecto a eso, con experiencia, por ejemplo, con lo que pasó con Colo-Colo?
0: No tengo un pálpito, ahí sí que habría que ser clarividente, y no tengo ninguna posibilidad de saber lo que pueda ocurrir. Yo creo que en general para un paquete de este tipo tiene que haber algún interesado. No sé si estaremos de acuerdo con el precio que ese interesado quiera colocar, y probablemente nuestra labor es tratar de presionar por el mejor precio.
3: ¿Quién fija el precio?
0: El mercado. O sea, aquí el precio lo define el mercado, no va a haber una arbitrariedad o un arbitrio de parte nuestra.
2: La otra pregunta que es de opinión, tal vez. Acá está. Cuando habla usted de vender a gente de bien, ¿eso se puede criticar en la venta anterior que hizo Carlos Heller a este grupo Sarto en el 2021?
0: No me voy a, o sea, el concepto de gente bien primero no me gusta. Yo creo que toda la gente no un concepto, incluso tiene un poco de clasismo, no me gustaría ocuparlo. No lo hago propio en ningún caso, y tampoco me voy a opinar de una operación que se hizo hace muchos años y que probablemente el vendedor a lo mejor tuvo ciertos cuidados, pero que a lo mejor no resultaron, porque como les hacía ver, uno a veces le vende su casa a alguien y después la casa termina convertida en un lenocinio. Y uno no es que haya querido que esa era la finalidad. O sea, uno vende las cosas y con la mejor intención y hace los controles necesarios, pero después puede terminar en otra cosa. Entonces uno se puede comprometer a procesos, a cuidados, pero los resultados a veces escapan de las manos de uno.
1: Yo entiendo el punto y escapa a lo que el liquidador 6-7 años después pueda hacer o decir, pero el tema es que Heller se comprometió públicamente a hacerlo. Yo creo que eso es lo que establece ahí una diferencia entre lo que plantea el hincha y lo que hoy se pueda decir.
4: no sé si lo dijo, ya se me escapó, ¿usted se juntó o le pidieron juntarse con la actual dirigencia de la U? No creo que sea obligación hacerlo, pero...
0: No, probablemente me voy a juntar. Probablemente me voy a juntar porque también quiero darle la tranquilidad de que sigan haciendo el trabajo y que pedirles lo que acabo de señalar, la lealtad con el club, la independencia absoluta respecto de los accionistas que los nombraron, y también una cuestión que es bien importante, que me parece que independiente que cada uno tenga el derecho y la libertad de pensar lo que quiera respecto a la investigación y el proceso penal que se sigue en curso, acá hay roles institucionales que deben mantenerse ajenos a esos procesos. Entonces, independiente que uno apoye o condene a quienes hoy día están siendo formalizados, me parece que la institucionalidad del club se tiene que mantener ajeno a ese problema, y eso es algo que es importante porque el club supera estas coyunturas y tiene que mirar al futuro y no ensuciarse con estos temas que por lo demás son bastante lejanos en su general.
1: Lo último, al menos de mi parte, Eduardo, plazos, también es otra cosa que preocupa bastante. Ya se ha hablado, y de hecho en su minuto, aquí discutimos con Antonio Prieto harto en un minuto cuando ocurrió esto el 2024, y que es algo que siempre queda dando vuelta, que son procesos eternos, porque a veces la justicia se demora más, el caso Sartor ha sido también suficientemente largo, esta situación de indefinición de la U se arrastra desde diciembre del 2024, con una situación que siempre se cuestionó y que recién ahora con esta reversa en la cual el estructura escena se cambia el estatus. ¿Hay plazos para ejecutar esto? ¿Quién define esos plazos? ¿Y si este es un proceso que debiera ser relativamente corto o de mediano o incluso de largo plazo?
0: No hay plazo. La ley 20.720 tiene plazos bastante perentorios que ejecutar los activos, los cuales a veces hay que cuidar un poco, hay que pedir prórrogas y situaciones de ese tipo, porque obviamente un activo de este tipo, si uno le pone fecha de vencimiento, todos esperan al último día porque ahí es más barato, es como los yogur, siempre se liquidan.
1: El que está por vencer.
0: Entonces, lo que sí, no, de aquí a septiembre que se constituye la Junta, probablemente en septiembre los acreedores vamos a tener los acreedores que por lo demás podrían no ratificarme, yo soy un liquidador de carácter provisional, y podrían los acreedores en ese minuto elegir a otro liquidador o liquidadora que me reemplace, porque no están de acuerdo con las actuaciones mías. Así que
3: ahí en esa junta de acreedores, cada uno, entre comillas, o sea, me imagino que tienen que tratar de ponerse de acuerdo, pero en el fondo cada uno vela por su crédito,
0: sí. Claro. Las juntas de acreedores son un organismo un poquito especial, porque a diferencia de las juntas de accionistas, que los accionistas tienen que velar por el interés social, en las juntas de acreedores no hay deberes fiduciarios, cada uno vela por su propio crédito, por eso se llama concurso, porque concursan por quien se lleva un poco la mejor.
3: Y en el fondo tu papel también ahí es
0: arbitrar para que cada uno haga le corresponda lo que en derecho le toca, porque aquí lo que hay es unas normas de prelación de crédito que son la forma en que la ley ordena a los acreedores.
3: Claro, está establecido por ley,
0: claro,
1: que en este caso sería es distinto a lo que pasó en las quiebras, que estaban los trabajadores que le adeudaban. Aquí no es el caso, aquí hay el Estado que estaba también primero. En este caso, ¿cómo se define la prelación de los créditos, siendo que son prácticamente todos privados?
0: Es que la ley los ordena igual. La normas de prelación de crédito son normas de orden público que se establecen por el legislador para establecer cómo se socializan las pérdidas en cualquier caso. Entonces, la regla aplica igual, o sea, acá no hay trabajadores, no hay muchos trabajadores, pero podrían haberlo. Después viene el fisco, y después vendrán los aportantes, y si es que hay acreedores con hipotecas o con, en este caso no habría hipotecas porque no hay activos inmuebles, pero si hubieran prendas, que pudiera ser el caso, esas prendas habrán que legarse.
1: No cerramos lo de los plazos, para dejarlo claro, más o menos, cuando hay una definición.
0: Sí, no, de septiembre nosotros probablemente vamos a tratar de estructurar algún proceso, que vamos a tener que ver algún agente que gestione esto, algún agente de mercado lo más prestigioso posible, que lidere este proceso de colocación de las acciones. con la forma más transparente posible, y probablemente yo esperaría que entre diciembre, un mes raro, pero enero probablemente podríamos tener alguna conclusión, si es que nada se interpone, porque también es importante señalar que existe un recurso de apelación respecto, en contra de la resolución de liquidación por parte de Asesoría e Inversiones Sartor, que ellos podrían solicitar que el proceso de venta de este activo se detenga. También hay que conversar con el acreedor que tiene embargadas las cuotas, las acciones, perdón, de Azul Azul, para resolver eso, y esos son temas que también pueden involucrar un tiempo. Entonces, claro, si uno lo pone así como en la pizarra blanca, el diseño perfecto podría ser enero. Probablemente podamos demorar un poco más.
2: Hemos conversado con Eduardo Godoy, abogado, liquidador de Sartor, importante hoy en el futuro de Azul Azul acá en Cooperativa. Muchas gracias por la visita en este día complicado acá en la capital, pero era muy interesante conocer, por supuesto, detalles de este proceso complejo que va a vivir la concesionaria.
0: Muchas gracias a ustedes por la invitación y espero disponible para cuando quieran, y ojalá que la U le gane a Guachipato este fin de semana.
2: Bien, recordemos que la U juega el domingo y ya estaremos escuchando voces. Gracias, abogado.
0: Muchas gracias.
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2: 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Vamos a saber de la actualidad de la Universidad de Chile. Hoy habló su entrenador, recién habló su máximo referente, y también sabremos más del segundo día de audiencias por el caso Sartor. Sebastián Aguilar, bienvenido.
5: ¿Qué tal, muchachos? ¿Cómo están? Partamos por eso último, Rodri, por esta segunda jornada de formalización de Michael Clark y los socios de Sartor por toda la situación que bien conocemos respecto a la compra irregular de Azul Azul. Finalmente, Michael Clark va a ser imputado por 6 delitos: administración desleal, entrega de información falsa, negociación incompatible, fraude de omisión de OPA, lavado de activos y contrato simulado. Es los cargos, básicamente, que se le imputan al ahora ex presidente de Azul Azul. La fiscalía, tras la audiencia de esta jornada, pide como medida cautelar prisión preventiva, cuestión que se resolverá el próximo día lunes. Escuchemos a Michael Clark, que declaró antes de esta segunda jornada de audiencia, y esto fue lo que dijo el ex presidente de la concesionaria.
6: Para nadie es agradable estar acá. Yo siempre lo he dicho, yo creo que yo estoy involucrado poco de rebote, si bien yo siento que fui director en Sartor, yo no era dueño de Sartor, y yo espero que a medida que avance la investigación, las responsabilidades personales se puedan aclarar. Yo estoy bastante tranquilo, yo sé lo que hice, yo sé mi grado de involucramiento en los últimos 2 o 3 años, y por tanto, así, yo imagino que esto es desagradable para todos. Yo ayer se hizo público unos chats. Cada uno, somos todos mayores de edad, somos todos viejitos, cada uno tiene que hacerse responsable de las cosas que dicen. Yo no lo dije. Así que nada, esto es desagradable para todos. Sí, a ver, yo empatizo con ellos. Efectivamente, aquí esto es un caso económico y efectivamente acá hay víctimas que perdieron su ahorro. Y la verdad es que yo por eso soy el más interesado que esto avance.
2: Ya.
5: Ahí está la palabra entonces de Michael Clark. Un poco de rebote, dice que le llega toda esta situación al expresidente de Azul Azul.
1: ¿Los chats o todo? Yo ya me perdí un poco.
3: No, yo creo que los chats puede que le lleguen de rebote, pero
1: sí, va, que el cabello ahí era.
2: No dice el caso.
1: Valdés,
2: pero dice no, el no. caso. Ya.
3: No, yo creo que
2: le pregunta por el caso.
1: Yo entiendo la formalización. Él tiene el derecho a la defensa, todo lo que quieran, pero suena que nos están viendo las canillas de repente.
3: Es que lo que pasa es que si. Yo entiendo la confianza que él se tiene, o sea, y todo lo que tú quieras.
2: De defensa, claro.
3: Lógico. Pero si estás investigado por 6 delitos, no. De rebote no te llegó.
1: No.
3: De rebote no te llegó. O sea, puede ser que el tema de los chats, ya. Que creo que al final, para mí son horrorosos. a mí como hincha, como ex jugador de hincha de la U, para mí es horroroso. No,
1: yo como decía en el editorial, me parece de una frivolidad sin nombre.
3: O sea, yo de verdad, bueno, es que me te juro que se me... los gente que me conoce sabe que con lo hincha que soy, y a mí se me como que se me hiela la sangre con ese tipo de cuestiones, porque no lo puedo creer, de verdad. Pero ya, dale.
1: Tocó, ya,
3: listo, ya. Pero la otra no. La otra no te puede haber llegado de rebote. Son casos, son delitos más o menos muy serios.
1: Y son seis.
4: No te puede llegar de rebote.
1: Entonces, que sean seis imputaciones. Bueno. No, yo entiendo que el hombre está haciendo una defensa legal y comunicacional.
4: Por sí, bueno,
1: no sé si hablan. Ahí podrá decir lo que quiera. ¿Quién tendrá y será sí. La justicia finalmente la que toma la decisión?
4: A mí, en todo este panorama actual, hay una voz que me falta, porque es quizás el único personaje que ha cruzado todos los momentos de esta sociedad anónima, y es el señor Auber.
1: Sí.
4: Porque él, digamos, bueno, en algún momento no estuvo, pero en la historia larga de esta sociedad anónima, bueno, él está como testigo privilegiado.
1: Es más, muchos plantean que él fue el articulador del negocio desde Heller hacia Sartor.
4: Pues yo, claro, yo le pongo ese calificativo para no poner otros que no, sí, digamos, sí. No tengo la certeza jurídica de cómo podría haber sido. No, pero del punto de vista, porque el fútbol no se hace solo de cuestiones legales o de la función que tú cumples, se hace también de un concepto. O sea, las instituciones futboleras tienen relación siempre con su historia. En este caso, si estamos hablando de la sociedad anónima, evidentemente quienes la empezaron no tienen nada que ver con lo que está pasando ahora, pero deben tener alguna reflexión, porque en el fondo ellos siempre dijeron, mira, nosotros tuvimos, lo hicimos bien, dejamos esto, y ahora vemos que es un desastre en muchos sentidos el caso. Entonces, bueno, lo cito a él porque en el fondo él tiene la experiencia. Es más, nosotros lo entrevistamos acá cuando llegaron estos señores, sí. Y él nos dijo, porque le planteamos la duda, porque no sabíamos quiénes eran, y bueno, no, nos parecía ya que era medio enredado el asunto, pero él dijo, no, hay que darle una oportunidad. Desgraciadamente se la dieron.
2: Bueno, el lunes habrá más avances, hay audiencia y allí se van a determinar las medidas cautelares en contra de Michael Clark y estos ejecutivos de Sartor, por ahora imputado por 6 delitos. La fiscalía pide prisión preventiva. Hablaron en el Centro Deportivo Azul, Sebastián, no solamente de la cancha. El domingo la U juega frente a Huachipato, pero también abordaron esta situación dos personajes importantes hoy en el plantel.
5: Claro, porque es difícil abstraerse al 100% acá en el Centro Deportivo Azul de lo que está sucediendo a unos 10, 15 minutos de distancia, que es en el Centro de Justicia. Es por eso que hoy día sacó la voz el capitán del plantel, Marcelo Díaz, que pidió básicamente salir a declarar, producto de, bueno, entre otras cosas, el apoyo público que dio en su minuto a Michael Clark, a su administración, cuestión que se le ha enrostrado bastante a través de las redes sociales durante los últimos días a propósito de la formalización del ex presidente de la concesionaria. Afirmó que, por lo menos en lo deportivo, ellos no se han visto afectados en ninguna manera de todo lo que está pasando con el caso Sartor. Esto es lo que también dice Marcelo Díaz respecto a cómo ha impactado durante los últimos días, durante la última semana, esta situación en el plantel.
7: Obviamente que no podemos hacer oídos sordos, somos todos conscientes de lo que está sucediendo, pero deportivamente y futbolísticamente no nos podemos apartar de nuestro trabajo, que es intentar ganar fin de semana tras fin de semana, es venir a trabajar con las mejores energías, es lo que nos corresponde a nosotros y lo tenemos que hacer por un compromiso y por un respeto hacia el club y hacia los hinchas. Entonces es difícil muchas veces estar ajeno, pero nosotros tenemos que hacerlo porque es nuestra obligación.
2: Marcelo, ¿y se logra hacer realmente?
7: Sí, nosotros lo hemos hecho, hemos estado en todo momento solamente involucrados y pensando en lo deportivo y en lo futbolístico, intentando entrenar de la mejor forma. El ambiente que hay acá en el club es muy bueno, afortunadamente no tenemos ningún problema, tenemos todo a la mano.
5: es lo que dice Marcelo Díaz respecto a esta situación donde se abstrae el plantel para pensar en lo deportivo, como será el partido ante Huachipato de este fin de semana. También declaró en su conferencia habitual de cada viernes Fernando Gago, esto dijo también respecto a esto mismo, a poder mantener al plantel al margen de lo que sucede en tribunal.
8: A ver, esto es muy claro. Ayer la presidenta, creo que ayer fue donde habló, donde puso muy claro lo que es la situación. A mí me corresponde hablar de lo deportivo y eso es lo que siempre intenté y siempre voy a intentar. Obviamente que se sabe, se genera mucho revuelo con lo que está sucediendo y acá no hay que hacerse, en Argentina diríamos, no hay que hacerse el pavo de lo que está sucediendo. Entonces, ¿hay algo? Listo, perfecto. No me corresponde hablar porque no conozco y no me corresponde hablar de ese tema. Sí me corresponde hablar de lo deportivo y eso es lo que intento hacer.
5: La declaración también de Fernando Gago entonces respecto a todo lo que ha sucedido esta semana con el caso Sarto y Azul Azul.
2: Bueno, valorable que Díaz haya salido a hablar en este momento. Bueno, creo que también fue producto de la presión.
1: Medio empujado termina siendo, sí. Es complejo cuando se meten, y es cierto que hay muchas veces una presión por que lo haga. La otra vez nadie lo presionó cuando habló y ahora yo creo que se siente un poco más presionado. Esas son las complejidades que tienen. Y como es una industria típica esta, a propósito de lo que hablábamos recién con el abogado Godoy, cuesta muchas veces separar lo que son los afectos personales de lo que tiene que ver con el club propiamente tal y con la relación con los hinchas, pues. Entonces, se metió en un zapato chino Marcelo Díaz y habrá que ver qué puede implicar eso en el afecto de la gente. Es curioso plantearlo en esos términos, pero no es tan de fondo, ni es tan grave, creo yo, pero obviamente que le genera un problema.
4: No, respecto de momentos críticos del club, que ha tenido mucho, bueno, en otra etapa los jugadores tenían, digamos, el efecto inmediato de los problemas, porque entrenaban, porque a lo mejor no les cortaban el agua, claro, en fin.
1: En el Sausal eso pasó mucho.
4: Sueldo, en fin. Todo eso, o sea, claro. Entonces, en los hechos está un involucramiento directo. Ahora viene acá una parte que es distinta porque lo hace mucho la presidenta. Si hay una persona que está en una situación judicial, tú puedes decir, mira, él es mi amigo y bueno, yo creo en él y todas esas cosas. Pero eso no va a evitar que siga en el estrado judicial y que alguien va a resolver, digamos.
1: Una expresión de cariño nada más.
4: Claro, no. Tampoco que alguien solidarice a la persona esa lo exime, digamos, lo transforme en inocente. Entonces, el punto es que acá la gente en general, el hincha de U, siente que más allá de estos vericuetos financieros, como dije yo, son trapecistas financieros, estas personas hacen sus cosas. Este grupo que llegó, digamos, tomó el club para no ir para la chacota, porque en el fondo si hay negocio no debe ser tan risueño, pero llegó para objetivos que no tenía nada que ver con la U en sí misma, ¿me entiendes? Porque yo decía, si llega alguien y dice, mira, yo quiero comprar este club y que quiero, bueno, quiero que me vaya bien e incluso quiero ganar plata, está permitido, digamos. Pero acá es como que con la lectura de esos chats es como que era una cosa de asomarte en este club sin tener ninguna relación afectiva la mayoría, porque no la tenían directamente. Y en fin, hacer una pasada, no sé cómo le llaman, pero todo tan lejano a eso que nos dijeron cuando empezó la sociedad anónima, porque hay que recordar, en el caso de la U, cuando que era la Corfu, los que, digamos, más se postulaban la sociedad anónima, nos dijeron siempre que la sociedad anónima iba a estar en estricta relación con las ideas de la U y con los deseos de la U y con sus afanes deportivos. Entonces, bueno, se dirá que los primeros cumplieron, pero observar estos personajes que en rigor son de otra película y genera un desagrado mayúsculo. Y más que un desagrado, o sea, yo leyendo, en fin, todos esos chats, siendo un profundo desprecio por esta gente, no, o sea, no, es eso lo que que no es una calificación legal, ¿no es cierto? Pero no. Cientos de presos.
1: Está bien. Yo lo taché en la editorial de frívolo, leso y... Bueno, no sé qué otras cosas más, pero me parece que es así. Son los personajes que nunca lograron entender qué es lo que querían y a dónde estaban y qué significaba el hecho de acceder a la Universidad de Chile. Ahora, el problema, yo creo que lo que termina tomando la situación de Marcelo Díaz en particular es que él se ha declarado un hincha fanático del equipo. Entonces, sí, sí. Ahí es donde yo creo que le golpea un poco, y sobre todo después de esos famosos chats, la gente de la U dice, bueno, pero ¿cómo pudiste estar tan cerca de ellos sin darte cuenta? Porque yo creo que esa es la pregunta que se le hace a Marcelo Díaz. Creo que ellos eran los empleadores y ahí vendrá todo ese tipo de análisis que uno podrá decir y que podrá ahí ponderarlo si le quita pena o no le quita pena. ¿Pena de qué? De nada, al final de cuentas. Pero yo creo que eso es lo que termina haciendo que hoy por hoy muchos hinchas de la U estén muy enojados con el capitán de su equipo.
3: Sí, ahora, yo creo respecto a la influencia que ejerce o que genera en el plantel, yo creo que de una u otra manera sí te pega. Todo esto que está pasando... Claro que te pega.
1: Cuando la cabeza está mal, siempre termina afectando a los otros.
3: Sí, sí. Quizás no en el día a día, como fue, por ejemplo, ¿te acuerdas? Hace cuánto fue, 2 meses que entraron a requisar los computadores, que la PDI,
1: sí.
3: ¿Te acuerdas?
1: Sí, claro.
3: Porque eso es como una cuestión ya. Lo viste ahí.
1: Entraron, o sea, a tu casa.
3: Tocó, entraron a tu casa y te sacaron las cosas como chuta, ya. Eso es distinto. Pero acá. Igual de una u otra manera te enrarece el ambiente, pues. Es como, porque más de, yo te aseguro, más de algunos se va a preguntar, hey, ¿qué pasa si, no sé, y como son muchos asiduos a las redes sociales, y en redes sociales está circulando acá, por eso era muy bueno que viniera el liquidador acá para aclarar ciertos puntos. Entonces el punto es, chuta, ¿y qué va a pasar con el club? Iré a tener, ¿qué pasa si cambian de dueño? ¿Qué pasa con los contratos? Son cuestiones que el jugador se las pregunta sí o sí. Entonces, obviamente que te afecta. Obviamente que de una u otra manera al camarín le pega.
2: Sí, no, nos pilló la hora. Hay que hablar también de Colo Colo, de Bocinha. Seba Aguilar, a las 20 ampliamos lo deportivo, cómo va a jugar la U el domingo y también el tema del refuerzo que vendrá del fútbol italiano al parecer.
5: Así es. Y que hoy día Fernando Bebo, la verdad, no quiso comentar mucho hasta que esté cumplido todo esto con el antecedente de Gautier, lógicamente, así que te lo amplía.
2: Abrazo, Seba.
5: Que esté muy bien.
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1: Es malo usted, ¿eh? Ni siquiera le pidió la formación para que la nota de vigor ahí en el
2: cuadro. Coño.
1: Cruel.
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1: Son las 16 horas.
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0: ...16:07. 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

16:32. 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

0: 16:42.
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1: 16:58.
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2: 17 horas y 4 minutos.
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0: 17 horas y 13 minutos.
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0: 17 horas y 21 minutos.
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17:30. 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
0: 17 horas y 36 minutos.
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0: 17 horas y 43 minutos.
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0: 17 horas y 49 minutos.
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2: 18 horas y 2 minutos.
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3: 18 horas y 7 minutos.
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3: Dieciocho horas y 12 minutos.

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2: Hola amigos, tengan ustedes muy buenas tardes, cuando ya son las 18 horas con 15 minutos. Estamos en los estudios de Radio Paine a esta hora de la tarde del día viernes 31 de julio. Se va julio y se va con nieve, ¿eh? Bastante nieve en el día de hoy, ¿eh? No es Julio Iglesias, sino que el mes de julio. Se lo vamos a estar en la tarde ahí en la sala de control, en la parte de masterización, a Felipe Arturo Muñoz. Nos acompaña hasta ahora en la tarde, ¿eh? Saludarte. Comenzar a saludar también a quienes se van a comenzar a conectar a través de nuestra plataforma digital del Facebook Live, también a través de su receptor ahí, porque vamos a estar a través del dial 89.5 en frecuencia modulada. Saludamos a toda la tarde a Manny Santander. Saludamos también a José Adalio Santana, a Crio en Paredes también ahí, que está conectado ya. Muy rapidito el hombre allá. Saludos, Juanito, dice mucho viento por el camino 4, me imagino. No es el viento nomás, hay el camino también, no va a estar de lo mejor en este tiempo, ¿eh? Así que un saludo especial para toda esa gente de ese sector de los huertos familiares, ¿eh? Y sobre todo el camino 3, 4 y el 2, que han estado complicados bastante tiempo, ¿eh? Hoy saludamos al sector de la localidad de Puerto Edén, sector de Seno Obstrucción, sector del campo, el sector de la pesca también, ¿eh? Al sector de Dorotea y a todas las poblaciones de nuestra comuna de Natalia, ¿eh? A los clubes deportivos también de la Asociación de Fútbol Teo Esperanza, como también a los clubes del canal deportivo vecinal, ¿eh? Que para este fin de semana se viene mucho deporte en nuestra comuna, ¿eh? Se viene voleibol, se viene futsal en el polideportivo, cuando también el futsal que se está desarrollando en el gimnasio del liceo politécnico, y también el tenis de mesa. Bastante deporte para este fin de semana en nuestra comuna. Vamos a ir avanzando con nuestras informaciones deportivas. Recordemos que en el día de ayer la escuela de fútbol Fernando Solabarrieta dio comienzo a lo que es este campeonato de futsal, y que lleva el nombre de Víctor Hernández Cateto, ¿eh? Ahí el amigo Cateto, que en paz descanse, ¿eh? Y que comenzó en el día de ayer, continúa en el día de hoy, viernes 31, mañana 1 de agosto, y el día domingo finaliza todo esto, 2 de agosto, ¿eh? Lugar, reitero, es el liceo, en este caso el gimnasio y el liceo politécnico, ¿eh? Vamos a revisar lo que aconteció en el día de ayer. Ayer comenzó a las 7:30 de la tarde, ¿eh? Ahí con un primer partido en la categoría 2016, Arturo Vidal lo hizo frente a Colo Colo, ¿eh? Después se saltaron ahí al piso en la 2016 el Deportivo Natales frente al equipo del Natales también, el A y el B, los dos equipos del Albiceleste, ¿eh? A las 20:20, Solabarrieta lo hizo frente a Carlos Rodríguez en la categoría 2014, ¿eh? Eso fue en el día de ayer. Y en el día de hoy, viernes 31 de julio, extensa programación, ¿eh? Esto comenzó a las 14:30, ¿eh? Y a las 14:40 estaba programado el partido de Arturo Vidal frente al Deportivo Mineros en la categoría 2016, ¿eh? Después, a las 15:05, se largaron ahí el Deportivo Natal, el equipo A, frente a Colo Colo, ¿eh? Después, a las 15:30, el Deportivo Natales lo hizo frente a Solabarrieta, el Natales ahí con el equipo B. A las 16:00, en la 2014, el conjunto de Talleres lo hizo frente a Fernando Solabarrieta, el equipo A. 16:30, en categoría 2013, Unión Austral lo hizo frente al conjunto argentino de Salteño, ¿eh? 17:35, hace un ratito atrás, hace 30 minutos, Carlos Rodríguez lo hizo frente a Minero, y ahora, hace 15 minutos comenzó el partido entre el Deportivo Natal, el equipo A, frente a Arturo Vidal, en el cruce, en la categoría 2017, y después, a las 18:25, se viene Colo Colo frente a Minero en la categoría 2016, 18:50, está programado el partido Solabarrieta frente a Talleres en el grupo B en la categoría 2013. 19:20, 2014, Solabarrieta, el equipo B, lo hará frente al conjunto canario de Minero. Después, a las 19:50, el conjunto albiceleste del Deportivo Natales, el equipo B, lo hace frente a Arturo Vidal en el grupo B. 20:15

Solo Arrieta, el equipo A, frente a Solo Arrieta, el equipo B. Se juntan los dos equipos de la escuela de fútbol Fernando Solo Arrieta. 21 horas con 30 minutos. Colo Colo frente al Deportivo Natales, el equipo A. 21 horas con 55 minutos. Categoría 2017. Colo Colo frente al Deportivo Natales, el equipo B, en el cruce. Después, a las 22 horas con 55 minutos, oiga, extensa programación, va a terminar bastante tarde esta primera esta segunda jornada del día de hoy, ¿eh? Categoría 2013, Arturo Vidal frente a Estrella del Sur, ¿eh? En el cruce también, ¿eh? Vamos a revisar la fecha de mañana, sábado, 1 de agosto, cuando comienza el mes de los gatos, ¿eh? El lugar, reitero, es el gimnasio del Politécnico. Comienza a las 9 de la mañana, horario en la región de Magallanes. Recordemos que todavía estamos con horarios diferenciados, ¿eh? Hasta el 5 de septiembre es el cambio de horario en nuestros países, ¿eh? 2017, a las 9 de la mañana, Solabarrieta frente a Arturo Vidal en el grupo B. A las 9:30, 2017, por el grupo A, se enfrentarán Colo Colo frente a Carlos Rodríguez. A las 9 de la mañana con 55 minutos, la categoría 2013, en el grupo A, se enfrentarán Unión Austral frente a Estrella del Sur. Después, a las 10 de la mañana con 55 minutos, en la categoría 2014, el Deportivo Natales frente al conjunto de Talleres, en el grupo A. 11 de la mañana con 25 minutos, mañana sábado, categoría 2013, Fernando Solo Barrieta lo hace frente al conjunto del Deportivo Natales en el grupo B, categoría 2013, ¿eh? Vamos a la categoría 2016. Arturo Vidal frente al Club Natales, el equipo A, a las 11 de la mañana con 55 minutos, ¿eh?

2013, ¿eh? Y 2013, seguimos con la categoría 2013, a las 14 horas con 50 minutos, Unión Austral frente al Deportivo Natales en el cruce, ¿eh? 15 horas con 15 minutos, categoría 2016. El conjunto canario de Mineros frente al conjunto del Deportivo Natales, el equipo A. A las 15 horas con 45 minutos, categoría 2014, Talleres frente al Deportivo Mineros en este partido de cruce, ya, ¿eh? Esto es mañana sábado, 16 horas con 15 minutos, categoría 2013, Salteño frente a Estrella del Sur en el grupo A. 17 horas con 10 minutos, 2019-2020, el equipo A de Solabarrieta lo hace frente a Arturo Vidal. 17 horas con 45 minutos, 2016, el Deportivo Natal, el equipo B frente a Minero, ¿eh? 18 horas con 15 minutos, categoría 2013, Talleres frente al Deportivo Natales. En la categoría 2016, 19 horas con 20 minutos, la Escuela de Fútbol Arturo Vidal frente al conjunto del Deportivo Natales, el equipo B. 19 horas con 45 minutos, 2013, Solabarrieta frente a Salteño en este partido de cruce en el día de mañana. 20 horas con 15 minutos, categoría 2019-2020, Solabarrieta frente al Club Natales. Y en la categoría 2013, Arturo Vidal frente al Deportivo Natales en el grupo A, en la 20 horas con 40 minutos programado para mañana. A las 21 horas con 45 minutos, 2014, Solabarrieta, el equipo A frente a Rodríguez en el cruce, ¿eh? 22 horas 10 minutos, 2017, Rodríguez frente al Deportivo Natales, el equipo A. 22 horas con 35 minutos, 2013, Solabarrieta frente a Arturo Vidal. Oiga, extensa la programación de mañana, sábado, primero de agosto, ¿eh? Oiga, bastante equipos tiene el conjunto del Deportivo Natales, ¿eh? En todas las categorías, como también la Escuela de Fútbol Fernando Solabarrieta, ¿eh? Están con todas sus categorías. Y para el día domingo 2 de agosto, se viene la última fecha. Recordemos que a las 13 horas, la 2019-2020, lo hará Solabarrieta frente a Arturo Vidal. A las 13 horas, 2019-2020, Solabarrieta B frente a Arturo Vidal. Y 2019-2020, a las 16 horas con 25 minutos, el Deportivo Natales frente al conjunto de Solabarrieta, el equipo B. Eso es para el día domingo 2 de agosto, ¿eh? Cuando llega la última jornada de este campeonato de futsal organizado por la Escuela de Fútbol Fernando Solabarrieta. Recordemos que el día domingo las semifinales comienzan a las 9 de la mañana con 30 minutos. Van a estar la semifinal 2013, la 2014, 2017. Esas son las semifinales, ¿eh? Y después de las 13 horas con 25 minutos se viene por los tercero y cuarto lugar en la categoría 2011, 2016, 2013 y también la 2014 y 2017, ¿eh? Esas son las categorías por el tercer y cuarto lugar en la categoría 2019-2020, ¿eh? Después, a partir de las 16 horas con 50 minutos se vienen las finales en la categoría 2011, 2013, 2016 y 2017. Y la final en la 2014 por el título de campeona. La premiación está proyectada más o menos alrededor de las 19 horas con 55 minutos, a 5 para las 8 de la tarde, ¿eh? Todo esto en el gimnasio del Liceo Politécnico de Puerto Natales, ¿eh? Futsal del bueno en todas las categorías en la parte formativa, ¿eh? Organizado ahí por la Escuela de Fútbol Fernando Solabarrieta, que lleva el nombre de Víctor Hernández, el amigo cateto, ¿eh? Comenzó ayer, continúa el día de hoy, mañana sábado, todo el día, y el día domingo termina alrededor de las 21 horas, ¿eh? En el Liceo Politécnico, ¿eh? Seguimos avanzando, vamos a ir a otra programación también, vamos a revisar. Recordemos que el Instituto Nacional de

Deporte está convocando al Campeonato Regional de Selecciones Sub-17, que va a definir a los representantes de la región de Magallanes. Esto es para los Juegos Binacionales y también de la Araucanía 2026. La dirección regional Magallanes del Instituto Nacional de Deportes ya invitó oficialmente a las asociaciones de fútbol de la región a participar en el Campeonato de Selecciones Sub-17, este evento que va a reunir a las categorías femenina y masculina y que tendrá como principal objetivo poder definir a los equipos que van a representar a nuestra región en los Juegos Binacionales de la Araucanía 2026. Este torneo reviste una gran importancia para el fútbol formativo de la región, ya que las selecciones campeonas obtendrán el derecho de representar a la región en la próxima edición de los Juegos Binacionales, que se va a desarrollar entre el 25 y el 31 de octubre de este año 2026 en la región de Los Lagos. En la categoría sub-17 masculino, el proceso va a comenzar con un torneo eliminatorio comunal en la ciudad de Punta Arenas, programado para los días 1, 2 y 3 de septiembre. Un poquito más de un mes queda para este comunal, donde competirán las selecciones de las asociaciones de Punta Arena, Barrio Sur y 18 de septiembre. Y posteriormente se va a disputar el torneo clasificatorio regional, que está fijado para los días 14, 15 y 16 de septiembre. Instancia en la que se va a definir las selecciones que vestirán los colores de Magallanes en la cita binacional. El IND destacó que este proceso lo que está buscando es poder fortalecer aquí el desarrollo del fútbol juvenil en la región. Recordemos que en la categoría juvenil hay un vacío en esa categoría en toda la región de Magallanes y en todas las asociaciones. Y que no tiene otro objetivo que poder brindar a los mejores talentos la posibilidad de poder competir en uno de los eventos deportivos más importantes del sur de Chile y también de la Patagonia. Durante las próximas semanas ya se van a entregar mayores antecedentes con respecto a la programación definitiva, la sede de la competencia también y el sistema de disputa para ambas categorías. Se viene a paso gigantado esta eliminatoria a nivel comunal y también a nivel regional de la sub-17. Nadadores y nadadoras natalinas también afrontan importantes desafíos en este segundo semestre, ya que ellos van a estar presentes en el Mundial de Aguas Gélidas en Calafates, en el Nacional de Invierno, ahí en la Copa Soprole y Nacional Escolar. Nadadores entonces están afrontando importantes desafíos Mundial de Aguas Gélidas que se va a desarrollar en Calafate, en la República Argentina. Y el reciente fin de semana también en el Deportivo Natal se desarrolló una versión más de lo que fue el campeonato de futsal organizado por la segunda compañía de bomberos, actividad que se realizó en recuerdo del joven voluntario bomberil Víctor Mancilla Muñoz, que en paz descanse. Recordemos que el cuarto lugar fue para el equipo SSE del aeropuerto y el tercer lugar quedó para la segunda compañía. Y el segundo lugar y vicecampeón para el equipo de SAMU y el primer lugar para el equipo La Familia. Ahí están los cuatro lugares de este futsal: cuarto lugar SS Aeropuerto, tercer lugar segunda compañía, el vicecampeón del SAMU y el campeón el equipo de La Familia. Algunas distinciones especiales también en este campeonato realizado el reciente fin de semana. Recordemos que Ignacio Mancilla fue el jugador más correcto, Daniel Loiza fue el goleador de este torneo que organizó la segunda compañía de bomberos y donde llevaba el nombre y el recuerdo también de este joven voluntario bomberil Víctor Mancilla Muñoz, que en paz descansa. Felicitaciones a los equipos ganadores de este torneo de futsal. Recordemos que la selección de Natales acelera el paso rumbo a las eliminatorias de selecciones que comienzan el próximo 25 de septiembre. Recordemos que la selección de fútbol de Última Esperanza se están preparando ya bajo techo ahí en el gimnasio de la escuela
G4 Baudilio Avendaño Yusuf, ahí en Avenida Libertad, al ladito del Polideportivo, ¿eh? Por ahí están avanzando su trabajo para allá, muy pronto, saltar a esta eliminatoria regional a nivel de selecciones adultas que comienza el 25 de septiembre. ¿Eh? Otro torneo que se está desarrollando también es el del baby fútbol del Torres del Paine, ¿eh? Esto que está enmarcado dentro del Plan Comunal de Salud de Municipalidad, donde la primera fecha ya se desarrolló el pasado 18 de julio en el gimnasio municipal de Villa Cerro Castillo, ¿eh? Por ahí comenzó la primera fecha, y la segunda jornada se viene para el mes de octubre, y la sede va a ser Villa Cerro Guido, con la segunda fecha, hay definición de semifinalista, y la tercera fecha y última jornada será para el mes de noviembre, en la sede de Villa Río Serrano, ¿eh? Tercera fecha, final y ceremonia de premiación también de este torneo Copa Torres del Paine 2026, campeonato de baby fútbol, ¿eh? Vamos a otra información, también les recuerdo que hoy viernes 31 comenzó este campeonato ranking organizado por la Asociación de Tenis de Mesa de Puerto Natales en conjunto ahí con el Deportivo Esmeralda. Campeonato ranking de tenis de mesa donde reúne a los mejores exponentes de nuestra comuna. Aquí el tenis de mesa estaba invitando a toda la comunidad deportiva a ser parte de este campeonato ranking, ya que la inscripción no tenía costo, ¿eh? Era sumamente gratuita. Les reitero que esta competencia va a reunir a jugadores de distintas categorías en tres jornadas de intensa actividad, hoy, mañana sábado y el domingo 2 de agosto en la sala de uso múltiple. Por ahí se va a centrar el tenis de mesa. Para hoy viernes 31, esto va a comenzar luego a las 20 horas en la primera fecha con la primera serie, fecha del ranking a partir de las 20 horas en el gimnasio de la sala de uso múltiple, ¿eh? Y para mañana sábado 1 de agosto se viene la segunda fecha ahí con la segunda serie del ranking y que parte a las 15 horas, 3 de la tarde, ¿eh? Y la tercera fecha, la tercera jornada va a finalizar el día domingo 2 de agosto con la tercera serie del ranking. Comienza a las 10 de la mañana. Tres jornadas intensas de tenis de mesa para ir acumulando puntos en el ranking de tenis de mesa de la asociación de aquí de Puerto Natales, ¿eh? Reitero la programación. Esto comenzó hoy en la sala de uso múltiple. Va a comenzar, digo, hoy, porque comienza la primera serie luego a las 20 horas. Mañana sábado, 1 de agosto, la segunda serie comienza a las 15 horas. Y domingo, la última jornada, comienza a las 10 de la mañana con la tercera serie, domingo 2 de agosto. Ranking, entonces, de la Asociación de Tenis de Mesa de Puerto Natales en conjunto ahí con el Deportivo Esmeralda. El taller de judo también se está desarrollando ahí en las salas de su múltiple, se desarrolla los días martes y también los días jueves, y comienza a las 19 horas con 30 minutos hasta las 21 horas. Sala de su múltiple ubicada en Miraflores 451, ahí al ladito nomás de la cancha de futbolito Luis Gallito González, ¿eh? Este taller también está invitando a ser parte de este taller, porque este taller va a durar hasta el mes de noviembre. Y las inscripciones las pueden hacer a través de ahí de www.ind.cl. Por ahí se pueden inscribir. La inscripción es sumamente gratuita. Las edades son de 18 hasta 59 años en damas y varones, ¿eh? 18 a 59 años, ¿eh? Recordemos que esta actividad es financiada por el Instituto Nacional de Deportes, ahí a través de su programa de participación social, ¿eh? Duración hasta noviembre, a cargo del instructor Nelson Mesa. Le reitero que esta actividad es sumamente gratuita y que está abierta a la comunidad. Las edades, ya lo decía, de 18 a 59 años, tanto en damas y varones. Taller de judo los días martes y jueves de 19:30 a 21 horas. Y en el mes de octubre se viene otro evento importantísimo para la provincia de Última Esperanza. Y este evento se va a desarrollar en las dos comunas,
la comuna de Natales y la comuna Torres del Paine, porque se viene el básquetbol formativo en la categoría sub-12, tanto en damas y varones. Segunda versión de la Copa Milodón 2026. Reitero el lugar, esto es acá en Puerto Natales y también en Torres del Paine, del 9 al 12 de octubre. Segunda versión de la Copa Milodón 2026 del básquetbol formativo en nuestra provincia de Última Esperanza. 18:42, estamos a través del área deportiva de Radio Paine a esta hora de la tarde, llevando todas las informaciones deportivas locales y algo regional también y nacional. Les recuerdo que estamos a través del Facebook Live, a través de mi perfil ahí, llevando esta programación en el día de hoy, viernes 31 de julio, o se va el mes de julio. Oiga, recordemos que la Universidad de Chile alcanzó a Católica, valioso triunfo sobre Audaz. Estamos hablando de la primera división en esta fecha número 16 de la segunda rueda del Campeonato Nacional de Fútbol Profesional Chileno. Recordemos que la Universidad de Chile, valioso triunfo por 2-1 sobre Audaz Italiano allá en la Florida, donde se jugó uno de los encuentros enmarcados en el inicio de esta segunda rueda del Campeonato Nacional 2026. Los azules se impusieron a los itálicos en un compromiso muy disputado allá y alcanzaron en el segundo lugar a la Universidad Católica, solo separado por la diferencia de goles que favorece a la UC, quedando lejos 12 puntos del líder de Colo-Colo, que es el puntero en la tabla de posiciones. El elenco de Fernando Gago, recordemos que arrancó de buena forma y se puso por arriba a los 22 minutos tras un remate de Agustín Arce, luego de una gran habilitación ahí de Eduardo Vargas, la gran figura de la jornada de este partido. Tras el gol, la U se quedó un poco, y recordemos que Audax Italiano comenzó a llegar sobre el arco de Gabriel Castellón, quien trabajó un par de veces antes del descanso. Luego en el complemento llegó el empate a los 57 con un cabezazo ahí de Federico Mateos, concretando la primera ley del ex del encuentro tras el paso del medio campista por el conjunto universitario 2023 y 2024. Gago reaccionó con cambios y metió a Charlie Aránguiz y Lucas Sadi a la cancha, y los azules tuvieron otro tono, otro cambio. Así fue que al minuto 76 llegó el 2-1 a través de Edu Vargas, el ex Audaz, quien se inventó una buena acción personal y metió un disparo ahí que superó la débil intervención del portero Tomás Ahumada. Los azules igualaron a los 27 puntos de la UC, en cambio el conjunto de Colonia sigue en el lugar número 13, puesto que está con 16 unidades, dos por arriba de la zona del descenso. Ya en la próxima jornada Audax Italiano visitará a la Universidad de Concepción. En la fecha 16 del pasado viernes 24, Colo Colo 3, Limache 1. Y el pasado sábado 25, que hubieron dos partidos, Huachipato 3, Cobresal 3, se repartieron los puntos en la tabla de posiciones, empataron 3-3, mientras que la Católica frente a la Serena también se repartieron puntos, empataron 3-3. Ñublense frente al Palestino, ganó Ñublense por 2-0. Audax Italiano 1, Universidad de Chile 2, Deportes Concepción 2, O'Higgins 0. Recordemos también que quedó suspendido el encuentro de Coquimbo frente a la Universidad de Concepción, allá en el Francisco Sánchez Rumoroso. ¿Y cómo están las posiciones? Recordemos que con 39 puntos, líder, puntero en la tabla de posiciones, está el conjunto del Deportivo Colo-Colo. Y en el segundo lugar, Católica de la Universidad de Chile, que marcha con 27, lejano del puntero, a 12 puntos. Cuarto lugar está Ñublense con 25 puntos. Quinto lugar Coquimbo, Huachipato y Palestino, que marchan con 24 puntos. Octavo lugar Everton con 22 puntos, Limache está con 21 ahí, O'Higgins está con 20 de esta segunda rueda, La Serena y la Universidad de Concepción 19, Deportes Concepción 17, Audax Italiano
refleja 16 puntos en la tabla de posiciones, está ubicado en el lugar número 14, ¿eh? En los colistas de esta tabla de posiciones del fútbol nacional chileno, ¿eh? Vamos a ir al canal deportivo vecinal de los resultados que tuvieron la semana, el reciente fin de semana, el pasado domingo 26, en el Polideportivo Municipal de Puerto Natales, ahí Christopher Mancilla, el Monacid, ahí ubicado en Avenida Libertad. Se realizaron 15 encuentros de futsal, 15 partidos, que comenzó muy temprano por la mañana, ya para algunos llega finalizando con su último partido en la parte grupal, sobre todo en la primera serie. 15 encuentros, algunos partidos bastante sufridos. Esto comenzó a las 9 de la mañana con 45 minutos por la séptima fecha de esta versión número 40, donde hay 44 equipos en competencia, dividido en 5 categorías: categoría damas, categoría top 50, super senior y categoría senior en dos grupos, y categoría todo competidor, primera serie, el equipo de honor, también dividido en dos grupos de 9 equipos, Ahí con turno del Deportivo Martinita se desarrollaron este encuentro el pasado domingo. Comenzó a las 9 de la mañana con 45 minutos en la categoría senior por el grupo B. El conjunto de Colo Colo, el equipo B, lo hizo frente al conjunto de la cuenca carbonífera de Río Turbio, Eva Perón, que no le tembló la mano al conjunto argentino. Le propinó una goleada de proporción al conjunto de Colo Colo por la mañana tempranito. Eva Perón le ganó por 8-0, 0 para Colo Colo B, 8 para el conjunto de Eva Perón en el primer partido, lluvia de goles por la mañana muy temprano, y en el segundo partido, ese partido que estaba programado a las 10 de la mañana con 40 minutos, 20 minutos para las 11, también en la categoría senior por el grupo B, se enfrentaron al Deportivo Maullín, el equipo B, frente al Deportivo Estadio, el equipo B. ¿Qué le pasó al Deportivo Maullín? Ahí de la población Nueva Esperanza. Recordemos que estuvo de aniversario conjunto del Deportivo Maullín este pasado 29 de julio. El Deportivo Maullín cumplió 53 años de existencia. Recordemos que Maullín se fundó un 29 de julio del año 1973. 53 años entonces tiene el conjunto del Deportivo Maullín. Maullín, que tiene mucha historia a lo largo de su carrera futbolística y también del futsal y baby fútbol, Recordemos que ellos fueron vicecampeones en el año 2015. ¿Cómo no recordar cuando llegaron a la gran final frente al equipo argentino de este nacional argentino, en donde fueron vicecampeones de este nacional, donde hubieron 16 equipos en competencia desde Buenos Aires hasta Río Turbio? Río Turbio, 28 de noviembre, fueron la sede de este nacional, y la subsede fue Puerto Natales. El partido que se desarrollaron en el Polideportivo Municipal en 2015, cuando se estaba inaugurando el Polideportivo Municipal, y donde Maullín llegó a la etapa final, llegando a ocupar el título de vicecampeona, en este caso en la categoría todo competidor, adultos varones. En adultos varones, Maullín ocupó el segundo lugar el 2015 y vicecampeón de este nacional argentino de futsal, y en esta oportunidad Maullín B lo hizo frente a Estadio B este pasado domingo y goleó el conjunto de Estadio. Estadio no miró por ningún lado, solamente era poder golear al conjunto de Maullín, y lo consiguió porque le ganó por 10-1, 1 para Maullín B, Estadio B 10. Después, a las 11 de la mañana con 20 minutos, ya bajó la lluvia de goles y ya el partido se puso un poco más parejo, también en el grupo B, en categoría senior, donde el partido estuvo parejo entre los equipos de Chiloé, el equipo B, frente a Charlie Hernández, parejito partido durante los 30 minutos, y que a la postre lo llevó a ganar el conjunto verde y amarillo de Chiloé por 2-1, en un partido bastante cerrado, Charlie Hernández 1, Chiloé B 2. En el cuarto partido, a las 12 horas, en Super Senior, Charlie Hernández, que lo hizo frente a Endesa, otra goleada de proporciones. Esto es la categoría Super Senior, 45 años. Porque Endesa goleó al conjunto Charlie Hernández por 8-1.
1 para Charlie Hernández, 8 para el Deportivo Barrio Endesa. Después se vino un quinto partido, alrededor de 20 minutos para la 1, en la categoría Super Senior, partido parejo, entre Eva Perón frente a Maullín. Pitazo final por los árbitros de la República Argentina y de la Asociación de Río Turbio, ganó conjunto argentino de Eva Perón por 3-2, 3 para Eva Perón, 2 para Maullín, ¿no? Después de las 13:20 ya comenzó la categoría Master 50 en el sexto partido, donde Estadio lo hizo frente a Maullín y cayó Estadio, el conjunto verde de la población Estadio, ¿eh? Perdió frente a Maullín. Estadio 2, Maullín 4. Después en el partido de las 2 de la tarde, Master 50, Chiloé lo hizo frente al Barrio Andesa, y donde ganó el conjunto Chilote por 3-1, ¿eh? 3 para Chiloé, 1 para el conjunto del Barrio Andesa, ¿eh? Ya en el octavo partido se vino la primera serie, tuvo competidores adultos varones, 20 minutos para las 3 de la tarde por el grupo B. Se repartieron los puntos en la tabla de posiciones, partido buenísimo, parejito, de comienzo a fin, partido de ida y vuelta, partido a ratos bastante sufrido, pero que pitazo final, terminaron empatando 2-2, Estadio C con Génesis B. Estadio el equipo verde y blanco, y el equipo de Génesis el equipo verde, ¿eh? 2 para Estadio C, 2 para el conjunto de Génesis B. Se llevaron a un punto a la estadística general, ¿eh? Después en primera serie también por el grupo B, a las 15:20, partido parejo también, ¿eh? Porque los Pumas C lo hizo frente a Chiloé B y ganó el conjunto negro y amarillo de los Pumas, el equipo C, por 5-4, ¿eh? 5 para los Pumas C, 4 para Chiloé B. En el partido número 10, a las 4 de la tarde, en primera serie por el grupo B, se juntaron los dos equipos de la Pantera Rosa, los dos equipos rosados, Martinita B y Martinita C, donde Martinita C no tuvo ninguna compasión de su similar allá, porque lo goleó por 9-2, 2 para Martinita, el equipo B, 9 para el equipo C de Martinita. En el partido número 11, a las 16:40, en primera serie por el grupo B, el Deportivo Los Pumas, el equipo B, lo hizo frente a Estadio B, ganó conjunto de Estadio B, le ganó por 2-0, ¿eh? Y a las 17:20, por el grupo A, Endesa lo hizo frente a Chiloé, el equipo A. Ganó el equipo de Endesa. Partido apretado. Partido parejo durante los 30 minutos. Endesa le ganó por 2-1 al equipo A de Chiloé, ¿eh? Y en el partido número 13, a las 18:00, en primera serie, por el grupo A, Maullín A lo hizo frente a Génesis, el equipo A. Y en un partido bastante sufrido durante los 30 minutos, ¿eh? Tuvimos la oportunidad de transmitir este partido, y en realidad que un partido parejo durante los 30 minutos, donde a la postre terminó ganando el conjunto verde de Génesis, el equipo A, por 4-3. Después de las 18:40 se enfrentaron en primera serie los Pumas A frente a Charlie Hernández, el equipo A. Partido buenísimo, parejo también, ¿eh? Donde ganó los Pumas A por 3-2. Y a las 19:20, ya en el partido número 15 por el grupo A, Estadio A lo hizo frente a Colo-Colo, el equipo A, y ganó Colo-Colo A por 2-1. ¿Eh? 1 para Estadio A, 2 para conjunto de Colo-Colo, el equipo A. ¿Eh? Buenísimos los partidos en primera serie. Muy buenos los partidos. ¿Eh? Antes de ir con la tabla de posiciones, ¿cómo están los equipos, tanto en la categoría senior como también la categoría primera serie? Vamos a ir con este evento que viene para mañana sábado y domingo en el gimnasio de la escuela Juan de Ladrillero, 1 y 2 de agosto. Si viene el torneo de voleibol mixto que organiza el Club Deportivo Bories, reitero, en el gimnasio de la escuela Capitán Juan de Ladrillero, mañana sábado y el domingo, categoría mixto, donde mínimo en cancha deberán colocar solamente 2 mujeres, ¿eh? 2 damas, ¿eh? En cancha. Máximo por equipo son 5 jugadores por equipo, ¿eh? Para este torneo de voleibol mixto para esta semana,
gimnasio de la escuela Capitán Juan de Ladrillero, voleibol del bueno para esta semana. Ahora sí vamos a ir a revisar tabla de posiciones del canal deportivo vecinal, cómo avanzan los equipos. Lo teníamos por acá, se nos perdió la tabla de posiciones y ahora vamos a encontrar, por aquí lo tenemos, ¿eh? En la categoría senior, en el grupo A, Maullín A está con 11 puntos, Chiloé A está con 10, Estadio A con 8, Colo Colo A está con 3 y Los Pumas está con un solo puntito nomás, donde hay 5 equipos en competencia, mientras que en el grupo B, donde hay 6 equipos en competencia, Eva Perón está con 18 puntos, ¿eh? Y ha jugado 6 partidos y ha ganado sus 6. Canasta limpia para el conjunto de Eva Perón. Goles a favor tiene 27, ¿eh? Y en contra solo tiene 5 nomás, con más 22 de diferencia. Buena temporada, buena campaña ha tenido el conjunto argentino de Eva Perón en el futsal, en la categoría senior por el grupo B, ¿eh? 18 puntos. Mientras que en el segundo lugar está Estadio B, que también ha jugado 6 partidos y está solo con 10 puntos, a 8 puntos del puntero, del líder en el futsal, ¿eh? Tercer lugar, Chiloé B también está con 10 puntos, también ha jugado 6 partidos, ¿eh? Charlie Hernández está con 6 en el cuarto lugar, ¿eh? Con 5 está Mollín B, que se ubica en el quinto lugar, y Colo Colo B, que es el colista en la tabla de posiciones en la categoría senior, está solo con 3 puntos. Es el equipo de Colo Colo B, ¿eh? Así marcha la tabla de posiciones de lo que es el futsal del canal deportivo vecinal de Puerto Natalia. Vamos a revisar la categoría primera serie, cómo avanzan los equipos, cuando ya son las 18 horas con 56 minutos. Revisamos el grupo A, que está puntero aquí con 5 partidos jugados. Es el equipo de Los Pumas, el equipo A está con 13 puntos, ¿eh? Le faltan jugar 2 partidos, si gana sus 2 partidos haría 19 puntos, ¿eh? Mientras que Génesis, que está en el segundo lugar y que está con 7 partidos jugados, ya jugó todos sus partidos el equipo de, acá son 9 equipos, le falta un partido por jugar el conjunto de Génesis, el equipo verde, ¿eh? Y está con 12 puntos en la tabla de posiciones en el segundo lugar, ¿eh? Si gana su próximo partido llegaría a 15 puntos, lo que bien podría quedar entre los 4 mejores de esta estadística en el grupo A. Y Martinita A, que está en el tercer lugar, está con 11 puntos. Le falta por jugar 2 partidos. Si juega 2 partidos, sumaría 17 puntos. Y se metería también dentro de los 4 mejores en primera serie en el grupo A. Chiloé A está con 9 puntos y ha jugado 5 partidos. Estadio A con 9 puntos. Endesa A con 6 puntos, Chalinante, el equipo A con 6 puntos, Maullín A está con 4 puntos, Colo Colo A está con 4 puntos, ¿eh? Se lo vamos a Sergio Vázquez, Sportman. Buenas, profe. Juan Arotacul dice, grande el Borio, dice, desde el barrio sur. Atentamente, dice Sergio Vázquez, Sportman, nuestro amigo masacrito ahí de la población barrio sur, ¿eh? Porque antes vivía en la población 18 de septiembre. Lo sacaron de la 18 de septiembre, se fue al barrio sur, cerca ahí de su primo, el presidente de la asociación del barrio sur, y nuestro amigo Aro, ¿eh? Nuestro amigo Cangrejo, como cariñosamente le dicen, ¿eh? Oigan, el grupo B, 9 equipos en competencia, ¿quién es el puntero? Ha jugado 6 partidos, a falta de 2, Génesis B está con 11 puntos. Y Estadio C está en el segundo lugar con 11 también, ¿eh? Pero ha jugado 5 partidos nomás Estadio C, le falta jugar 3. Si gana sus 3 partidos Estadio C, quedaría con 20 puntos en la tabla de posiciones, ¿eh? Y quedaría puntero en la tabla de posiciones en el grupo B, ¿eh? Porque Génesis le falta jugar 2 partidos, serían 17 puntos para el conjunto de Génesis si gana sus 2 partidos, y quedaría en el segundo lugar después de Estadio C. Si ganase sus partidos Génesis los 2, y también Estadio C si gana sus 3 partidos que le faltan, ¿eh? Y Estadio B está en el tercer lugar, está con 10 puntos y ha jugado solo 4 partidos. Aquí le falta 4 partidos, serían 12 puntos. Ahí Estadio B, si ganara esos 4 partidos, llegaría con 22 puntos y se ubicaría en el primer lugar, ¿eh? Y segundo quedaría Génesis. Pero bueno, hay que verlo en las próximas fechas. Ya esta semana se viene la octava fecha de este campeonato de futsal, ¿eh? En el cuarto lugar está Chiloé B, que está solo con 7 puntos, ¿eh? Quinto lugar, los Pumas C con 7. En sexto lugar, los Pumas B con 6.
Martinita C está en el séptimo lugar con 3, Martinita B también está con 3, y Charlene Ander, el equipo B, está con un solo punto en la tabla de posiciones ahí en el grupo B, ¿eh? Nada que hacer Charlene Ander, el equipo B, ¿eh? Porque le faltan 3 partidos por jugar. Si ganaría esos 3 partidos haría 9 puntos y quedaría con 10 puntos en la tabla de posiciones, ¿eh? No alcanza a llegar entre los 4 primeros. Recordemos que en esta categoría, en primera serie, clasifican los 4 mayores puntajes de cada grupo, ¿eh? Y después se juntan los 8 equipos para ir a los cruces. Y en esa etapa los partidos son muere-muere, ¿eh? Pues son por simple eliminación, ¿eh? El que gana sigue avanzando para buscar en la semifinal y también buscar el título de campeón, ¿eh? 4 clasifican en el grupo A, 4 clasifican en el grupo B en primera serie. Después se van a los cruces en la próxima etapa, ¿eh? 19 horas, vamos a la programación del canal deportivo vecinal y con eso ya vamos a cerrar nuestra programación del día de hoy, viernes 31 de julio, que se despide con harta nieve, está deshielándose a esta hora de la tarde, ¿eh? Vamos a la octava fecha de este campeonato para este domingo 2 de agosto con turno al Deportivo Colo Colo, y comienza muy tempranito por la mañana, empieza un cuarto para las 10 de la mañana, es en la categoría damas, femeninos, mujeres. El Deportivo Los Pumas lo hará frente al Deportivo Estadio, con turno al Deportivo Colo Colo, ¿eh? Estadio frente a Los Pumas en damas en el primer partido, ¿eh? En el segundo encuentro a las 10 de la mañana con 40 minutos, ya en la categoría Master 50, Maullín lo hace frente a Chiloé. Master 50, Chiloé frente a Maullín. Después en el tercer partido a las 11 de la mañana con 20 minutos en la categoría Master 50, el Barrio Andesa lo hace frente al conjunto celeste de Charlie Hernández. Tercer partido entonces, Charlie Hernández frente al Deportivo Barrio Andesa en la categoría Master 50. En el cuarto partido a las 12 horas, primera serie, todo competidor adultos varones por el grupo A, Chiloé A frente al conjunto de Martinita A. En el quinto partido, todo competidor, 12 horas con 40 minutos, primera serie, grupo A, Charlie Hernández, el equipo A, frente al Deportivo Barrio Endesa. Sexto partido a las 13 horas con 20 minutos en primera serie por el grupo A, el Deportivo Colo Colo, el equipo A, frente al Deportivo Maullín. Séptimo partido en primera serie, todo competidor, grupo A, 14 horas, 2 de la tarde, estadio frente al Deportivo Los Pumas, el equipo A. Octavo partido, 14 horas con 40 minutos, categoría senior por el grupo B, el Deportivo Eva Perón de Río Turbio frente a Maullín B. Noveno partido a las 15 horas con 20 minutos en la categoría senior por el grupo B, Colo Colo B frente a Maullín. No, en este caso, reitero, este partido de las 15 horas con 20 minutos en categoría senior por el grupo B, el Chiloé B frente a Colo Colo B. 16 horas, décimo partido senior por el grupo A, Colo Colo A frente al conjunto de estadio, el equipo A. Partido número 11, 16 horas con 40 minutos, categoría senior, grupo A, Maullín A frente al Deportivo Los Pumas. Partido número 12 a las 17 horas con 20 minutos en primera serie por el grupo B, Génesis B frente al conjunto del Deportivo Los Pumas, el equipo C. 13 a las 6 de la tarde para el día domingo 02 de agosto en el Polideportivo Municipal en primera serie por Estadio C frente a Martinita B. Partido número 14 a las 18 horas con 40 minutos en primera serie por el grupo B. El conjunto de la Pantera Rosa, Martinita C, lo hace frente al Deportivo Los Pumas, el equipo B. Y en el partido de fondo para este domingo, 19 horas con 20 minutos en primera serie por el grupo B, el Deportivo Charlie Hernández lo hace frente al conjunto del Deportivo Barrio Estadio, el equipo B. 15 partidos para este domingo 2 de agosto en el Polideportivo Municipal de Puerto Natales, acá en Avenida Libertad, al llegar al 0435, ¿eh? 19 horas con 4 minutos, nosotros nos comenzamos a despedir, ¿eh? Sigan en sintonía de Radio Paine, ¿eh? Nosotros nos estamos viendo la próxima semana. Disfrute lo que resta de este día, viernes 31 de julio, y nos vemos la próxima semana. Punto final, que tengan bonita tarde, ¿eh? Chau, chau.

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1: Agradecemos a todos quienes nos siguieron por Radio Paine en el 89.5 FM, 1030 AM, en radiopaine.cl y también a quienes se conectaron a través de Facebook Live. Recuerda que nos encuentras cada jueves y viernes desde las 18 horas a 19 horas con toda la información del deporte local, regional y nacional. En nombre de Juan Arotacul y todo el equipo, gracias por acompañarnos. Que tengan una excelente jornada deportiva. Nos reencontramos en una próxima emisión de El Área Deportiva de Radio Paine.
2: Diecinueve horas y 2 minutos.
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12: 19 horas y 7 minutos.
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0: 19:33.
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4: 19 horas y 38 minutos.
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0: 19:49.
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0: 19:59.
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0: 20 horas y 5 minutos.
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0: 20 horas y 16 minutos.
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0: 20:26.
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0: 20:33.
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0: 20:42.
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0: 20:52.
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5: 20 horas y 57 minutos.
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